0: transforma el azúcar en alcohol hasta el final, y las nueces saccharomyces dan una impronta muy chula en cuanto a aromático, textura, pero se mueren antes porque el alcohol es tóxico para ellas. Pero ambas dos son muy importantes. Entonces, estas dos, las levaduras lo que hacen es intentar extraer todo ese potencial que está en la piel de la uva y en las pepitas, extraer ese potencial positivo en los futuros vinos. ¿Cuál es ese potencial? Pues el color, los taninos, antocianos, polifenoles. Entonces, de la manera que lo pueden extraer y de la mejor forma posible, tendremos un vino o tendremos otro.
1: Qué pasada. Hay algo, Carlos, que hay algo que quizá mucha gente no piensa, y es que cuando termina la vendimia, la viña no se jubila. Pero sí que quiere saber la audiencia, los ponedores de calles, estos líderes de audiencia que tenemos antes de Carlos Herrera y después de Juanma Castaño aquí en la cadena COPE, ¿qué ocurre con las cepas después de recoger la uva? ¿Qué sucede ahí? ¿Cuál es el trabajo que empieza después?
0: Bueno, las cepas están agotadas porque su fin último, como de todo ser vivo, es perpetuarse, y para eso tienen su fruto y sobrevivir. Entonces llega un momento de extenuación al final de la vendimia en el que han dado su fruto, y entonces empiezan a tirar las hojas, ¿no? Que ya han cumplido su labor. En las uvas tintas suelen quedarse rojas y después se caen, y en las uvas blancas amarillas y después se caen. Ese momento es importante porque la planta está agotada y, por ejemplo, un año como este que ha venido tan seco, pues es muy bueno darle un riego antes de que se agoste, de que hibernen, para que la planta tenga un poco más de fuerza para pasar también el invierno. Entonces, o sea, en el momento ya... sí, dime.
1: No, te quería pedir la reconfirmación de si era necesario descansar por parte de la vid, entonces, ¿no?
0: Sí, por supuesto, es algo fundamental. Y de hecho, en el momento que la savia, vienen los primeros fríos y la savia no se empieza a mover, empieza a hibernar, es el momento que la planta necesita un poco para descansar. Y ese momento, encima, cuanto más frío sea, mejor, porque todas las partes malas, ¿no?, de bichos, virus, topillos, etcétera, con fríos intensos se matan y no tenemos plagas latentes para el siguiente año normal, ¿no?, de crecimiento de la planta.
1: Impresionante, Carlos, impresionante. ¿Cuánto tiempo tiene que pasar desde que termina una vendimia hasta que la planta vuelve a ponerse en marcha? Porque claro, al final parece que el vino del año que viene pues empieza a hacerse prácticamente cuando acaba la vendimia de este vino, ¿no?
0: Bueno, eso depende mucho de las zonas y de las variedades. Aquí en Ribera Duro estamos en una zona súper extrema. ¿Qué quiero decir con súper extrema? Que suele hacer mucho frío o mucho calor. No hay términos intermedios. Entonces tenemos fríos a veces y heladas potentes hasta abril, incluso mayo, y luego ya tenemos otra vez fríos o lluvias o problemas, o pueden ya empezar a agostarse a partir de octubre. ¿Qué quiero decir? Que a la planta de Ribera Duro, al tempranillo o tinto fino de Ribera Duro, tiene muy pocos meses para poder desarrollarse. Y esa es una de las claves por la que Ribera Duro pues tiene más concentración, más estructura, más cuerpo, más frutosidad, más aromas. Porque la planta se le exige ella misma a que haga su ciclo en mucho menos tiempo que otras plantas de otros lugares, bien por clima o bien por la variedad. Y esto es una diferenciación clara de nuestra zona, claro.
1: Qué maravilla. Luego también aquí aparece, Carlos, la palabra que escuchamos mucho en el mundo del vino, ¿no?, que es el terruño. Protos también está trabajando con viñedos a distintas altitudes, con suelos muy diferentes. Yo no sé hasta qué punto el suelo, la orientación, a lo mejor incluso la altura o la climatología de una parcela, al final, mira, terminan influyendo en el vino que vamos a beber. Todo eso lo tendréis en cuenta, vamos, de arriba abajo, ¿no?
0: Mira, Pulpo, son totalmente determinantes. La verdad es que lo que llamamos el terroir, que es primero variedad, clon, trabajo de las personas, temperaturas, es lo que marca la diferencia. Yo, si tuviera que elegir, lo que más marca la diferencia de los vinos es la variedad que pongas con el clon, que si es un clon cualitativo, pues te va a dar mucha mejor calidad. Y luego el suelo. Hay mucha diferencia que si el suelo es arcilloso, calizo, es arenoso, limoso, si tiene más o menos materia orgánica, si esto está en capas y cómo están influidas las capas. Y luego una parte también influye mucho es el clima, y en el clima influye las horas de sol. Cada variedad necesita unas horas de sol para madurar, entonces la orientación que le pongas, si pones orientación sur, va a tener más horas de sol que si pones orientación norte. Y luego las temperaturas medias. Como bien sabes, la altura para esto es determinante, entonces por cada 100, 150 metros aproximadamente, baja un grado la temperatura media de ese lugar. Entonces, es muy importante porque eso hace que las maduraciones sean más lentas, haya más equilibrio, haya más presencia de aromas y sabores que se quedan sin evolucionar rápidamente. Hay más frescor y más complejidad. Luego, por lo tanto, las claves son totales. Y bueno, y no quiero olvidarme el viticultor. ¿Cuál? Según haga el viticultor, según quiera la viña, según la haya podado, los rendimientos que busque, que si favorece o no la microbiota del suelo en vez de dar más tratamientos, que si hace vendimia manual, es clave también para que la calidad sea distinta.
1: ¡Qué maravilla! Estamos poniendo

0: A las calles en la cadena COPE. Estoy charlando a esta hora de la madrugada con Carlos Villar. Está trabajando en Protos, es el CEO de Protos. ¿A quién se le ocurrió el logotipo? Lleváis con el mismo logotipo toda la vida. Es como vuestra identidad 100%, ¿verdad? Esa P, esa,
1: bueno,
0: esa
1: realmente
0: tipografía.
1: Mucha gente no lo sabe, pero la primera marca, la del 27, es Ribera Duero. Y de hecho es una marca propia de Protos, que nosotros, cuando se creó el Consejo Regulador 55 años después, nos pidieron llamarse así y altruistamente cedimos el uso de la marca. No la marca, la marca sigue siendo Ribera Duero propia de Protos, pero el uso de la marca se la cedimos para que el resto de las bodegas se pudieran llamar. Pero bien sabes, o bien dices, que en los años 30 al principio empezamos a trabajar la marca Protos, porque era el primer vino que salía. Protos significa un prefijo griego que es el primero de algo, ¿no? Como protozoo, prototipo. Sí. Entonces era el primero de la zona, el primer vino que salía y el vino más valorado, y por eso se llamó Protos. Y desde entonces, como hemos cambiado un poco el logotipo, antes era como más templario la letra, y ahora un poco menos, pero sí que es cierto que es muy reconocible, muy reconocible.
0: Es verdad. ¿Qué sientes al trabajar en esa bodega, en ese sello? O sea, ¿qué siente una persona que tiene un vino tan reconocible en cualquier parte del mundo? Todo el mundo sabe de dónde viene ese vino, de dónde es, a qué país representa, a qué región.
1: Bueno, pero primero es muchísimo orgullo, porque sigue cierto que una vez que estás trabajando en esta empresa, que yo ya llevo más de 20 años, y no empecé como CEO, empecé como director de exportación, y me di cuenta de que es una empresa social y una empresa de muy largo plazo. Y aquí importan las personas, importan los viticultores, importa más el largo plazo que las decisiones de hoy y las decisiones rápidas, ¿no? Aquí la estrategia es fundamental. Desde el primer momento los iniciadores dijeron que querían hacer un producto de calidad y marquista. Y es lo que más respetamos, calidad marquista, cuidando de las personas. Y entonces eso te llena de orgullo y, por otro lado, responsabilidad también. Sabes que tienes un barco, tienes una imagen, es imagen España ya también, en muchos países, exacto, como tú bien dices, exacto. Y esto es una responsabilidad. Lo que pasa es que te sientes arropado porque los propios accionistas entienden que los trabajos bien hechos llevan tiempo. Entonces no te valoran tanto por el hoy, sino por el recorrido de medio y largo plazo.
0: Qué bueno. Carlos, ¿tú tienes la oportunidad de ver a la gente que está recogiendo la uva, a los currantes, a los que están ahí con las manos llenas de restos de uva, de ramas, de vides, que luego las depositan en los camiones? ¿Tú llegas a esa gente? ¿Sabes cómo son? ¿Sabes cuáles son sus inquietudes?
1: Sí, por supuesto que sí. Aparte es algo fundamental. O sea, es que el vino se hace en la viña y el vino se hace con las personas. Joder. Entonces todo es potencial hasta que una persona lo hace excelente o hace que se pierda. Por lo tanto hay que estar, porque la única manera de saber qué funciona, qué no funciona, qué necesitamos para mejorar, es hablar con la gente que está a pie de campo. Entonces nosotros estamos todo el día, o sea, hay como 5 o 6 ingenieros todo el día en el campo, pero yo voy a hablar con los viticultores directamente, y yo voy a las bodegas, voy a la tolva a ver cómo sigue la vendimia y si tiene alguna preocupación. Pero no lo hago por quedar bien, lo hago porque es importante para el futuro de la calidad del vino.
0: O sea, ¿tú también metes mano ahí directamente en la uva, la pruebas y todo? ¿Bajas al barro directamente?
1: Sí, yo de hecho salgo con la enóloga para catar uvas. O sea, no solo lo que digan los análisis físico-químicos que hacemos de las uvas para ver el potencial que tiene esa uva en parámetros objetivos, sino luego están los parámetros subjetivos, que también son muy importantes. Nosotros catamos la uva y en función del grado de dureza que tenga la piel, en función de si la pepita nos resulta más verde o más hecha, ¿sabes? Si está más madura, si tiene un color o tiene otro. O sea, no solo nos fiamos de los parámetros objetivos. Hay una parte de subjetividad que es una parte de emoción y una parte intrínseca a nuestro trabajo que es súper importante para tomar decisiones.
0: Vuestras bodegas se pueden visitar, porque allí en la Ribera de Duero hay muchísimas bodegas, muchas se pueden incluso organizar comidas, cenas, banquetes y celebraciones. Yo no sé, Protos, si tiene este tipo de cosas.
1: Pues mira, hasta el año 2009 no lo teníamos y solo admitíamos comerciales, ¿sabes? Si tenía un cliente bueno y tal y cual. A partir del 2009, con esta gran obra que hicimos con el arquitecto Richard Rogers, que es nuestra central, pues ya empezamos a abrir las visitas. Nos sorprendió, el primer año sin hacer demasiado vinieron 12.000 personas. Entonces entendíamos que había potencial para que la gente, o sea, la gente quería saber, quería tocar, quería catar, quería escuchar. Y bueno, a partir de entonces, pues empezamos a trabajar seriamente en ello como una línea de negocio, no tanto como para que darnos beneficios, sino para entender y escuchar a la gente, también nuestros clientes. Y hoy no nos bajamos cada año de 40.000 personas que vienen por Protos, o sea que es realmente es una maravilla el enoturismo.
0: Pues cuando vaya a ir yo con mi familia, te avisaré, porque no habrá sitio, tendrás que colarme, ¿eh?
1: Por supuesto que sí, bienvenidos seréis.
0: me apetece muchísimo. ¿Cómo está afectando el calor este que estamos teniendo últimamente? Me imagino que en las cosechas estaréis un poco al tanto, ¿no? Si sabéis, por ejemplo, si en julio, agosto, la primera semana de septiembre ha habido mucho calor, ya sabéis un poco a lo que vais a enfrentar, ¿no?
1: Sí, bueno, aquí afectan dos cosas. Afecta la sequía, la que haya habido agua o que no. Afecta también la capacidad de aguante de la planta. Es verdad que este, por ejemplo, este año, ¿no? Por decir uno, este año hemos tenido bastante agua de invierno, que ha venido muy bien, porque es el agua que más se queda en el suelo porque se evapora menos, tras ser los días cortos y fríos. Pero luego no ha habido nada de primavera, muy poco, y nada en verano. Entonces esto ha hecho que las plantas de Ribera Duero, por ejemplo, que tuvieran pues 30, 35 años, que nunca se han regado, pues estuvieran bien. ¿Por qué? Porque había agua en el subsuelo y esa planta está acostumbrada a sufrir cierto periodo de sequía, etcétera. La planta de vid es una planta pues muy resistente, ¿no? Por decirlo de alguna manera. Pero sí que es cierto que para nosotros es más importante que eso, una vez que la planta sobrevive, y que también es verdad que nosotros vamos a rendimientos pequeños, ¿eh? No buscamos muchos kilos por planta, y entonces hace que la planta no necesite tanta fuerza para cumplir con su cometido, con los kilos que dejan. Pero luego, más aún, para nosotros es súper importante que en época de vendimia las noches sean frescas. Aunque los días sean calientes, que las noches sean frescas. Porque de esa manera, durante la noche se mantiene la acidez constante, no se cae, y por la mañana la uva sigue madurando y generando azúcares que después se transformarán en vino, ¿no? Entonces esa lentitud en la maduración que hacen noches frescas y días calientes es lo que más marca la calidad de los vinos futuros y la capacidad de guarda.
0: Qué barbaridad. Carlos, para finalizar, que no te quiero quitar más tiempo de esta madrugada tan pacífica que estabas viviendo hasta que te hemos llamado. Si tuvieras que explicar, yo qué sé, en una sola frase, qué es lo que hay detrás de una gran botella de Protos cuando llega a la mesa de una familia o de un grupo de amigos, ¿qué nos dirías? ¿Cómo harías la presentación?
1: Bueno, yo creo que lo que hay que ver detrás de una botella es todas las personas que han dedicado ilusión, trabajo y emoción a hacer esa botella posible. Al final es un trabajo de muchísimo tiempo. Ya digo que el vino que menos tiempo trabajamos sale a los 2 años de que casi hayamos vendimiado. Y ha habido mucha gente que ha cuidado todos los procesos y todos los detalles para que el vino exprese lo mejor en su momento apropiado, queremos decir. O sea, queremos estar en la mesa cuando lo comparte pues con un ser querido, cuando, o sea, el momento del vino es algo social, ¿no? Que ensalza los momentos. Entonces queremos que cuando la vean no piensen en otra cosa, sino en que todos hemos trabajado mucho para que haya un periodo de disfrute sublime, ¿no? En ese momento suyo.
0: Desde luego que sí. Pues Carlos Villar, te aseguro que ha sido un placer conoceros, de verdad. Tú eres el director general de Bodegas Protos, te has convertido en ponedor de calles como uno más, ya que has estado hablándonos de este vinazo, que nos parece un vinazo y que representa muy bien lo que es España. Así que te felicito, te doy las gracias por haberte levantado para poner las calles, y que ha sido un placer. Vamos a brindar con un Protos, ¿no?
1: Sí, bueno, gracias a ti por estar todas las noches haciéndonos las más fáciles, y de verdad que te espero por aquí, conocernos personalmente y que veas que todo lo que te he contado es totalmente cierto.
0: Sí, porque yo luego haré fotos y lo compartiré con los ponedores. Si veo algo que no me cuadra, digo, Carlos, esto no era así, ¿no?
1: Exactamente, sin problema.
0: Carlos, muchísimas gracias, buena madrugada.
1: Un fuerte abrazo a ti y a tus oyentes.
0: Un fuerte abrazo, seguimos en COPE. El objetivo es llegar a los brazos del gran Carlos Herrera.

0: Son las 5, las 4 en Canarias.
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0: El PSOE afina sus cálculos para explorar bajo discreción con el Frente Amplio una candidatura unitaria en el Senado. Ambas partes se reunían este mismo domingo. Un presumible acuerdo limitado a circunscripciones concretas está a la espera de que los socios resuelvan su negociación del espacio de izquierdas para concurrir a las generales. En el año 2000, el experimento de las listas conjuntas resultó un rotundo fracaso. Los socialistas perdieron representación. Ricardo Rodríguez, buenos días.
3: Buenos días. ¿Acaso 2 + 2 suman 4 en política? Quizá Pedro Sánchez, a fuerza de echar números, rompe las leyes matemáticas, pero el precedente de una apuesta de estas características obliga a mirar al año 2000. PSOE e Izquierda Unida llevaron listas conjuntas al Senado en un total de 27 provincias. Los socialistas perdieron una veintena de senadores. Ferraz recupera las llamadas a remar juntos mientras asume la realidad. Todo permanece a expensas de la negociación de los socios para cerrar su Frente Amplio. Entre tanto, las partes se declaran receptivas a alcanzar fórmulas que permitan rentabilizar los votos de la izquierda en el intento de romper la mayoría absoluta de un PP que tantos quebraderos de cabeza ha proporcionado a Sánchez durante toda la legislatura. El sistema de elección de la Cámara Alta premia a la fuerza más votada. Comunidad Valenciana, Castilla y León, Aragón o Baleares concentran las opciones de acuerdo. El tiempo apremia. Las coaliciones pueden comunicarse a la Junta Electoral hasta el próximo viernes.
0: Mañana los Reyes viajan a Ceuta. Pasarán la noche en la ciudad después de reunirse con ciudadanos, alumnos y profesores. Antes de todo esto, este lunes, Fiesta Nacional de España, estarán presentes en el desfile de las fuerzas y cuerpos de seguridad del Estado en Madrid. El Paseo del Prado se encuentra ya engalanado para ese escenario, como cada 12 de octubre, de este desfile. COPE te contará en directo cada momento del Día de la Hispanidad. Tiene los detalles del recorrido Fernando Díez.
4: Se pasará revista a las tropas, homenaje a la bandera y a los caídos, parada terrestre y desfile aéreo que teñirá el cielo con los colores de la bandera nacional. En total participarán este año en el desfile de las fuerzas y cuerpos de seguridad del Estado 4.380 miembros de las Fuerzas Armadas, 183 vehículos y 82 aeronaves, entre las que veremos el vuelo de cazas, helicópteros y aviones de transporte. La novedad de este año, sin embargo, va sobre ruedas. Es el modelo de vehículo blindado 8x8 Dragón, el nuevo tanque que ha desarrollado el ejército español, que puede moverse hasta 100 kilómetros por hora. Y por cierto, desde las 7 de la mañana hasta las 3 de la tarde, cortes de tráfico en todo el recorrido.
0: Por segundo año consecutivo, el líder de Vox, Santiago Abascal, volverá a ausentarse de los actos institucionales de este día. En esta ocasión tampoco seguirá el desfile desde la calle, ya que viajará a Ceuta. Previsiblemente escucharemos algún discurso similar al de este fin de semana en Málaga, en su primer gran acto público de pre-campaña, hablando de migración.
5: Remigración. ¿Por qué hablamos de ello? ¿Es porque no nos gustan las personas de fuera? En absoluto. ¿Es por odio a los de fuera? No, es por amor a los de dentro.
0: En Ceuta, por cierto, la Policía Nacional ha concluido el desalojo del asentamiento de migrantes de la antigua fábrica de guanos. Según explica el ministro de Política Territorial, Ángel Víctor Torres, mando único de la crisis, dan por desmantelados los grandes campamentos de migrantes de la ciudad autónoma.
6: Se ha procedido al desalojo de la zona de la Costa del Guano en la ciudad de Ceuta. Es el último de los asentamientos donde había centenares de inmigrantes en la ciudad de Ceuta.
0: Los vecinos ceutíes aseguran que los migrantes van a continuar en la ciudad, muchos de ellos sin espacio para dormir en los campamentos habilitados por el gobierno. Lo explicaba en COPE el consejero de Urbanismo de Ceuta, Rafael Martínez Peñalver.
7: Acabarán deambulando por los barrios de la periferia que ya soportan una tensión enorme. Yo no sé si el gobierno de la nación lo que está esperando es que los inmigrantes se cansen y se vayan voluntariamente o que todos cometan delitos para que lo expulse un juez. Los que no pueden esperar a que cometan delitos son los ciudadanos de Ceuta.
0: Y el Papa León XIV será intervenido quirúrgicamente para extirpar un nódulo de uno de sus pulmones. En palabras del pontífice, está localizado y en fase inicial. En COPE, la neumóloga Olga Mediano ha explicado cómo puede ser la recuperación.
8: Una cirugía de un nódulo pequeño, por tanto entiendo que no habrá que hacer una resección muy grande y que la recuperación puede ser relativamente fácil.
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0: Y en los deportes, Levante y Sevilla cierran esta noche la octava jornada de Liga. El Barcelona sigue líder con pleno de victorias. Le siguen Atlético de Madrid, Betis y Real Madrid. Te cuento también que ha sido otro fin de semana aciago para los españoles en la Fórmula 1. Carlos Sainz, 14º. Fernando Alonso, 16º en un Gran Premio de Singapur que se ha llevado Verstappen. Y en MotoGP, Marco Bezzecchi ha ganado el Gran Premio de Indonesia. 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

0: ponedores, ¿cómo va la noche? ¿Cómo lo estás pasando? ¿Estás de guardia? ¿Estás trabajando? ¿Estás estudiando? ¿Estás intentando dormir y no lo consigues? Afortunadamente tienes la radio, tienes el transistor. Aquí intentamos sacarte los problemas de la cabeza. Te vamos a demostrar que a pesar de todo la vida mola. Quiero mandar un abrazo muy fuerte a los vigilantes de seguridad, a la gente que está elaborando el pan, a los camioneros, a la gente que está en las garitas de seguridad, de las oficinas, de las cárceles, de los hospitales, de los hoteles, de las comunidades de vecinos, de los garajes. Imagínate la soledad de una persona con una placa blanca en medio de la nada, protegiendo lo que no es de él, durante un montón de horas y muchos de ellos sin poderse mover. Son nuestros vigilantes de seguridad. Hay que darles las gracias siempre por lo que hacen. Les admiro muchísimo. Yo soy Carlos Moreno, el Pulpo. Aquí no hablamos de política. Y a esta hora, en Poniendo las Calles, prefiero fijarme en un proyecto que nos lleva directamente al espacio, aunque en realidad de él esperamos poder... Bueno, mejor dicho, en el realidad de él esperamos podernos beneficiar en pocos años aquí abajo, en la Tierra. Porque si has sufrido las consecuencias de un incendio, has perdido tu casa o tu medio de vida por un desastre así, o viviste en primera persona la terrible dana o una inundación, pues ¿has pensado en algún momento qué se podía haber hecho más por evitarlo? Seguro que sí, ¿verdad? De lo que te voy a hablar ahora tiene mucho que ver con esto, que es con la prevención desde el espacio. De un proyecto que está liderado además por un español que tiene como objetivo ayudar a emergencias como estas. Se trata de la constelación atlántica de satélites ESCAPLUS. La Agencia Espacial Española coordina el programa y su director es Juan Carlos Cortés.
1: Tres satélites con sensores ópticos de alta resolución, sensores infrarrojos, probablemente un radar y también con una carga de seguridad que tiene que ver con temas de inteligencia de señales. Nos va a permitir tener autonomía de datos para la toma de decisiones en el caso de catástrofes, emergencias, pero también para luchar contra desafíos globales como el cambio climático y seguimiento de recursos, vigilar fronteras.
0: Este proyecto espacial europeo, que está encabezado por España y por Portugal, se basa en una red de satélites de observación de la Tierra. Es como una ampliación del programa inicial ESCA, donde España, donde nuestro país, aporta 8 satélites y Portugal otros 8. Bueno, pues ahora esta nueva constelación mixta sumará 3 potentes satélites más.
1: La ESCA Plus tendría 3 satélites más grandes. Los satélites de la constelación original son, en cooperación con Portugal, son de 60 kilos. Estos satélites nuevos son mucho más potentes, estarían en el rango de los 250 kilos.
0: Uh-huh, perfecto, y esto está muy bien. Claro, el objetivo es poder obtener imágenes y datos de alta resolución, casi a tiempo real, sobre el territorio, principalmente en la península ibérica y alrededores. Algo que ahora mismo supone horas y horas, pero para lograrlo va a ser fundamental la cooperación.

0: Y la actualidad también nos lleva hoy al Hospital Gemelli de Roma.
1: Di recente, durante alcuni controlli,
2: durante algunos controles, los médicos me han encontrado un nódulo localizado en el pulmón. Ha sido detectado en una fase muy inicial y está muy bien localizado. Los médicos consideran oportuno intervenir. Y entonces, siguiendo sus consejos, he decidido operarme para extirparlo.
0: Ha sido el propio León XIV el que ha anunciado durante el rezo del Ángelus que va a ser operado de un pequeño nódulo ubicado en el pulmón. Olga Mediano es jefa de neumología del Hospital de Guadalajara.
3: En términos generales, una cirugía de tórax siempre es una cirugía algo más compleja que una cirugía de otro tipo, pero es una cirugía de un nódulo pequeño, por tanto entiendo que no habrá que hacer una resección muy grande y que la recuperación puede ser relativamente fácil.
0: Pues si todo va bien, como esperamos, el Papa podría estar haciendo vida normal en una semana prácticamente. Lo que no sabemos todavía es el día exacto de esta semana en que se producirá la intervención. Te lo contaremos en cuanto trascienda, pero en todo caso, confiamos en que todo vaya bien. No está este mundo para perder durante más de una semana a su primera autoridad moral.
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0: Y ahora Silvia Martínez nos cuenta más noticias en titulares.
6: Gabriel Rufián repetirá como cabeza de lista de Esquerra en las elecciones generales del 29 de noviembre. El portavoz del partido en el Congreso se abre a pactar con Podemos, pero descarta, en principio, integrarse en el Frente Amplio. Y hoy estamos celebrando el Día de la Hispanidad y la ministra de Defensa, Margarita Robles, reivindica la soberanía española de Ceuta, a la que vuelve a definir como españolísima. Además, califica de impecable la actuación en la crisis migratoria por parte de los militares desplegados en Ceuta. Máxima alerta en Polonia ante posibles planes para atentar contra el primer ministro Donald Tusk y el titular de defensa. El gobierno considera elevada la probabilidad de que se lleve a cabo un ataque. Tusk ya ha sido informado, aunque mantiene su actividad con normalidad. Y la Organización Internacional para las Migraciones cifra en 139 el número de fallecidos en el naufragio de una embarcación frente a las costas de Djibouti, un pequeño país del Cuerno de África junto a Somalia y Yemen. Se trata de una de las rutas migratorias más peligrosas. Y en el partidazo de COPE todo sigue igual. Daniel Asenjo, buenos días.
7: Buenos días, Silvia. A la espera de duelos directos como el clásico dentro de dos semanas, el regreso de la Liga nos ha dejado las victorias de los cuatro primeros clasificados. La última, la de un Betis que es tercero y que anoche goleó 5-2 a Osasuna con un doblete de Isco. El conjunto verde y blanco se queda a 5 puntos del líder, un Barça intratable que suma 8 victorias en 8 jornadas. Es segundo con los máximos puntos, con los mismos puntos que el Betis, el Atlético de Madrid, y cuarto sigue el Real Madrid a 6 del Barça y desquiciado con el arbitraje. Ejemplo de ello, la expulsión de Vinicius el sábado contra el Villarreal, que podría perderse el clásico. Y tres resultados más de ayer: Real Sociedad 3, Depor 2, empate a 2 entre Racing y Valencia y a 0 entre Elche y Celta. Hoy a las 9 se cierra la jornada con el Levante Sevilla. Y en motos, el español Máximo Quiles se ha proclamado campeón del mundo de Moto3 con tan solo 18 años.
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9: Hoy, 12 de octubre, Día de la Hispanidad, celebramos también la festividad de la Virgen del Pilar, día grande en Zaragoza y en toda España. Cientos de personas participan hasta ahora en la tradicional ofrenda a la Virgen. Nos vamos hasta la Plaza del Pilar, donde ya está nuestro compañero Enrique Pérez. Enrique, buenos días.
10: ¿Qué tal, Jorge? Muy buenos días. Bueno, pues a las 6:30 de la mañana ha salido el primero de los 1.000 grupos que van a participar este año en la ofrenda de flores, que es el acto central de las fiestas del Pilar. Están llegando ya los primeros oferentes hasta la imagen de la Virgen aquí en la plaza. ¿Qué tal? Muy buenos días. Hoy no ha costado mucho madrugar.
11: Nada, hoy no ha costado nada.
10: ¿Qué tal? ¿Cómo se vive una jornada como la de hoy?
11: Pues la verdad es que una jornada muy bonita, que llena mucho de emoción, y la verdad es que merece la pena pasar temprano también, la verdad. Es otra forma de vivirlo.
10: Pues nada, que vaya muy bien el día. Muchas gracias. Bueno, pues son los primeros oferentes, Jorge, los que están llegando a esta Plaza del Pilar, como ves, muy ambientada ya desde primera hora de la mañana. En total, 994 grupos van a salir. En total, 100.000 personas forman parte de esos grupos, más todos los oferentes que participen a título individual. Todos ellos, ataviados con sus trajes regionales, discurrirán por las calles del centro de la ciudad para traerle flores a la Virgen del Pilar, en el que va a ser, sin duda, su manto más bonito.
9: Así me gusta, aragoneses madrugadores. En Madrid, el Paseo del Prado se encuentra ya engalanado para ser escenario, como cada 12 de octubre, del desfile de las Fuerzas y Cuerpos de Seguridad del Estado, de los ejércitos. COPE te contará en directo cada momento del Día de la Hispanidad. ¿Tienen los detalles de ese recorrido Fernando Díez?
12: Se pasará revista a las tropas, homenaje a la bandera y a los caídos, parada terrestre y desfile aéreo que teñirá el cielo con los colores de la bandera nacional. En total participarán este año en el desfile de las Fuerzas y Cuerpos de Seguridad del Estado 4.380 miembros de las Fuerzas Armadas, 183 vehículos y 82 aeronaves, entre las que veremos el vuelo de cazas, helicópteros y aviones de transporte. La novedad de este año, sin embargo, va sobre ruedas. Es el modelo de vehículo blindado 8x8 Dragón, el nuevo tanque que ha desarrollado el ejército español, que puede moverse hasta 100 kilómetros por hora. Y por cierto, desde las 7 de la mañana hasta las 3 de la tarde, cortes de tráfico en todo el recorrido.
9: La falta de vivienda y sus precios disparados empiezan a hacer mella en muchas pequeñas empresas. Un 60% de las pymes catalanas ya tiene problemas para cubrir vacantes y retener talento. La crisis habitacional afecta también al sector público. Un tercio de los opositores que consiguen plaza terminan renunciando porque no les salen las cuentas. Marta Ruiz.
13: Manuel está a punto de cumplir 24 años como administrativo en el Ministerio de Asuntos Exteriores, los 10 últimos en misiones en Europa del Este y Sudamérica. Tocaba volver a Madrid, comprar piso, pero los ahorros no daban.
14: Me lo compré en un pueblo de Valladolid por el AVE. De esa manera me puedo conectar con Madrid. Pero claro, depende del teletrabajo. En el momento en que te dan 2 días de teletrabajo nada más, pues ya vas fatal. Sales a las 5 de la mañana y regresas a las 8 de la tarde a tu casa.
13: Este tipo de casos se multiplican en un contexto de subida de precios de compra del 70% y del 50%. Por ciento los alquileres en apenas 10 años. Hablamos de medias, lo denuncian sindicatos como CESIF, pero las patronales también alertan del impacto de esta crisis en las empresas. Gori Bonet está al frente de un hotel en Mallorca.
15: Cada vez nos es más complicado incorporar trabajadores que no residan ya en la zona, puesto que el coste del alquiler es elevadísimo y hay muy poca oferta asequible.
13: Solo en Cataluña el 60% de las empresas ha tenido que asumir sobrecostes en la contratación para captar trabajadores, según la patronal PIMEC.
9: Bien, María José Navarro nos trae ya la historia del día.
16: Hoy que celebramos el Día de la Hispanidad y que se nos va a llenar la boca recordando el inicio del contacto y del intercambio entre España y América, les quiero contar la historia de Gloribeth Carrasco. La doctora Beth Carrasco es experta en medicina estética, es colombiana y vive en Mallorca. y es mamá.
17: Esto es lo que hace el racismo. Acabar con los sueños de los niños y las niñas de todo el mundo. Mi hija tiene un sueño de ser gimnasta y es muy buena. Y hemos estado una semana completa enfrentando este dolor y ayudándola a no renunciar a lo que quiere por un comentario de una niña. Porque tú como papá y tú como mamá no te responsabilizas de enseñarle a tus hijos la diferencia. Que la diferencia es lo más valioso que tenemos en este mundo.
16: Obviamente su niña no quería volver a entrar a clase de gimnasia. Se hizo un ovillo en el coche y se refugió detrás de su hermana. Hasta ese coche llegó la profesora y trató como pudo de convencer a la cría para volver a clase.
18: Tú eres diferente y eres especial, igual que tu mamá, igual que tu hermana, igual que todo el mundo. Todo el mundo es diferente, nadie es igual en el mundo. Todos somos igual de importantes, igual de especiales. No tienes que permitir que nadie te haga sentir así. Ni esta nena, ni ningún amigo, ni ningún familiar. Nadie. Tú tienes que saber lo mucho que tú vales y lo importante que tú eres en la vida. ¿Sí? ¿Vamos a demostrarlo?
16: Y se la llevó llorando de nuevo a clase, pero esa profesora ignoró su berrinche, le dio ninguna importancia a las lágrimas y al miedo y la volvió a colocar entre las otras niñas. Y yo le quiero agradecer especialmente a esa profesora su determinación, su carácter e intuyo que hasta su rabia. Y al ratillo no había manera de sacar a esa nena de su clase de gimnasia.
18: Un choca. No vaya.
17: Ahí. Nos vamos.
19: Sí, dice que no.
16: Que esa niña no vuelva a sufrir es cosa de todos, es cosa de usted, de ustedes, de todos nosotros. Esa profesora debe representarnos a todos por su soporte y su conciencia y por haber entendido perfectamente que este Día de la Hispanidad está para ejercerlo justamente así.
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2: Son las 7:30, las 6:30 en Canarias de este día de la Hispanidad, 12 de octubre, que se va a celebrar con especial intensidad en la ciudad de Ceuta, a poco más de 24 horas de la llegada de los Reyes. La Policía Nacional ha desalojado el último gran campamento de inmigrantes que quedaba en la ciudad autónoma, en la fábrica del Guano. Muchos de ellos han acabado en los centros de atención temporal, otros han regresado a Marruecos y una gran parte de esos inmigrantes han huido a los montes cercanos para evitar ser identificados. De Ceuta, precisamente, no habla Pedro Sánchez, que está inmerso en plena campaña electoral a 48 días de las generales. Hoy tenemos varias encuestas con intención de voto y a tenor de los resultados no parece que por ahora la estrategia del PSOE de centrar el debate en la vivienda y en el miedo a la ultraderecha le esté funcionando. Enseguida hablamos de todo esto tomando un café.
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2: Tiempo ya de café de redacción, hoy con Ignacio Camacho. Buenos días, Ignacio.
7: Hola, muy buenos días.
2: Feliz día de la fiesta nacional también a ti, Antonio Naranjo.
8: Y a todos ustedes, buenos días.
2: Álvaro Cotelén, buenos días.
9: Hola, Jorge, buenos días.
2: Tenemos encuestas electorales, las primeras después de la convocatoria de elecciones de hace una semana, ¿no?
9: Son en total 5 y en todas ellas una misma conclusión, que el efecto Mari Carmen y los nuevos decretos de vivienda no surten el efecto deseado. En el sondeo de Sigma 2 para El Mundo y en la de GAT3 para ABC, la suma de PP y de Vox se estabiliza en el entorno de los 200 diputados, con el 60% de los españoles convencidos de que ambas formaciones van a gobernar en coalición. En la izquierda, el PSOE moviéndose en el entorno de los 100 escaños, y más a la izquierda, el desierto, a la espera de ver en qué se concreta eso del Frente Amplio. Leemos en el editorial de ABC que tal vez por este poco movimiento del tablero electoral, Sánchez estos días ha optado por más confrontación, más populismo y más cebos electorales en vivienda, salarios y pensiones, a la búsqueda del voto útil y sin parar de mitinear. El último ha sido en Ponferrada, la tierra de Zapatero, pero como recuerda La Razón, sin el expresidente, eso que alardeaban desde el PSOE de que iban a usarlo electoralmente. Allí Sánchez ha metido un punto de presión al Supremo para que desbloquee la ley de nietos, dejando entrever que si el alto tribunal no falla a su favor, de nuevo estará Pumpido y el Constitucional al final del pasillo para resolverle la papeleta.
2: A ver, Ignacio, ¿qué le pasa a nuestro prestidigitador? Que parece que los trucos ya no le funcionan. Las encuestas siguen estancadas a pesar de que está echando toda la carne al asador con el tema de la vivienda.
10: Sí, es que los trucos, ya se te ve el cartón, que es más difícil que cuelen, ¿no? Y sobre todo porque, hombre, las carambolas, repetirlas es muy difícil. Pero bueno, vamos a ver, yo creo que estas tendencias prácticamente unánimes, hay que rebajarlas un poco en la proyección de escaños. Son encuestas de alrededor de 1000 muestras aproximadamente, que por bien seleccionadas que estén las muestras, estamos hablando de una media de 25 preguntas, encuestas por provincia, ¿no? Afinar con eso los escaños es muy difícil, aunque las empresas tienen técnicas de ponderación bastante contrastadas, pero a mí me sigue pareciendo mucha, mucha ventaja. Es que hay alguna encuesta incluso que le da
2: 212, la de Voz
10: Populi. Claro, esto es una locura. Significa mayoría para cambiar la Constitución.
2: Sí, que cuidado. Están 210. Sí,
10: claro,
2: sí.
10: Creo que las distancias a lo largo de la campaña se reducirán. Primero porque el PSOE siempre tiende a crecer en campaña. Segundo, por los ya consabidos errores no forzados de la derecha. Y luego también me llama un poco la atención el estancamiento resignado del Partido Popular, que prácticamente casi no se mueve, con variaciones según las encuestas al alza o a la baja, pero resignado a que a Sánchez lo va a desalojar Vox.
2: Bueno, va a duplicar su representación, Antonio. ¿No parece que esta semana primera de precampaña electoral vaya a mover muchas cosas?
8: Bueno, yo creo que lo importante es que la foto fija da esa mayoría absolutísima, que por otro lado la daba el último CIS auténtico de 2018, que fue lo que le animó a Pedro Sánchez a inventarse una moción de censura nefanda con Laufer de por medio para evitar que lo echaran a él del Partido Socialista y que se perpetuara la derecha gobernando en España, ¿no? Es decir, hay un error en pensar que es que España es izquierdista, no lo es, y por eso hacen las cosas que hace Pedro Sánchez desde la noche de los tiempos, de pactar lo que sea con quien sea y de torcer el espíritu de las normas para aprovecharse de una letra que no prevé nunca comportamientos abusivos como los suyos, ¿no? Entonces, yo creo que en ese sentido, entiendo que para los distintos partidos sea muy importante dos escaños arriba o dos escaños abajo, pero lo relevante es que por fin en España puede haber un cambio que es imprescindible, no ya para revertir determinadas políticas también, sino para simplemente hacer que sobreviva la democracia amenazada por un cacique que ahora se quiere inventar votantes españoles de Express, apañados de manera chapucera y blanqueados por un tribunal constitucional indecente, para ver si de esa manera, y repitiendo esas mismas alianzas, pues le vuelven a salir unas cuentas, ¿no? Entonces, es que me parece que estamos en un momento de excepcionalidad democrática en la que lo único importante es vigilar el proceso electoral y evitar, insisto, democráticamente y con los votos, que esto pueda seguir, porque lo siguiente ya es cargarse definitivamente el tejido constitucional y la propia existencia de la España democrática del 78.
10: Vamos a hablar con el lío que hay montado, que este está muy divertido, a la izquierda del PSOE. Es un asunto al que los periódicos le dedican en muchas páginas.
9: Sí, en concreto a la decisión de Gabriel Rufián de seguir en Esquerra y encabezar la lista de la formación independentista. Leemos en ABC que si Rufián lograse terminar la siguiente legislatura, sumaría 14 años como diputado. Recordemos que nada más conseguir su primer escaño, prometió estar como máximo 18 meses. Solo se habría equivocado en su pronóstico en 150 meses. Un suspiro. El caso es que Rufián era el oscuro objeto de deseo del Frente Amplio y también de Podemos para sumarse a sus proyectos. Gana la partida a los morados con matices que no se van a poder presentar en Cataluña, pero a cambio Rufián hará campaña con ellos en el resto de España. Dice El País que esto ha supuesto un jarro de agua fría en ese Frente Amplio que, esperando al político catalán, han perdido todo un fin de semana para negociar, definir su candidatura y unir a las izquierdas. De momento el único paso lo ha dado Más Madrid, que nombra a Emilio Delgado como su número uno en la capital, relegando al dos a la ministra médica madre Mónica García. El Mundo habla de implosión en la izquierda para calificar este paso de Rufián y asegura que ese espacio es ahora mismo un gran tablero de ajedrez donde hay movimientos, emboscadas y ataques hasta el viernes a las 23:59. Ahí termina el plazo para registrar coaliciones electorales. Ahí veremos, Jorge, quien ha dado jaque mate y se lleva la partida.
2: Oye, Ignacio, nuestro amigo Gabriel Rufián prometió que iba a pirar rápido del Parlamento, pero si se descuida va a presidir la mesa de edad en la el diputado más veterano del Congreso dentro de poco. Pero es verdad ahí que este hombre tiene un tirón popular,
10: sí, no tiene,
2: en la izquierda,
10: sí,
2: al que va a renunciar porque va a liderar Esquerra, con lo cual ya no va a estar en el Frente Amplio.
10: Sí, yo creo que a él le gustaría, porque ser candidato nacional. Es verdad que lo tiene, tirón, ¿eh? Entre los jóvenes sobre todo. Y bueno, durante la transición ha habido diputados que han estado 30 o 40 años en el asiento, ¿no? O sea que va por el mismo camino. A él le encanta estar en Madrid, le da proyecciones, le gusta, sale los medios y tal. Cuando se presentó en las municipales por Hospitalet, le dieron una paliza de muerte.
2: Sí.
10: No acordaros, es decir, es claro.
2: En Santa Coloma.
10: Perdón, en Santa Coloma fue, no Hospitales. Claro, pues,
2: no, y en Cataluña no le quieren ya.
10: Son feudos de migración española, de antigua migración española, feudos del PSC y tal. Bueno, pues oye, esto es el cainismo este de habitual de la izquierda, de la izquierda, de la izquierda, la extrema izquierda. Pues los de los Monty Python, ¿para qué nos vamos a...? El Frente de Liberación, el Frente Popular de Palestina. Bueno, yo creo que al final más o menos se van a poner de acuerdo todo lo que puedan, que no es del todo. Lo que sí creo que veo prácticamente fracasado es el intento del Partido Socialista, que ha estado negociando, ha estado tirando los tejos por ahí para que no se presenten en las provincias pequeñas.
2: Claro, es que Antonio, yo creo que lo que busca Sánchez es pillar a contrapié a la extrema izquierda para absorber todos esos votos. O sea, ya no le interesa que haya una muleta que le sostenga, porque sabe que no le va a sostener.
10: Porque no le da.
8: Además está ocupado y eso, o sea, la extrema izquierda en España es Pedro Sánchez. Entonces deja poco hueco, salvo algunas cuestiones retóricas y estéticas, ¿no? Yo ahí diría dos cosas. La primera, que no nos engañemos, es lo mismo de siempre con distinto nombre. Es decir, ya se han llamado confluencias, mareas, comunes, y siempre han hecho lo mismo, círculos, y han hecho siempre lo mismo. Ahora adoptan esta terminología de antigua y latinoamericana, ¿no? Del Uruguay de los años 70, ensayada en otros países populistas y con reminiscencias a Frente Popular, ¿no? Pero no deja de ser lo mismo, y además con una batalla interna muy curiosa, porque yo creo que se está analizando mal lo de que Mónica García no sea la número uno. No, lo que Mónica García quiere es que se coma otro el marrón de hacer el ridículo en las elecciones para que no le dispute unos meses después la candidatura a la Asamblea de Madrid. Y a partir de ahí, pues veremos cómo se mueven todos para ver qué hueco le buscan a Podemos, pero el resultado es el mismo, una extrema izquierda fagocitada por la extrema izquierda de Pedro Sánchez, que cambia de nombre para jugar a lo mismo de siempre y que no le va a dar para completar las necesidades de supervivencia del gobierno.
10: Con una disputa mucho mayor por los puestos, porque los puestos se han estrechado visiblemente.
2: Los juegos del hambre. Claro. Vamos ya con el tema del día, Álvaro, la celebración de la fiesta nacional.
9: Sí, a ella le dedica su columna de ABC Ignacio Camacho, aquí presente, se titula La fractura española, y en ella reflexiona sobre una pregunta antipática que hay que hacerse, dice Ignacio hoy, la vigencia de una idea de España como proyecto compartido, percepción que se está quebrando, dice, por la enfermiza polarización y por la tensión permanente de los separatismos. A juicio de Ignacio, el deterioro de la convivencia que vivimos hace tiempo en Cataluña y en el País Vasco se ha extendido a todo el país y muchos españoles se han desenganchado emocional e intelectualmente del modelo que dejó la transición. También sobre el 12 de octubre escribe Naranjo en El Debate. Afirma que es oficial y sentimentalmente el Día de la Hispanidad, pero también el del tonto ibérico y el del transoceánico, caracterizado por insultar a lo que él mismo es, con una fábula de lo que hicieron o les pasó a sus tatarabuelos. Bueno, como acto central de este día, el desfile por el centro de Madrid. Cuenta a veces que Moncloa ya ha preparado todo para evitar los abucheos tradicionales a Pedro Sánchez. Después, la recepción en el Palacio Real, donde los reyes han invitado a representantes de la sociedad civil de Ceuta y de Melilla como gesto para reivindicar la españolidad de las dos ciudades autónomas que precisamente van a visitar mañana martes y el miércoles. La primera parada va a ser mañana Ceuta. Allí sigue la limpieza. Leemos en Voz Popular que la policía ha desalojado el último asentamiento ilegal que quedaba, el del Guano, pero muchos de esos inmigrantes, Jorge, han huido de nuevo al monte.
2: Por alusiones, Ignacio, ¿tú crees que hay un proyecto de España que está en quiebra, por lo menos para la mitad izquierdista de la población? Pero yo creo que lo del asunto de Ceuta sí ha servido también, entre mucha gente de centro-izquierda al menos, para sentir la agresión como propia, ¿no?
10: Sí, a mí lo que me preocupa más que el debate, el eterno debate identitario de quiénes somos, de dónde venimos, América y no sé qué, y el concepto de nación, tal. No, eso más o menos, bueno, creo que incluso puede haber una cierta recuperación tras unos años malos, ¿no? Lo que creo es que entre la tensión separatista por un lado y la polarización sanchista por el otro, se está rompiendo, se está fracturando el concepto de España como proyecto, es decir,
2: constitucional.
10: No tenemos valores compartidos. Es que el muro funciona, Jorge. Es verdad que funciona, pero se ha desplazado achicándose por el lado de Pedro, ¿eh? Esto lo estamos viendo en las encuestas. Pero funciona, es decir, hay unos millones de españoles y otros que no comparten ya nada, ni siquiera la selección es el único valor nacional que comparten, porque son visiones del mundo muy contrapuestas. Y que empieza a pasar esto de que las familias, las cenas de Navidad, con tal, hay que orillar los temas de política. Esto es un efecto de la polarización que ha provocado Sánchez y que a mí me parece que es grave, porque está llevando a muchas generaciones, no solo las nuevas, a desengancharse de un modelo, el constitucional, que estaba basado en el consenso, que no es el acuerdo por el acuerdo, es el respeto a los valores ajenos, es la consideración de que el adversario también tenga le discutes su ideología, le discutes los puntos de vista, pero al final en los grandes problemas le tienes que poner de acuerdo con él.
2: Yo creo que las generales, Antonio, del 21 de noviembre, lo que vamos es a pesar exactamente la magnitud de la España de la acampada de sol y de la España que va a estar hoy en el desfile, quizá silbando a Sánchez y aplaudiendo a los reyes.
8: No estoy del todo de acuerdo con mi querido Ignacio. Yo lo que sí que creo es que la gente educada es mayoritaria, pero no hace ruido. Y que aquí no hay que confundir el ruido inmenso con la representación real de esos sentidos. El ruido lo hace el gobierno, lo hacen sus satélites mediáticos, pero es irrelevante. Es lo que pasa luego, claro, una pizquita de aquí, una pizquita de allá, pues te suman tantos diputados, pero yo lo veo justo al revés. Creo que se ha acabado la España que pide perdón por existir, que se disculpa ante gente que no le acepta además esas disculpas y que parece sufrir un pecado original que lo único que hace es lastrarla y hacer crecer problemas que no existían. Yo creo que esta vez, igual que en estas elecciones la democracia está en peligro, también creo que si se supera ese peligro va a salir España más reforzada que nunca y con más convicción de que debe dejar perder el tiempo ya en las nimiedades que le han puesto en la agenda pública durante demasiados años.
10: La gente ya no cruza de aceras y lo veremos cuando gane la derecha.
7: Sí. Tú irás al Palacio Real, supongo que la inminencia del viaje histórico de los reyes mañana a Ceuta también se va a comentar mucho en esos corrillos, ¿no?
10: Hombre, me imagino que sí, pues supongo que igual el rey hace alguna declaración. Pero últimamente la organización de la recepción es rara porque compartimentan a los asistentes por sectores profesionales, entonces hay poco.
7: Los estabulan un poco.
10: Los estabulan. Hay un poco de poco contacto, pero bueno, siempre habrá declaraciones de políticos.
7: Sería interesante averiguar, indagar cómo se ha organizado exactamente este viaje, porque yo sospecho que a Moncloa no le hacía mucha gracia.
10: Duerme en Ceuta, además.
7: Claro, o sea, yo creo que este viaje y su efecto higienizante sobre las playas, porque evidentemente la Policía Nacional ha echado el resto para desalojar los campamentos chabolistas porque venían los reyes, y eso también lo sabía el rey cuando forzó, cuando sabía que su presencia iba a provocar la limpieza de las playas.
10: Lo cual demuestra que se podía hacer. Es decir, se llama Marruecos y dice, oye, que van para allá. Abre Marruecos, abre la puerta y se les ha sacado, pero se ha sacado incumpliendo todo lo que decía el gobierno que iba a hacer,
7: ¿Y esperáis algún tipo de enfado por parte de Marruecos? Yo creo que al rey ya le da bastante igual lo que piense Marruecos. Está decidido a llevar su calor a los ceutíes que necesitan su presencia. Pero es evidente que algún mensaje está dejando la prensa marroquí también en ese sentido, ¿no?
8: Bueno, al rey le da igual seguramente, o no es la preocupación de ofender al rey de Marruecos, no supera a la necesidad de atender al pueblo de Ceuta y al de Melilla, pero al presidente del gobierno claro que le da igual. O sea, es bochornoso que ahora estén vendiendo, por ejemplo, que han desalojado las playas, que no se podían desalojar, que han vuelto voluntariamente invitándolos a la frontera a las mismas personas que han invadido Ceuta y que se supone que no podían hacer nada y que además ahora se están, no nos engañemos, repartiendo por los barrios de Ceuta, por el Estarradí, por los montes, ¿no? Pero por buscar algo, yo tengo curiosidad por saber cuál va a ser el formato de la visita del rey. Sé que duermen allí y eso es muy importante. ¿Pero irá de uniforme o irá de civil? Y en cualquiera de las dos circunstancias, mañana mismo, ¿qué dirá el rey de Marruecos? Y sobre todo, ¿qué contestará el presidente del gobierno? Porque el rey no puede responder, ¿no? A mí me da que ahora hay como una especie de tregua, pero que si sigue este gobierno vamos a ver cosas muy graves en el futuro, no muy a largo plazo, en las dos ciudades autónomas españolas en África.
7: Pues veremos lo que sucede. Con CaixaBank, la clave económica de la jornada, Álvaro, nuevo llamamiento de la Agencia Internacional de la Energía para liberar más reservas de diésel.
11: Hay que recordar, Jorge, que esta agencia ya alcanzó un acuerdo el pasado mes de marzo para liberar 400 millones de barriles de petróleo e intentar frenar el shock de la guerra de Irán y el bloqueo del estrecho de Hormuz. Ahora su director ejecutivo hace un nuevo llamamiento para liberar más combustible que ayude a controlar el precio del diésel disparado. Y hablando de energía, la Comisión Europea vuelve a dar la voz de alerta en lo referente al gas. Sus reservas, atención, están en el 73%, 15 puntos medios de media por debajo de los últimos 5 años, mientras que los precios superan ya los 80 euros el megavatio hora, duplicando los del pasado mes de junio. Así afrontamos las bajadas de temperaturas cara al invierno, con reservas en mínimos y precios en máximos. Y quedan tan solo 3 semanas para el inicio de la temporada alta de consumo de gas. De ahí que los expertos reclamen ya una reducción en el consumo de gas en el viejo continente cercana al 7%.
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7: Y con la 11 en Aran, la información deportiva.
13: Buenos días. ¿Cómo estáis? ¿Bien en el Día de la Fuerza Armada?
7: Muy bien. Tú estás en la reserva, ¿no, Naran?
13: Yo hice el desfile de la Fuerza Armada en Barcelona.
7: ¿Ah, sí?
13: Diagonal para arriba, no pesaba nada el CEM, la madre de los
14: paridos. No iba a ser con lanza.
13: Eso no lo habéis hecho ninguno. Mira, no me toques los costados porque es que tú no... Te digo una cosa, porque tú no has servido a este país y yo sí.
7: Ahí está.
14: Yo le sirvo a diario, Nara.
13: Así que la boquita callada porque no sabemos lo que...
7: Y además por Barcelona, no es cualquier sitio.
13: En la diagonal, sí, yo lo hice con montaña y me ha vestido blanco. Sí, correcto. Bueno, pero vamos a lo que vamos, que eso fue el pasado. Medía yo cerca de 1,90, entonces, no te digo más. Bueno, que por fin se jugó la octava jornada de Liga a falta del Levante-Sevilla, que se juega esta noche. La clasificación ha cambiado un poco, la verdad, porque sigue liderada por el Barcelona, que supongo, el sábado ganó 3-0 y supongo que seguirá liderándola hasta tal punto de que, como esto sigue así, en diciembre es campeón de Liga.
7: Bueno, espérate.
13: No hay nada que esperar. Viendo lo que yo veo...
14: Hombre de...
13: No, te lo digo de verdad. Vamos a ver. Lo del Madrid ante el Villarreal... Ganó, sí, recuerdo, sí. A los oyentes que el Madrid ganó 1-0. No tiene nombre.
7: ¿Pero es roja o no es roja, Naran?
13: Roja clarísima, vamos a ver. Además, es que dice, es que en no sé qué partido cogieron a uno del Madrid por el pelo. Eso no vale. Es decir, la ley dice lo que dice, el reglamento dice lo que dice, y el reglamento dice que si tú... Eso es una agresión, eso se considera una agresión, porque hay que considerarla, porque coge al tío del pelo y le tira y lo sujeta para adelantarle la carrera. Y entonces eso es una expulsión, si es que está muy claro. Lo que tú no puedes hacer es intentar escudarte en eso para no hablar de que el Madrid llegó dos veces a puerta.
7: Sí, no, sí, el Madrid no está jugando un juego que enamore.
13: Es que el Madrid llegó dos veces a puerta.
7: No es un juego subyugador, pero yo creo que fue un poquito exigente, quizá, no lo sé. He visto imágenes, a ver, lo primero que pensé, te lo reconozco, es... Ya está Vinicius abusando de nuestra paciencia. Eso es lo primero que pensé, pero cuando he visto todas las repeticiones, hay una en la que parece que se le engaña, o sea, que
13: no, hombre, no, no, por Dios. No.
14: Hay dudas, estoy con
7: Hay
14: Jorge.
7: Cierta duda, pero bueno, sí. que lo primero que pensé, vamos, que y lo sí, repito, que es que Vinicius pelo, no es candidato al Nobel.
10: El saliva se enganchó en la mano de Vinicius.
7: Sí, por favor. Sí, que no,
13: yo vi, que yo sí, vi que... una secuencia hace muchos años en un pub en Madrid de un señor que iba con una señora que cantaba aquello a grito de que no era pareja, sino que era un lío. Y el señor tenía una pintaza en la señora. Y entonces llegó el camarero, esto es cierto lo que voy a contar, y con el botón de la chaqueta del camarero se llevó el peluquín del señor. Y porque se le enganchó. Y entonces que el señor pasó una vergüenza tremenda, cogió, se levantó y se fue y dejó allí plantada a la señora. Pero bueno, pues eso no fue lo que le ocurrió a Vinicius.
7: La pena es la jugada de Bellingham, que era un jugador.
10: Era un jugador.
7: Que quedó,
10: sí,
7: inutilizada por la estupidez.
10: Bellingham fue el único que tiró.
14: Pero no podemos
10: dar de un carro desvencijado, que se ha convertido en Madrid.
14: Yo sí, pero estamos en octubre.
10: Yo estoy
14: octubre,
10: muy desenganchado.
7: Pero todavía no te desenganches, Ignacio, todavía no te enfermas.
13: Pero estamos en octubre.
7: Si llegamos vivos al clásico, que
10: el día 25 que se puede desenganchar. Enganchada es el equipo.
13: Claro. Y estamos en octubre, pero es que yo no he visto que el Madrid juega fútbol. Nada, absolutamente nada. Es que no juega nada. Yo luego me vi al Atlético. Yo me vi luego, el Atlético de Madrid lo había visto antes. Bueno, juega otra cosa. No es el Barcelona, evidentemente. Pero
10: con este juego, con este juego y a esta distancia del Barça, Florentino habría despedido ya a cualquier otro entrenador que no fuera su capricho de su alma.
13: Claro, pero a Mourinho no lo va a echar, que por cierto, al final ya está sacando la patita Mourinho y aparece, porque tiene que aparecer, porque uno es como es y ya está, y eso es así. Bueno, un partidazo que hubo fue la Real Sociedad Depor, 3-2 quedó el partido, la Real Sociedad iba ganando 3-0 y se puso el Depor a jugar a la pelota y juega muy bien. También sí, que el gran héroe del partido fue Remiro, ¿eh? Qué partidazo. Y el Betis, que le ganó 5-2 a los Osasuna con 2 goles de Isco y 1 de Morante, el hijo del torero, que metió un golazo.
7: ¿En serio?
13: Hombre,
7: tiene arte también el hijo. Madre mía.
13: Sí, ya se hablaba mucho del niño. El niño juega muy bien, muy bien, muy bien al fútbol. Es internacional con la sub-21, vamos a ver. Pero el golazo que metió, aconsejo que lo veáis, el quinto gol. Impresionante, de fuera del área y sabiendo lo que hacía. Lo que me extrañó es que dio un muletazo con la derecha para festejarlo y parece el hijo de Alfonso del Real, el actor. Qué poco arte, poniendo la mano, por favor.
7: Hombre, no se puede tener todo encima.
13: Ya, hombre, pero lo estás viendo en tu casa toda la vida, ¿no? Y vamos a hablar de motos, porque el sábado se corrió el Gran Premio de Indonesia. En MotoGP ganó Marc Márquez, que fenómeno es Marc Márquez, la verdad. Es que le da todo lo mismo, ganó. Es la primera vez que gana en ese circuito. y se coloca como líder del campeonato por delante de Jorge Martín, que quedó segundo. Y en Moto3 ganó un chaval, Máximo Quiles, que se ha proclamado con esta victoria campeón del mundo de Moto3 y tiene 18 años, o sea que habrá que empezar a seguirlo.
7: Hay cantera, hay cantera.
13: Sí, bueno, siempre ha habido cantera en motos, ¿no?
7: La verdad es que sí.
13: Yo creo que siempre, ¿no?
7: Eso es para estudiar, o sea, cómo somos capaces España de generar, ya estamos en la fiesta nacional, de generar en un deporte una hegemonía tan larga. Hombre, durante décadas hemos competido con los italianos, pero finalmente...
14: estamos ahí.
7: El poderío en motos de España es una cosa... Sí.
13: Yo creo que todo viene del Vespino, sinceramente. Aquí el Vespino se vendió mucho y eso creó una afición tremenda aquí.
7: El italiano tiene la Vespa, o sea que...
13: Y en el Master 1000 de Shanghái, hoy atención porque hay tres partidos donde juegan españoles para entrar en octavos. Alcaraz, hay que verlo, Alcaraz siempre hay que verlo, porque Alcaraz es un espectáculo, verlo aunque pierda, es un espectáculo. Jodar y Carreño, que buscan su hueco en octavos, y a ver qué pasa, ¿no?
7: Pues estaremos muy atentos con la 11 de información deportiva.
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6: Pues ya son las 8, las 7 en Canarias. Muy buenos días, ha amanecido ya en este lunes 12 de octubre, festividad de Nuestra Señora del Pilar y día de la fiesta nacional. Así que muchas felicidades a todas las pilares, especialmente a las de COPE, que tenemos varias y todas buenas, y a todos los españoles, incluidos aquellos que por alguna estúpida razón no quieren serlo. Tres ciudades, tres. ¿A cuál más española centra nuestra atención en el día de hoy? Madrid, por la parada militar presidida por los Reyes. Zaragoza, por la ofrenda floral en honor a la Virgen del Pilar. Y este año, además, vamos a acordarnos especialmente de Ceuta, en el día de la

0: fiesta nacional, porque como bien dijo Pedro Sánchez, aunque ahora se arrepiente de haberlo dicho, su integridad territorial ha sido atacada. Pero no solo nos acordamos de Ceuta, es que nos vamos para allá. Otra vez, un equipo de este programa viaja esta tarde, incluido este que te habla, hacia la ciudad autónoma para contarte cómo van a vivir los ceutíes la histórica visita de los reyes primero a Ceuta y después a Melilla. Pero antes de entrar en campaña, hay una noticia de gran alcance que debemos seguir con atención. No sabemos si se acerca el final o no de la guerra de Ucrania, ni si ese final daría paso a una paz justa y duradera. Pero el caso es que Donald Trump ha vuelto a irrumpir en el conflicto para tratar de acelerar su cierre, aunque sea en falso. Ha prometido una tregua que de momento ni Kiev ni Moscú secundan oficialmente. Y para imponer esa tregua, que necesita Donald Trump desesperadamente porque necesita apuntarse un tanto con vistas a las elecciones del 3 de noviembre, el presidente de Estados Unidos parece dispuesto a aplicar el palo y la zanahoria, pero el palo para el agredido y la zanahoria para el agresor.
1: Sugiero que encuentren un nuevo líder que sea capaz de llegar a un acuerdo, porque él ha podido llegar a muchos tratos y por alguna razón nunca lo ha hecho.
0: La jugada es doble, mira. Por un lado, Trump amenaza con retirar todo el apoyo estadounidense a Ucrania, lo cual desequilibraría la balanza, evidentemente, en favor de Rusia. Y Zelensky ha reaccionado a esa amenaza afirmando que él está dispuesto a convocar elecciones siempre y cuando haya un alto al fuego. Pues si no, no pueden ir los ucranianos a votar con las sirenas antiaéreas funcionando. Pero al mismo tiempo Donald ha anunciado un acuerdo millonario con Rusia para comprarle toneladas de diésel. Hasta 3 millones, nada menos. Claro, es una manera de mostrar descaradamente apoyo al agresor, a Putin, que evidentemente vería crecer los ingresos que le permiten seguir sufragando la guerra, vendiendo el gasoil que hasta ahora no podía exportar precisamente por las sanciones impuestas por Washington. Lo que espera Trump es que ese acuerdo baje el precio del diésel y suba su popularidad. Por cierto, esta forma de actuar me recuerda a alguien. Mira, a pocas semanas para unas elecciones cruciales para él, el presidente elige un problema real, uno que afecta de verdad a la gente, que tiene que ver con la economía, promete medidas de urgencia que podría haber tomado mucho antes, medidas que no van a solucionar el problema porque son cortoplacistas y lo van a agravar a largo plazo. Y por supuesto busca un culpable a quien señalar si no se aviene a sus deseos y a quien poder culpar luego cuando las medidas no surtan el efecto deseado. ¿Te suena este modus operandi? Típicamente populista. ¿A quién te recuerda? ¿Quién puede ser tan parecido a Donald Trump, aunque se presente como su némesis española? Pues eso. Y hablando de España, arranca la segunda semana de la carrera electoral. Va a ser muy intensa en distintos frentes. El primero, según la ley electoral, hoy tiene que estar disponible el censo de electores para que los ayuntamientos y consulados lo puedan exponer a consulta pública. Y la pregunta que nos hacemos todos es, ¿van a estar incluidos los 400.000 nuevos nacionalizados por la llamada ley de nietos? El Supremo tiene ahora que decidir qué es lo que hace. Y tiene tres opciones, te las recuerdo. La primera, no dejar que vote ninguno de ellos porque no da tiempo a que acrediten documentalmente quién es nieto realmente de exiliados españoles y quién no lo es. Segunda opción, mantener la orden de obligar en tiempo récord a acreditar esa identidad. Esto parece imposible de cumplir porque no hay tiempo material. Y opción tercera, que es la preferida de la Fiscalía y la Abogacía del Estado, o sea, del Gobierno de España, que voten todos. Y si luego ya se demuestra que alguien no tenía ese derecho, pues ¿qué le vamos a hacer?
2: Yo desde aquí le pido al Tribunal Supremo que frene este intento de atropello de Feijóo y de Abascal, porque en una democracia el derecho al voto no se prohíbe, se garantiza.
0: No, no es así exactamente, Pedro. En una democracia se garantiza que vote quien tiene derecho a votar. En una democracia ese derecho no lo concede ningún caudillo, en virtud de una instrucción decidida en un despacho que cambia sustancialmente lo aprobado en el Parlamento. Pero en el mitin de ayer en Ponferrada, Sánchez ya dijo que él lo ve todo de lo más constitucional Y claro, eso deja muy claro el siguiente paso. Si el Supremo suspende el voto de esos 400.000 nacionalizados, ya tenemos el lío formado, porque el gobierno activará la vía Pumpido, o sea, recurrirá al Constitucional. Exactamente igual que con la ley de amnistía. Esta semana deja además otras claves. Este viernes tienen que estar cerradas las coaliciones electorales, así que vamos a ver si se hace realidad o no esa candidatura conjunta al Senado entre el PSOE y el resto de la izquierda, toda entera en una sola marca. ¿Por qué? Pues para controlar cosas como, por ejemplo, la renovación del Consejo General del Poder Judicial, ¿eh? Es importante controlar el Senado para eso. Y ojo, porque si hubieran ido juntos toda la izquierda, bajo un mismo paraguas, en 2023, le habrían arrebatado al PP la mayoría absoluta en la Cámara Alta. Además, a la izquierda del PSOE, ahí están los Monty Python a todo lo que dan, ¿eh? Siguen sin aclararse con los nombres. Será Ada Colau, finalmente, la candidata del llamado Frente Amplio. ¿Qué papel va a jugar Irene Montero si es que al final se integra en esa candidatura? Sabemos que Gabriel Rufián se ha reconciliado con Esquerra, con Oriol Junqueras, y va a ser finalmente su candidato, pero le van a permitir a cambio que haga actos con Podemos fuera de Cataluña. O sea, tenemos a la extrema izquierda instalada en la vida de Brian. Y mientras tanto, la estrategia de Sánchez en cada mitin sigue teniendo un nombre propio. Mari Carmen.
2: Esas movilizaciones sociales llevan el nombre de una mujer de 87 años que fue desahuciada ante la mirada impávida de los responsables autonómicos y locales del Ayuntamiento de Madrid y de la Comunidad Autónoma. ¿Y sabéis lo que dijo esa mujer de 87 años? Antes de morir dijo que lo que yo he sufrido no lo sufra nadie más.
0: Y algún día haremos viajes al espacio para buscar el mineral del que está hecha la jeta de Pedro Sánchez. ¿Cómo se puede tener esta jeta? Acabas de escuchar 22 segundos de pura hipocresía, concentrada. Vamos a ver, Mari Carmen fue desahuciada por una ley socialista, la ley Boyer, de 1995, que suprimía las prórrogas de los contratos de renta antigua firmados durante el franquismo. Una ley que nadie ha cambiado en los últimos 30 años, tampoco esta mayoría sedicentemente progresista de Pedro Sánchez. Pero es que además Mari Carmen fue desahuciada por una sentencia del Supremo y con un operativo de la Policía Nacional mandada por el Ministerio del Interior de Fernando Grande Marlaska. No hubo intervención de la Comunidad de Madrid ni del Ayuntamiento de la capital en su desahucio. Hubo intervención del alcalde Almeida para mediar luego con la empresa propietaria para que al final se le respetara a Mari Carmen el alquiler a precio asequible, y ella lo aceptó antes de morir. Lo que sí hizo Mari Carmen en vida fue enviar una carta a la Moncloa dirigida a Pedro Sánchez hace menos de un año para solicitar su ayuda. Y la respuesta que recibió fue la misma que Juan Jesús Vivas cuando pidió ayuda para Ceuta. Silencio. Silencio administrativo. Por eso, aunque lo está intentando, es muy difícil que cuele esta falsa empatía sanchista con el tema de la vivienda y de Mari Carmen ante la opinión pública. Porque sencillamente la gente no es tan manipulable como Pedro y sus asesores piensan y no se dejan engañar tan fácilmente. Le conocen, porque lleva 8 años en el poder. Hoy estamos a 48 días de las elecciones y hay varios sondeos que demuestran el atasco de la estrategia electoral del PSOE. Su intención de voto se mueve menos que los ojos de Spinetti. En sendas encuestas, El Mundo y ABC dan una victoria clara, clara, al bloque de la derecha, con un PP que superaría los 130 y un Vox completamente disparado, que casi duplicaría los resultados de 2023. El PSOE conseguiría algo más de 100 escaños y Sumar se hundiría. Así que más le vale a Pedro inventarse algo nuevo. Porque no remonta ni colando decretazos de vivienda en la Diputación Permanente ni sumando a los sindicatos a la huelga contra la oposición. Pedro Sánchez está tocando todos los botones del panel de mando electoral, como el piloto desesperado de un avión que cae en picado. Y Feijóo, por su parte, está resumiendo todas sus promesas en una: capacidad de gestión.
2: En la fábula de Pedro y el lobo son ellos son ellos. Yo en todo caso seré un perro que no tiene amo.
3: Voy a ser el presidente que España está esperando. Yo no vengo de las saunas ni de las cloacas. Yo vengo de la gestión, de presentar...

0: pinta. Mira, los depósitos estaban al 72% a principios de octubre, no nos quedaremos a oscuras, pero un almacén medio vacío suelta el gas más despacio, justo cuando más falta hace. Por ejemplo, pensemos una ola de frío en febrero. La alternativa a recortar consumo es comprar fuera lo que nos falta, unos 3.000 millones de euros extra, un 12% más caro que hace un año, porque con la guerra de Irán, el estrecho de Hormuz, por donde pasa una quinta parte del gas licuado mundial, pues funciona, digamos que a trompicones. De hecho, en septiembre el gas europeo tocó su máximo desde 2022. Y aquí viene lo interesante, Jorge. Los depósitos no están vacíos por descuido, sino porque el negocio de almacenar se ha roto. Se compraba barato en verano para vender caro en invierno. Y este año, a ratos, el gas de verano costaba más que el de invierno. Y nadie llena un almacén para perder dinero, ¿verdad?
1: O sea que vamos a acabar pagando los de siempre.
0: Los de siempre, exacto. Mira, en Holanda ha puesto casi 1.000 millones el gobierno para que su empresa pública compre reservas. Alemania, por ejemplo, obliga a la suya a almacenar con fecha límite. Y España, pues ha subido más de un 25% el gas que guardamos en las regasificadoras. En castellano clásico, el contribuyente se ha convertido ahora mismo en una especie de trader de invierno. Y conviene dimensionar el agujero porque, mira, von der Leyen admitió esta misma semana que la energía importada nos ha costado 100.000 millones extra desde febrero, sin aplicar una sola molécula más. Y recuerda, además, que tras 2022 recortamos el consumo de golpe, en aquel momento, pero parece ser que aquel truco ya no funciona, especialmente si pensamos que en enero entra el veto total al gas licuado ruso. Ojo con eso. Es decir, Europa no ha dejado de depender, solo ha cambiado de quién depende. Antes era un gasoducto y ahora es un estrecho. Pero aquí, como decías, lo único que se estrecha de verdad es el cinturón de los mismos de siempre.
1: O sea, que como dirían en Juego de Tronos, se acerca el invierno y para uno más que para otro, ¿no?
0: Se acerca el invierno de verdad.
1: Hasta mañana, Marc.
0: Feliz Día de la Hispanidad.
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4: Llega ya la clave de Ángel Expósito, que hoy versa sobre Ceuta, en el Día de la Hispanidad y ante el desfile del 12 de octubre. Buenos días, Tron.
5: ¿Qué pasa, Tron? Buenos días. Hoy va a ser un buen día para medir y mostrar el apoyo a Ceuta y Melilla. Mañana y pasado los reyes visitarán ambas ciudades españolísimas. Yo acabo de volver de Ceuta, cargado de emociones y a la vez de orgullo, contagiado por esa buenísima gente. Hoy, Día de la Hispanidad, se va a producir un momento perfecto para testar qué siente el resto de España. Y ese instante será cuando desfilen por Madrid los regulares de Ceuta y Melilla. Y lo harán, como debe ser, con su uniforme garbanzo, con el tarbucho rojo, la capa blanca, los ceutíes con fajín azul y los melillenses con fajín rojo, e inconfundibles, a 90 pasos por minuto. El aplauso a esos soldados será en verdad para la gente de Ceuta especialmente y de Melilla. Y ese paseo del Prado, Neptuno, Cibeles, Recoletos, Colón se va a venir abajo. Y no quiero medir esos aplausos y ese Ceuta no se vende, Ceuta se defiende. No quiero compararlo con la pitada cuando llegue él. Día de la Hispanidad, 12 de octubre. Tal día como hoy, en 1492, Cristóbal Colón pisó América. Un día perfecto para transmitir todo el apoyo a Ceuta, española, desde 1580, y a Melilla, española, desde 1497. Y es que se sienten más españoles que nosotros. Nos escuchamos, Tron.
4: Pues te escuchamos a partir de las 7 de La Linterna. Ángel, un abrazo. Precisamente a Ceuta y a Melilla vuelve un equipo de este programa, de Herrera en COPE, también de la tarde. Yo salgo para Ceuta esta misma tarde y vamos a acompañar a los reyes, vamos a preguntar a los ceutíes y vamos a cumplir el compromiso que adquirimos con ellos en el arranque de la temporada radiofónica, que es no olvidarnos. Cuando pasara, nos decían, cuando pase no os olvidéis, cuando los medios de comunicación tengáis otro escándalo, cuando nos perderéis del foco, y nosotros decíamos, no, seguiremos allí pendiente. Bueno, pues en la medida de nuestras posibilidades allí estaremos. Es un viaje histórico de los reyes, la primera vez que pernocta un rey desde Alfonso XIII, Alfonso XIII, que es el bisabuelo de Felipe VI, ¿no?
6: El abuelo era Don Juan y el bisabuelo Alfonso XIII.
4: Y luego voy a Melilla, que me hace mucha ilusión porque no he estado nunca en Melilla y tengo entendido que es una ciudad muy hermosa.
7: No sabes lo que te pierdes.
4: Así que tengo muchas ganas de
6: A mí me gusta más Ceuta, ¿eh?
4: Hombre, sí. Ceuta lo que me dicen es que es vibrante, que tiene una vida... Bueno, yo lo vi, a pesar de los pesares, a pesar de lo que han sufrido, de lo que siguen sufriendo, tiene un centro, tiene una vitalidad, tiene una gente que... Pero bueno, Melilla seguro que me encanta también.
7: El modernismo de Melilla te va a encantar. Claro, hay momentos que parece el Cairo.
4: Es que es una ciudad que hizo el discípulo de Eiffel, ¿no? De Gaudí directamente. Bueno, chicos, vamos a empezar con la ley de nietos. Yo creo que esto es un asunto que importa mucho a la audiencia, bueno, que importa mucho a cualquier demócrata. Ayer Sánchez en Ponferrada ya enseñó la patita. Ya dijo que en una democracia hay que dejar votar a todo el mundo, más o menos, y que si no, porque a él le parece constitucional, pues ya sugirió la idea de ir a Cándido, que para eso está, ¿no? Para que le blanquee en el caso de que el Supremo suspenda el derecho a voto de los nacionalizados, ¿no, Virito?
6: Sí, a mí, bueno, lo de Cándido Conde Pumpido merece algún día dedicarle tiempo.
4: ¿Tu paisano?
6: Sí, pero bueno, oye. No. En fin, entre los paisanos hay absoluta. La pluralidad también se da entre los paisanajes.
4: Claro, hay de todo.
6: Pero no, a mí me llama curiosamente la atención el interés que pone todo el Partido Socialista, porque no solo fue ayer Pedro Sánchez, viene siendo en todos los actos que están celebrando últimamente el PSOE, el interés en reprochar que no se le deja votar a los famosos nietos, que en realidad muchos de ellos, fíjate que se da la paradoja de que pretenden que los cubanos voten cuando no pueden votar en su país. O sea, no pueden votar en su país y van a votar aquí. Los pobres cubanos que bastantes problemas tienen allí como para ahora preocuparse de los problemas de España, ¿no? Pero a mí me llama poderosamente la atención el interés que tiene el Partido Socialista en que se les dé la oportunidad de votar, en este caso a 400.000 nietos o bisnietos o tataranietos, en un hecho que además, de no haberlo parado el Supremo hace un mes, por cierto, gracias a unas informaciones que hizo admirablemente Isabel Durán durante todo un mes, aportando datos y datos en el debate, si no llega a ser por ese parón del Supremo, hoy probablemente tendríamos 600.000, 800.000. El plan era llegar a 4 millones de nacionalistas.
8: ¿Antes de las generales?
6: No, es un proceso, pero es una forma de cambiar el paisaje humano de España. Ahí había una ingeniería social clarísima, ¿no? Y por eso ya veréis cómo va a hacer toda la campaña, desde luego la pre-campaña la está haciendo, llevando a cabo ese reproche que para mí es la mayor evidencia de la culpabilidad que tienen en este proceso.
8: Jorge, la presión que está metiendo el gobierno al Supremo, haya tenido muchos encontronazos con el Supremo a lo largo de toda la legislatura, lo que tiene cuando te alías con delincuentes, claro que tienes problemas con los jueces, pero ahora imagínate, si al Supremo se le ocurre suspender esto, van a cambiar el motivo de la huelga general y en vez de contra la oposición directamente va a ser contra el Supremo.
9: Es que le están cambiando al PSOE todo el tablero de juego, porque ellos pensaban sacar en la campaña electoral la inmigración como el motor emocional de la extrema izquierda, pero claro, el episodio de Ceuta se lo ha cambiado todo y se han acogido a la vivienda como ese motor emocional. Pero en cuanto a la ley de nietos y al CERA, claro, el PSOE ha hecho sus cálculos, porque entre 2022 y enero del 2026 se han inscrito 3 millones de personas, fundamentalmente de Argentina y de México, donde el voto tiene un sesgo izquierdista perfectamente demostrado.
8: Y donde no hubo exilio, tú como historiador lo sabes.
9: Bueno, o sea, claro, en México lo hubo, en Argentina menos, pero bueno, sí, es cierto. Y claro, ese voto es un voto fundamentalmente, es un voto ideológico, más que práctico. Claro, es un voto más ideológico que práctico porque es gente que vive allí, no vive aquí. Es decir, no saben exactamente cuáles son los problemas que hay, no sé, en Fuenlabrada o en Soria, porque no viven aquí. Entonces es un voto más ideológico, claro. Y lo que se plantea, yo que he leído muchos teóricos de la ciencia política sobre este tipo de voto, es que si es legítimo que voten quienes no van a vivir aquí, las políticas que deciden con su voto. Es decir, hasta qué punto ese voto podría ser legítimo o no, con independencia de eso y acogiéndonos a la ley. Y además las trapacerías de este gobierno. Claro, ¿hasta qué punto es fiable? Porque si en otras elecciones donde ha funcionado el voto cera, pues ha habido ciertas dificultades, un gobierno tan acorralado como es el de Pedro Sánchez y con una trayectoria tan indecente en muchos casos, para saltarse la ley y, en fin, intentó hacerlo a través de una enmienda en una ley, colarla de un modo trapacero, y que finalmente fue detectado. Pero ¿hasta qué punto es fiable? Porque es complicado dar garantías de limpieza por la custodia documental, por el control de identidad de los votantes, y luego, claro, que no hay un riesgo. Hay un riesgo evidente de impugnación sin que haya una resolución, con lo cual puedes alterar el resultado de las elecciones en muchas circunscripciones donde se juega un diputado por un puñadito de votos. Es decir, es que tenemos 9 circunscripciones con escaños que dependen de menos de 2.000 papeletas. Estamos hablando, no sé, lugares como Madrid, como Tarragona, como Albacete, como Málaga, Salamanca. Es decir, que dependen de un porcentaje muy pequeño y que consiguiendo con esa alteración del censo esos 200, 300, 400 votos, puedes conseguir, oye, que te salga una aritmética parlamentaria que beneficie a Sánchez o al menos le proporcione una derrota digna que en el Partido Socialista pues consideren que les va a permitir construir el relato de que, bueno, la derecha no ha conseguido todo derrotarle del todo. Así que a mí me parece quizás el asunto más complejo y más singular de estas elecciones. ¿Cómo va a funcionar la ley de nietos?
8: Ignacio, tú tienes fuentes en la judicatura. ¿Qué te da a ti la nariz que va a decir el Supremo esta semana? ¿Tiene tres opciones? ¿O mantiene la orden de que no vota nadie hasta que esto se termine el proceso? ya hace un llamamiento a acelerar esta documentación, esta acreditar la condición de nietos, que no da tiempo, o dice que voten todos.
7: El embrollo jurídico es monumental. No sé qué puede decidir el Supremo, porque en fin, los jueces no respiran en ese sentido, ¿no?
8: Y además, no cuentan nada.
7: Y además hacen bien. Pero he oído diversas teorías. En cualquier caso, creo que en el ambiente de la judicatura, que no en el de la sala del Supremo, estrictamente, la idea es suspender. Pero voy a decir alguna cosa antipática. Bueno, primero, yo creo que soy de los que creen que, aun saliendo adelante, no va a tener el resultado esperado por Sánchez, porque creo que muchos... gran parte de los inscritos
8: no van a votar.
7: Pero bueno, sí, es verdad que la mayoría apunta en Argentina, en México y tal, a un voto ideológico, pero bueno, quiero recordar que en Argentina ganó Milei las últimas elecciones. Bueno, es que estamos hablando del sujeto soberano. Es decir, estamos hablando de la base de la democracia. ¿Qué es la democracia? We the people, nosotros el pueblo. ¿Quién es el pueblo? Aquí se han metido de pueblo casi medio millón de personas de matute. Muchos tendrán derecho y otros no. Bien, mientras eso no se sepa con claridad y esté depurado convenientemente la sospecha del censo del Supremo de que se ha podido colar gente que no tenía derecho, lo que procede, y ojo, y esto sí lo voy a decir de fuente de la judicatura, está sobre la mesa, no es suspender el censo.
8: Es suspender las elecciones.
7: Correcto.
8: Madre mía.
7: Es decir... primero, esto lo ha pedido ya el recurrente Justicia Europa, sí. Que no es precisamente una asociación de
8: bolcheviques.
7: De bolcheviques, ¿no? Digamos que está, se quieren presentar a las elecciones, por cierto, está...
8: a la derecha de Vox.
7: Cuatro o cinco palmos a la derecha de Vox. Pero es que dice Justicia Europa, vamos a ver, si como parece, efectivamente, porque se cierra hoy, no hay tiempo de depurar el censo en el sentido que dice el Supremo, decide revisar las solicitudes una por una, los consulados no pueden y tal... si se suspende el censo, si se quita esa parte del censo, se puede atropellar el derecho de los que sí tenían derecho a inscribirse. Y por el otro lado, si se cuela todo, pues se van a celebrar las elecciones con un censo adulterado. Entonces ellos piden la supresión. Y a mí no me parece un disparate. ¿Por qué? Porque yo es que creo que todo este énfasis de Sánchez de la ley de nietos no es para conseguir los cuatro escaños, 20 o 10 o 5 más, que pues nada, es para poder impugnar las elecciones después. Vale. Y tendremos un lío jurídico con un gobierno con un limbo ahí y tal. Es decir, todo esto es un disparate de tal calibre que no sabemos la que ha armado la ley de nietos. Aparte de
8: eso es puro trumpismo, no reconocer el resultado.
7: Evidentemente, pero es que
8: rodear el Congreso, vestirse de bisonte de Altamira y para adelante.
7: En el momento que tú metes ahí de calzo una serie de gente metida, unos españoles con la nacionalidad regalada y encima con una puerta falsa, porque la ley era taxativa en eso, sí tenían derecho los nietos a tal, lo que se aprobó la ley, pero la instrucción le abre una puerta falsa a todo el que se quiera escribir.
8: Tenían los nietos de exiliados por persecución política,
7: por eso digo.
8: Pero no exiliados económicos,
6: claro, ese era un número muy reducido.
7: Entonces le metes ahí la puerta falsa, le metes un colado. Entonces, desde ese momento, lo que se forma es un lío, un vicio jurídico elemental en la base de las elecciones, que es, insisto, el sujeto censo. Soberano, pero el cuerpo electoral.
6: El nudo gordiano de la polémica viene de la variación que hace Sofía Puente en el texto de la ley de nietos.
7: Falsa.
6: Exactamente, donde era, como apuntaba Jorge, los nietos o bisnietos, los herederos, vamos, los sucesores de los... y de los españoles que se tuvieron que exiliar por razones políticas.
7: Claro.
6: No a quien emigró en los años 50, en los años 60.
8: Que podía ser falangista.
6: Exactamente, de todo tipo, vamos. Dicho esto, a mí me parece que es que el asunto viene muy lejos. Hace mucho tiempo que tienen hace tres años que cambiaron a los cónsules en Buenos Aires y en La Habana. Esos cónsules son curiosamente tipos de marcadísimo afiliación
8: Álvarez.
6: Y simpatía socialista. Han encargado a empresas especializadas, tanto en Cuba, que no hay libre mercado, es una empresa que depende del Estado cubano y está haciendo allí. Y en Argentina también, para agilizar. Es decir, había un interés desmedido en
7: agilizar. Todo esto sin que la derecha se enterara.
6: Nos estamos enterando ahora.
7: Es que la derecha, el PP, ha tenido siempre, tú lo sabes bien, porque eres gallego, pero en Argentina siempre ha tenido unas terminales muy importantes.
6: Pero a eso quería ir yo. Vamos a ver, también hay, digamos, por hablarlo de alguna forma, el derecho comparado. Es decir, ¿qué se hace en otros países? En Italia hay una circunscripción exclusiva para el extranjero. Claro. Nada más. Y ahí salen dos o tres escaños, punto y final. Y no hay ningún problema. Usted es italiano en Argentina, que hay muchos
9: votan ahí.
6: Efectivamente, no afecta al final. En otros países como Alemania te retiran el derecho a votar con mucha facilidad, sobre todo cuando no se cumplen una serie de circunstancias. Y aquí parece, sin embargo, que entren cientos de miles de personas que no saben dónde están los pueblos donde los han inscrito. Y ojo, porque hay algunas circunscripciones que efectivamente con los restos sí podrían variar el último escaño, que es lo que te puede permitir irte a ciento y poco que le están dando las encuestas, o a 120, que sería un resultado de
8: Pero estamos a 48 días. Pero es que es un papelón para el Supremo tremendo.
7: Es complicado votar en el extranjero, el papeleo y encima además apurados
6: de
7: tiempo.
6: Pero fíjate, vamos a ver, ya sé que, como decías tú, hay que decir cosas antipáticas. Yo por primera vez desconfío del sistema electoral español. Por primera vez.
7: Ese es el daño.
6: Es uno de los logros que ha conseguido
7: Sánchez.
6: Ese
7: es el daño principal.
6: Yo, con Felipe, con Aznar, con Zapatero, yo no tenía ninguna duda de que el sistema
8: electoral
6: español...
8: Pero de que el correo, de todo,
6: cómo se organiza. Fundamentalmente el voto por correo. El voto por correo está bajo sospecha. Es hoy por hoy la gran página oscura de la democracia política española.
7: Para manipular el voto, porque hace falta poner de acuerdo a tanta gente.
6: No tanto.
7: Para cambiar sacas sin que se enteren.
8: Es complicado.
6: Pero es que las sacas están en almacenes sin ser custodiadas. En la época de Suárez y de Felipe González, las sacas de correo las custodiaba la Policía Nacional. Un buen día alguien decidió que no había que custodiarlas. Y no están custodiadas.
7: ¿Qué se puede hacer con las sacas?
6: Mucho más fácil cambiar una saca por otra, porque tú tienes además los datos del censo de áreas geográficas puntuales de cada ciudad.
7: ¿Y sabes quién se ha podido abstener?
8: Sí, pero suplantar a los abstencionistas, pero no es tan fácil.
7: De una dirección por otra es imposible.
8: No es tan fácil. Yo creo que tiene un componente, ese llamamiento de Ayuso y tal, yo creo que tiene un componente de movilización del electorado. Pero me cuesta creer que realmente haya un peligro verosímil de fraude masivo en voto por correo.
6: Distintos que dirigen dos empresas de encuestas distintas, el martes siguiente al 23 de julio del 23, lo tengo aquí, yo os lo voy a enseñar, del 23 de, o sea, 23 de julio del 23, me escribieron los dos diciéndome, es imposible que nos hayamos equivocado en un porcentaje tan elevado. Y el argumento de uno de ellos es, solo se puede explicar por el voto por correo, que se fue a 2.700.000 personas, claro, julio, 23 de julio, finales de julio, probablemente junto con la primera quincena de agosto y la última de julio, el momento álgido de las vacaciones. 2.700.000 españoles votaron por correo. Y es por eso yo digo, por primera vez, yo dudo del sistema electoral español.
9: Yo también estoy con Bustos. Yo creo que la derecha no debe ayudar a deslegitimar las elecciones.
6: Lo que hay es que poner todas las cautelas.
9: Hay que impugnar cuando sea necesario.
7: Aquí lo que se ha conseguido es que el perdedor de las elecciones de noviembre...
6: Hombre, de hecho, nadie impugnó, Jorge.
7: No cree, va a desconfiar. Va a impugnar, quiero decir, no jurídicamente, sino que el perdedor va a impugnar. Sí, si es el PSOE, porque van a decir que es que les han quitado la ley de Nieto. Y si es la derecha, van a poder, es que porque es un pucherazo y tal. Esto es lo que ha conseguido Sánchez, cargarse la confianza del ciudadano en el sistema. Ahora, el asunto jurídico. Luego queda el constitucional, pero que el constitucional, por supuesto,
6: constitucional
7: le va a dar...
6: Ha dejado, constitucional, con lo de los seres de Andalucía, ha perdido toda la credibilidad de la opinión
8: tiene
6: pública
8: tiempo,
6: española.
8: Queda
7: el espaldarazo del constitucional si pierde todo Sánchez, pero tiene tiempo el constitucional.
8: La amnistía ha tardado muchísimo. Yo no veo en 48 días que después de que el Supremo decida esta semana, eso vaya rápidamente al constitucional y Cándido se ponga en modo de brigada ligera.
7: Tiene tiempo apelando a la urgencia, extrema urgencia, por tratarse de un derecho fundamental. Pero en ese caso, solo puede hacer una cosa, que es validar el censo.
8: Hombre, claro que lo va a hacer.
7: Porque si no, estás atropellando derechos fundamentales de no se sabe quién.
8: Ahora pensemos una cosa, intentemos meternos en la piel de un argentino que acaba de ser nacionalizado con la ley de nietos. Yo creo que su principal motivación no es influir en el rumbo político de España. No. Quiere Schengen. quiere poder circular por toda Europa.
6: Y la sanidad,
9: y los servicios sociales, claro.
8: Pero yo creo que esa gente no está mirando a ver si puede por fin votar a favor o en contra de Sánchez. Yo creo que no sé qué porcentaje de voto, 14% o menos.
7: Yo soy muy escéptico respecto al resultado que espera el claro, de la ley. O sea, pero es que lo que me irrita, lo que me subleva, es que se ha alterado la base de la democracia, que es quién es el pueblo.
9: Pero Camacho, si esa ha sido la política de Pedro Sánchez durante todos estos años, ha sido deslegitimar las instituciones. Lo está diciendo ahora, en las Cortes no reside la soberanía nacional, sino que la soberanía nacional está en la calle. El Poder Judicial en España nos ha dicho no funciona, hay un lawfare y hay un complot de las togas para acabar con este gobierno progresista, con lo cual ha deslegitimado también al Poder Judicial. Y ahora lo está haciendo con las elecciones y con la democracia.
8: Pero ¿sabes lo que pasa? Que las encuestas, haga lo que haga, nada se mueve.
6: Es decir, eso es cierto. Falta mucho.
8: Sí,
6: pero ayer nosotros publicábamos una encuesta y no ha conseguido variar nada. 15 puntos le sigue sacando la suma de PP y Vox al grupo.
8: El PP y Vox está haciendo una campaña inteligente, seguramente porque ha aprendido las lecciones del 23. No se están metiendo entre ellos como la otra vez. Están repartiéndose muy bien los mensajes, están aumentando la dureza y al mismo tiempo están reforzando, digamos, el perfil gestor del candidato del Partido Popular, que tiene experiencia. Pero también Vox está gestionando la autonomía. Es decir, que no. Quedan
7: 50 días.
8: Puede meter la pata. Sería una entrañable tradición que la derecha metiera la pata, como ha pasado otras veces. Pero de momento, yo les veo. Otro peligro es fondarse, empezar muy fuerte y llegar adentro a la semana justo clave de los debates cara a cara en la tele y tal, llegar desfondado.
7: Yo creo que
8: llevan tiempo tan preparados para esto que de momento están aplicando un guión, al menos eso dicen las encuestas, útil. Otra cosa es lo que dice Ignacio, que estoy de acuerdo. 200 escaños,
7: yo
8: cuidado.
7: Yo veo la cosa más cerca de los 180 que de los 200.
8: Yo hablando con gente que sabe mucho, me decían 185 es lo más verosímil, 180, 185. No os volváis locos, pero es verdad que bueno, las encuestas recogen lo que recogen a 48 días.
9: Oye, no os olvidéis de la importancia del Senado. No olvidéis la importancia del Senado. En el Senado nos estamos jugando cómo se renueva el Tribunal Constitucional.
7: Sí.
9: Si el Partido Popular y Vox no se ponen de acuerdo para conseguir una mayoría en el Senado, podemos tener lo que estamos hablando ahora de la posibilidad de que el PSOE siga mangoneando por la puerta de atrás y legislando a través del Tribunal Constitucional. Se va a reproducir no solamente el Congreso, sino lo que va a ocurrir en el Senado.
7: Y por eso están urdiendo una lista.
8: Pero sí, chicos, eso lo intentó Frutos, Paco Frutos del Partido Comunista con Almunia, y fue un fracaso total, porque no suma mucha gente. Primero, que el Senado no vota mucha gente, y segundo, que a lo mejor es disuasorio, es decir, una sola lista en toda la izquierda, pues yo no quiero ir con los comunistas o yo no quiero ir con los socialistas. No sé si
6: la alianza del año 2000 de Frutos y Almunia fue un desastre.
8: Un desastre total.
6: Propició la mayoría absoluta de Aznar.
8: Claro, entonces yo no tengo
7: Yo de verdad, el embrollo jurídico que se va a formar con el Nieto, a mí me tiene muy preocupado.
6: Pero
7: es que ahora es cuando el Supremo lo tiene en la mesa.
8: Sí.
7: Que puede dar lugar, puede prolongarse meses. O sea, puede dar lugar a unas elecciones como la de Gore y Bush.
8: En Florida se definieron.
7: Con el Supremo escrutando papeleta.
6: Bueno, pero es que el Supremo de momento les dijo algo tan elemental. Vamos a ver las evidencias de que estos señores derecho a ello. Tampoco es tan difícil en un Estado de Derecho.
9: Es que la clave es la presunción de exilio.
7: Es decir,
9: demostrar que tu abuelo o tu abuela que fueron allí pues eran represaliados y que huyeron de España.
7: Esto fue en el año 2022.
9: Eso es muy lento.
7: Y la oposición se lo ha comido con papas.
8: Sí, ha llegado muy tarde. La impugnación ha llegado muy tarde y ahora el Supremo tiene un papelón difícil, porque claro, si lo suspende, pues ya le das un argumento también a la movilización de la extrema izquierda, y aparte el Constitucional tienes que movilizarlo, con lo cual ahondas en el desprestigio del Tribunal Constitucional. En fin, es complicado porque no sé, no me gustaría estar en el pellejo de un, pero bueno, oye, para eso son los magistrados del Tribunal Supremo.
6: Los jueces, aunque Benito Pérez Galdós decía de hombres están hechos los jueces y sea, efectivamente tienen todas las limitaciones que podemos tener nosotros, pero bueno, yo confío mucho en ellos. Yo, en el caso de Conde Pumpido, eso yo insisto, su trayectoria es lamentable. Pero, bueno,
7: se ha pronunciado ya, él tendría que abstenerse porque se ha pronunciado a favor de la ley de Nieto.
6: Pero él se pasa el Estado de Derecho por
4: No, él lo que hace es propia doctrina expuesta por él.
7: No, él inventa Estado de Derecho.
4: Es pasear el vuelo de las togas por el polvo del camino, es decir, sí. Politizar la justicia.
6: Pero lo ha embarrado ya, ya no es polvo, ya es barro.
4: A efectos de una militancia ideológica determinada.
7: Es muy importante esto porque lo que se ha producido en estos años es una reescritura indirecta de la Constitución a través de sentencias del Constitucional. A veces contradictorias con su propia jurisprudencia. Sí. Es que, vamos a ver, vamos.
4: Ese es otro papelón para la alternativa.
7: La democracia son leyes, la democracia son votos y leyes. Estamos cuestionando los votos y estamos cuestionando las leyes. Pues, ¿qué nos queda?
6: Claro, pero ¿quién contribuyó a ello como nadie?
4: Pero,
6: señor Sánchez.
4: Esperemos, claro,
6: que
4: esperemos.
6: Sánchez ha hecho. Ojo, cuando llega Sánchez.
7: No, esta
6: España,
7: es su obra maestra.
6: España estaba en el puesto 17 de la calidad democrática, en el observatorio que hace la revista The Economist. Hemos pasado al 22. Hemos bajado 5.
9: Pero ahora estamos en el lado correcto de la historia.
7: Y encima se va cuestionando también al Parlamento. Al Parlamento que lo eligió a él.
6: Sí, sí, sí.
7: Dice, no, la calle y tal. La calle soy yo. Le falta la calle soy yo. Y lo dirá de aquí a 29.
4: Bueno, hoy no es buen día para decir la calle soy yo porque va a escuchar a la calle, me temo, en el desfile del 12 de octubre.
9: La canción del verano.
4: Así que os dejo ya, chicos, que vayáis a disfrutar de la parada militar y del sonido de un Eurofighter que suena, como decía Marinetti, más hermoso que la victoria. Ya son otra CEA, ¿eh? Ignacio Camacho, Aidito Rubido y Jorge Vilches, feliz día de la Hispanidad, chicos.
6: Feliz día. Buen
7: fiesta a todos.
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4: Pasa un minuto de las 9 de las 8 en Canarias en este día de la fiesta nacional. A partir de las 11 los reyes presiden el desfile militar en Madrid. Lo hacen acompañados por la princesa Leonor y la infanta Sofía. Cerca de 4.400 militares participarán de una marcha que parte de la estación de Atocha y recorrerá el centro de la capital hasta la plaza de Colón. Es una jornada que, como cada año, también llega marcada por las ausencias. No estará el líder de Vox, Santiago Abascal, que ha decidido viajar a Ceuta. Tampoco veremos, por lo que sea, al Lehendakari, que no es muy de venir a estos actos, ni a la presidenta de Navarra, socialista, María Chivite, que gobierna con Bildu. Si estás en Madrid, atento porque habrá cortes de tráfico en todo el recorrido hasta las 3 de la tarde. Y va a ser un día de la Hispanidad especialmente significativo en Ceuta. La ciudad se engalana ya con banderas españolas casi 20 años después de la última visita de un rey, el rey Juan Carlos I. Hoy la imagen de celebración convive con una realidad bastante más incómoda. Es verdad que el gobierno ha acelerado el desalojo de las playas ocupadas por inmigrantes en las horas previas a la visita de los reyes. La última ha sido la del Guano, donde pernoctaba alrededor de 1 millar de personas. Y hasta ahora los operarios siguen retirando toneladas. Bueno, 100 toneladas de residuos. Las playas comienzan a quedar despejadas, pero eso no significa que la crisis haya desaparecido, porque se esconden los inmigrantes en el monte o se meten en pisos patera o siguen deambulando. No sabemos cuántas personas exactamente siguen deambulando sin control por las calles de la ciudad autónoma. En unos minutos nos vamos hasta Ceuta para conocer cómo se afronta allí la ciudad, cómo afronta la ciudad esta fiesta nacional. Y mañana el equipo de Herrera en COPE, un servidor incluido, y el de la tarde estarán allí para contártelo todo desde el terreno. Y hoy también es día grande de las fiestas del Pilar en Zaragoza. Casi 100.000 personas participan en la tradicional ofrenda floral a la Virgen. A ella se suman quienes acuden por libre a uno de los actos con más arraigo cultural de la ciudad. Y estamos muy pendientes también de Roma, del Papa León XIV. Está previsto que esta semana pase por quirófano para que le extirpen un pequeño nódulo que se le ha localizado en el pulmón. Todavía no se conoce el día exacto de la operación, así que no se descarta que pueda ser hoy mismo. Precisamente ya tenemos conexión con Roma para conocer los detalles de esta noticia y la última hora sobre esa intervención. El Papa León XIV se encargó de anunciarlo personalmente durante el rezo del Ángelus de este domingo.
0: Durante algunos controles, los médicos me han encontrado un nódulo localizado en el pulmón. Ha sido detectado en una fase muy inicial y está muy bien localizado. Los médicos consideran oportuno intervenir. Y entonces, siguiendo sus consejos, he decidido operarme para extirparlo.
4: ¿Y qué sabemos en este momento? Pues que la intervención será en el Hospital Gemelli. Como te digo, aunque sabemos que será al principio de esta semana, no tenemos la fecha exacta, no sabemos si será hoy, mañana, pero podría ser hoy mismo. Saludo ya a nuestra corresponsal en el Vaticano, Eva Fernández. Buenos días, Eva.
2: Muy buenos días, Jorge.
4: Oye, ¿habéis podido recabar algún detalle más sobre la fecha de la operación?
2: Bueno, de momento el Papa no ha anulado la agenda prevista para esta mañana, ¿no? Por lo que la intervención podría ser mañana, quizás, quién sabe, si ingresaría esta tarde en el Gemelli o incluso el miércoles por la tarde. En el caso de que él quisiera estar presente en la misa de conclusión del encuentro sobre la familia, que está prevista para el miércoles a las 10 de la mañana en la Plaza de San Pedro. Si le vemos presidiendo esa misa, Jorge sin duda después ingresaría en el Gemelli y a partir de ese momento posiblemente el Vaticano volverá a utilizar los habituales comunicados para dar información esencial sobre la evolución, porque lo de ayer fue un auténtico giro comunicativo, posiblemente decidido por el propio León XIV para evitar especulaciones. Los ángelus de cada domingo, Jorge, llegan a todo el mundo y son seguidos por millones de personas y sin duda el Papa por ese motivo quiso anunciarlo él mismo.
4: Claro, vamos a recordar, Eva, que es que dentro de 4 semanas, el 6 de noviembre, tenía programado el Papa un viaje apostólico por Uruguay, Argentina y Perú. Pero claro, supongo que eso también está pendiente de que la recuperación sea, bueno, todo lo rápida que nos dicen que va a ser si todo va bien, porque está muy localizado, porque está en una fase muy inicial, porque se ha tomado a tiempo. ¿Se mantiene la agenda en principio?
2: Bueno, con lo que dices lo ha subrayado, con lo que nos dicen, ¿no? Con lo que nos dicen. En principio sí que se mantiene y además está todo preparado ya en los 3 países. Ayer mismo, de hecho, esto fue un indicio que a todos nos ha dado mucho optimismo porque pocos segundos antes de que él mismo diera la noticia sobre su nódulo pulmonar, saludó a la comunidad peruana de Roma que estaba en la plaza y les dijo claramente, más o menos, que se verían en aquel país, ¿no? De hecho, me crucé anoche con un comandante de la Guardia Suiza, de esos que ya se han hecho famosos por la maestría con la que elevan los niños al Papa para que los bendiga. O sea, muy reconocido, está siempre al lado del Papa. Y me dijo, iba de incógnito, de paisano, digamos. Me dijo que nada del viaje se había suspendido, que todo seguía en marcha. Él me dijo, tenemos que rezar para que se mantenga todo. Entonces, efectivamente, todo dependerá de la operación, de los resultados de la biopsia y de su recuperación, que dadas las condiciones físicas del pontífice, bueno, pues puede ser rápida porque está en forma. De hecho, Jorge, antes del viaje, el 27 de octubre, está previsto que acuda a Asís para conmemorar un encuentro interreligioso y desde luego, en el caso de realizar este viaje, quizás se podría reducir su intensidad porque sabemos, van a ser 14 vuelos distintos, las alturas de Perú, que para unos pulmones no son muy recomendables.
4: Pues no, yo estaba en Cuzco y estuve una hora tumbado, nada más aterrizar, la verdad.
2: Vaya.
4: Bueno, pero vaya, es una ciudad maravillosa, sí. Perú, todo Perú es maravilloso. Gracias, Eva. Cualquier noticia o novedad desde Roma nos cuenta rápidamente, ¿vale?
2: Por supuesto, Jorge.
4: El presidente de la Conferencia Episcopal Española, Monseñor Luis Argüello, ha invitado a los españoles a orar por la salud del Santo Padre, Argüello, que precisamente se encuentra en Roma, participando en una cumbre organizada por el Papa para reactivar la pastoral familiar, extiende también esa petición de oración a todos los miembros del pueblo de Dios y a nuestros conciudadanos. Dice, no ha sido la única reacción. Silvia Martínez, hola de nuevo.
3: ¿Qué tal, Jorge? Por su parte, el arzobispo de Burgos, Mario Iceta, ha pedido a su diócesis que en todas las misas, en la liturgia de las horas y durante el rosario, se rece por el Santo Padre. Por el éxito de la intervención quirúrgica, la sabiduría y la destreza de los profesionales sanitarios que lo atiendan, y también por su pronta recuperación. Y una reacción más, la de la primera ministra italiana, Giorgia Meloni, que ha transmitido su solidaridad personal y la de su gobierno al Papa. Asegura que la serenidad y también la tranquilidad con la que ha transmitido la noticia en el Ángelus del domingo, pues nos reconfortan.
4: Cierto, porque el hecho de que haya sido el propio pontífice el que haya hecho el anuncio, aparte de un ejercicio de transparencia, porque es un jefe de Estado, también es tranquilizador. Vamos a centrarnos ahora en la parte médica. Lo primero, ¿qué es un nódulo, Silvia?
3: Pues es una masa circunscrita de tejido, casi siempre redondeada, que puede aparecer en la piel, debajo de la piel o en otras partes del cuerpo, en órganos. En el caso del Papa, sabemos que este pequeño nódulo se localiza en el pulmón. Y hay algo muy importante, Jorge, es que en la mayoría de los casos se tratan de formaciones benignas. Expertos consultados por COPE pues nos explican que debe categorizarse como un hallazgo clínico y no como una enfermedad en sí misma. Bueno, pueden aparecer por muchos motivos, desde infecciones antiguas, cicatrices del tejido pulmonar, hasta inflamaciones.
4: Ya sabemos lo que decía Woody Allen, Silvia, que las dos palabras más bonitas del inglés son es benigno, pues eso es lo que esperamos todos. También puede tratarse de un crecimiento anómalo de tejido, pero para conocer si es bueno o necesita de otro tratamiento, se necesita hacer una biopsia para analizarlo. Lo ha explicado en COPE Olga Mediano, que es neumóloga.
5: Sí, después podrá hacer una vida normal. ¿De qué va a depender fundamentalmente? De cómo vayas a cirugía, de que no se complique y luego del diagnóstico. Ese nódulo puede acabar siendo un nódulo benigno o puede acabar requiriendo otros tipos de tratamiento.
4: ¿Y sobre la recuperación? Pues al tratarse de un nódulo pequeño, suele ser rápida, si todo va bien. Si no hay complicaciones, que no tiene por qué haberlas. En una semana aproximadamente, Robert Prevost podría estar haciendo otra vez vida normal.
5: En términos generales, una cirugía de tórax siempre es una cirugía algo más compleja que una cirugía de otro tipo, pero es una cirugía de un nódulo pequeño, por tanto entiendo que no habrá que hacer una resección muy grande y que la recuperación puede ser relativamente fácil.
4: Así que la lectura a esta hora se podría traducir en la palabra calma. El nódulo está localizado, sabemos que es pequeño, está en una fase muy inicial. Estaremos pendientes a lo largo de las próximas horas si nos llegan más detalles sobre cuándo se va a llevar exactamente esta operación. Pues queda algo más de hora y media para que comience el desfile del 12 de octubre en el centro de

0: de la Hispanidad, esta fiesta nacional en medio de la invasión, de cuyos efectos todavía duran y que llevan sufriendo los ceutíes desde el pasado 30 de julio. Vamos a recordar además que a Ceuta llegan mañana los reyes. El miércoles irán a Melilla, es una visita histórica. Será la primera desde que el rey emérito Juan Carlos I viajara a la ciudad autónoma en 2007. Y también será la primera vez que un monarca español duerma en Ceuta desde que Alfonso XIII, bisabuelo del actual rey Felipe, pasara allí una noche. En concreto, en un barco que se quedó Alfonso XIII, un barco acorazado. Eso fue en 1927. Raquel es vecina de Ceuta. ¿Qué tal, Raquel? Buenos días.
1: Hola, buenos días, Jorge.
0: ¿Qué significa para ti este día de la Hispanidad como ceutí?
1: Bueno, para mí este año es un día muy especial en el que, bueno, vamos a seguir reivindicando que Ceuta es española, que todos estamos muy orgullosos de ser españoles y que, bueno, no nos pueden olvidar que aquí seguimos con una situación bastante fea. Entonces, bueno, sí que tenemos muchas ganas de salir todos hoy a la calle con nuestras banderas, como llevamos haciendo 2 meses ya, y a disfrutar del día.
0: ¿Cómo está la ciudad, Raquel? Píntamela un poquito, descríbemela. ¿Hay banderas? ¿Están engalanadas las fachadas? ¿Cómo está aquello?
1: Pues mira, yo todavía no he salido a la calle hoy porque tengo 2 peques muy chiquitinas y aún están dormidas. Pero bueno, Ceuta lleva engalanada con miles de banderas en todos los balcones desde que tuvimos la invasión. Y bueno, estoy segurísima de que todos mis vecinos caballas van a salir hoy con camisetas, banderas y todo lo que puedan ponerse de España a la calle.
0: Por cierto, tengo entendido, Raquel, que tú tienes una tienda de ropa en Ceuta, Confecciones Vega, pero lo que más estás vendiendo son banderas de España últimamente.
1: Banderas de España desde hace 2 meses es casi lo único que se vende. Sí, tengo una tienda de ropa de caballero. Pero mi marido tiene una empresa de impresión, de rótulos y tal, y bueno, se le ocurrió la idea de tener banderas, las fabrica él, y bueno, es casi lo único que estoy vendiendo. Así que bueno, gracias a Dios, es verdad que eso ha sido, está en auge, y bueno, y por ahí es verdad que nos estamos salvando un poquito.
0: O sea que, menos mal, mira, una parte buena que haya tenido la invasión, sí, que normalmente el impacto bueno, en la economía local ha sido muy negativo para todo el mundo, pero sí, por lo menos si multiplicas la venta de banderas de España, pues algo bueno para el negocio, el tuyo y el de el taller de impresión de tu marido.
1: Claro.
0: Oye, dame un momentito, Raquel, porque la que no sé si ya tiene una bandera o una camiseta de Ceuta es Verónica, que también es caballa y que en redes está dando voz a la situación de miles de ceutíes. Buenos días, Verónica.
2: Hola, buenos días.
0: Tú que te has movilizado mucho defendiendo la soberanía de España y de Ceuta. ¿Cómo vas a vivir un día como el de hoy?
2: Pues nada, saldremos con mucha ilusión, alzaremos nuestras banderas y, bueno, por lo menos reivindicar la soberanía de Ceuta, que ahora mismo es lo que más importa, más cómo está la situación con el país vecino. Ahora mismo este día para nosotros fue un día muy importante, donde tenemos que estar todos los ceutíes en la calle, así que en un ratito voy ya a darlo todo.
0: ¿Y cómo estáis sintiendo o cómo esperáis que sea la visita de los reyes? Claro, es una visita histórica, mañana mismo estarán allí, supongo que hay un cierto ambiente de expectación, ¿no? ¿Qué esperáis de esta visita de los reyes?
2: Sí, pues nada, pues esperándola con mucha ilusión. Al final es lo que te estaba diciendo antes, la visita del rey significa reivindicación del territorio nacional, de nuestra soberanía. Entonces, pues creo que es más importante que nunca tenerlos aquí. Llevamos mucho tiempo esperándolo. En cierto modo hemos estado un poquito decepcionados, pero bueno, al final nunca es tarde para reivindicar lo que tiene que reivindicar, que es Ceuta como ciudad española. Y nada, tenemos mucha ilusión y aquí lo esperamos con los brazos abiertos y estoy segura de ello.
0: Oye, Raquel, si tuvieras, yo qué sé, 15 segundos de pudieras charlar durante 15 segundos con el rey, que se parara en el recorrido y tú estuvieras bien ubicada, ¿qué sería lo que le dirías? O sea, si tuvieras que decirle solo una cosa y tuvieras 15 segundos, ¿qué le dirías?
1: Guau, me encantaría. pues mira, sinceramente, yo qué sé, lo que le diría sería que por favor que luche por esta ciudad, que aquí somos españoles, nos sentimos españoles y además lo demostramos día a día, y que intente, bueno, pues hacer dentro de lo que él pueda, intentar quitar de en medio a Pedro Sánchez, hablando mal y pronto, lo siento en el

0: alma, hacer lo que pueda con él y bueno, que no se nos olvide simplemente, que no, se nos olvide.
1: Un rey lo que pasa es que no puede quitar presidente.
0: No puede, lo sé que no puede, por eso.
1: Eso lo tiene que hacer el pueblo en las urnas.
0: Por eso sé que, pobrecito mío, por más que se le diga, él está haciendo todo lo que puede hacer. Entonces, bueno, sí que pienso que su visita de mañana aquí en Ceuta se va a vivir espectacular. La gente se va a echar a la calle y estamos todos deseando que venga, la verdad.
1: Y Verónica, si tú tuvieras a la reina Letizia, por ejemplo, a 3 metros, ¿qué le dirías?
2: Pues que que no nos abandonen, que hablen de nosotros no solo en España, sino de manera internacional. Y bueno, poco más. A lo mejor quizá también le preguntaría por qué no han venido antes.
1: Ya.
2: Ese reproche ahí no dudaría en preguntarle, pero bueno. Pero bueno, nada, estamos muy contentos.
1: Cosas de la negociación entre Moncloa y Zarzuela, me temo.
2: Claro.
1: Porque no, yo creo que el rey quería ir desde el día mismo 30 de julio.
2: Sí,
1: pero bueno.
2: Sí.
1: Raquel y Verónica, vecinas de Ceuta, pues yo voy para allá esta tarde, así que a lo mejor os llamo y me contáis un poco cómo está la situación, ¿vale? Porque vamos para allá. Ya tengo la maleta hecha. Un abrazo y muchas gracias.
2: Pues serás muy bienvenido. Muchas gracias.

0: efectivamente, por si no te has enterado, hoy es 12 de octubre, hoy es la fiesta nacional y ya está aquí sentado en este estudio Andrés Medina, director general de Wiston, nuestro demóscopo de cabecera, que entra marcando el paso en el observatorio con un aire claramente marcial, como cada lunes, pero este lunes más. Buenos días, Andrés.
1: Buenos días, Jorge. ¿Qué tal? 12 de octubre, fiesta nacional, marcando el paso y recortando silueta. Pues eso es, como dices, hoy es fiesta nacional y la verdad es que es de esas pocas cosas que en España llamamos fiesta, pero en realidad no lo es tanto, porque la verdad es que tiene mérito que lo sigamos llamando fiesta, aquello que es verdad que siempre encontramos algo por lo que discutir y por adoptar ese modo 50 contra 50 que tenemos siempre.
0: Yo estoy ya descontando los minutos para que salte el primer tonto del genocidio. Es el primer tonto español que el día del... muy progresista él... Que enseguida coge las redes sociales y empieza a denunciar el tremendo genocidio español. Bueno, siempre hay de todo aquí, ¿eh? Esta fecha, pitadas, paracaidistas, el gesto la cabra, son cosas entrañables ya. Incluso el anti 12 de octubre, el tipo jartible que está en contra del 12 de octubre, es también parte de la tradición del 12 de octubre.
1: Creo que forma parte del paisaje, ¿no? Sí, es verdad, a ver qué pasa este año, pero siempre ha dado que hablar, ¿eh? Es una fiesta, la verdad es que es un día curioso, y es verdad que hubo una época, a finales de los años 80, al principio de los 90, que era un tema mucho más resonante, porque fíjate que el CIS estuvo todos los años preguntando por si el aniversario de la Constitución, el día 6 de diciembre, tenía que ser la fiesta nacional en lugar del 12 de octubre.
0: Bueno, es que es verdad que los españoles siempre hemos tenido, digamos, sentimientos encontrados con nuestros propios símbolos, quizá por efecto de la dictadura, la bandera, el himno, la propia monarquía, incluso, eso que hemos ganado mundiales.
1: Sí, eso es cierto, y mira, hay un dato que a mí me genera curiosidad. Bueno, hablando de los símbolos nacionales, los más claros son la bandera y el himno. El CIS durante mucho tiempo, casi dos décadas, tuvo una serie en la que preguntaba por estos asuntos de forma recurrente, y por eso sabemos que la bandera entre nuestros conciudadanos genera emoción de forma mayoritaria, o sea, más del doble de los que dicen que no les genera ninguna, no sienten nada especial, ¿no? Y lo mismo sucede con el himno, ¿eh? Y eso que a veces es maltratado y polémico en esas finales de Copa, ¿no?
0: Sí.
1: Pues más o menos el doble de los que no sienten ninguna emoción. Y a quienes estos dos símbolos, como digo, no les genera nada de emoción, pues están en torno al 25-30%.
0: O sea, ¿no? Que al 60% de los españoles no tienen ningún problema con su bandera ni con su himno. Pero parece poco, de todas formas, ¿eh? Por lo que veo en estos gráficos que me traes, la evolución de la serie llega hasta 2017. O sea, que de todos los años de Pedro Sánchez en el poder, o sea, de Tezanos en el poder del CIS, no tenemos datos.
1: No hay datos porque esa serie no se ha actualizado. El CIS, como digo, tenía un estudio cada dos años era sobre la defensa nacional, que seguía estos temas cada cierto tiempo, como digo, cada dos años, y en sus últimas ediciones pues hemos dejado de tenerlo. Desde que se llegó el señor Tezanos no se ha recuperado, llevamos 10 años sin saber esta fotografía y ha quedado un poco desactualizada.
0: No vaya a ser que se enfade Arnaldo Otegi o Puigdemont. Vale. Pues han pasado bastantes cosas importantes en este tiempo, ¿eh? La invasión rusa de Ucrania, la crisis de Ceuta, en fin, la crisis de Ceuta, las dos, porque hubo una en 2021 y la de este verano. Bueno, parecen momentos más que oportunos para haber preguntado algo, José.
1: Sí,
0: Félix.
1: La verdad es que es una cierta desgracia, mi opinión, ¿eh? Sí, sin embargo, el CIS sí que ha tenido hueco para preguntar por su majestad el voto, ¿no? Fíjate que aquí no hemos tenido 9 años sin saber este tipo de cosas, pero solamente en los 54 días que hubo de campaña electoral desde la convocatoria de las urnas, en el año 2023 se hicieron 18.000 entrevistas para saber su majestad el voto, ¿no? Así que esas 80, perdón, he dicho 18.000, son 80.000 entrevistas de intención de voto en la campaña electoral del año 23. Veremos este año.
0: Está muy claro lo que le importa al compañero Pepe Félix, que es lo que le importa a su señorito. Más de 4 veces, ¿eh? Se ve que capacidad para preguntar no falta, con pólvora del rey, claro. Falta que el amigo José Félix le interese recuperar estas preguntas.
1: Pues la verdad es que, de verdad, que estos estudios son verdaderamente interesantes y salimos un poco, nos quitamos las anteojeras del voto. Y además estos estudios tenían una pregunta que a mí me resultaba verdaderamente interesante. Y era,
0: ¿cuál?
1: Si España sufriese un ataque militar, ¿estaría usted dispuesto a participar voluntariamente en la defensa nacional?
0: Uf, esa es una pregunta. Pues creo que hay respuestas un poco, bueno, que dejan nuestra altura de patriotismo a la altura del betún comparado con otras naciones. Pero ya no hablamos de emocionarse con la bandera o con el himno. O sea, esto estamos hablando de defender a la patria.
1: Eso es, pasar de oye, me emociono con la bandera, me voy a defender a la nación. Eso es, efectivamente, es como aquello del cerdo y la gallina en el plato de huevos con jamón, ¿no? Con los huevos la gallina está implicada, con el jabón, el cerdo está comprometido, ¿no?
0: Sí,
1: entonces,
0: sí, sí.
1: Además se ha producido, es verdad que se ha producido un desgaste con el paso del tiempo. En el 97 la disposición a participar de manera voluntaria en la defensa nacional estaba en torno al 50%.
0: El 50.
1: Y el 52 exactamente, y en el 2017 ya bajaba al 39, ¿no?
0: Fíjate, o sea que la última cifra que tenemos, el último año que se preguntó por esto es el 17, 39% de los españoles solamente estarían dispuestos a defender militarmente su nación. Pues es una pena quedarnos sin saber qué diríamos ahora. Yo creo que menos que el 39 todavía.
1: Bueno, no lo sé, no lo sé. Efectivamente, Winston al rescate. Este año preguntamos en nuestro primer barómetro para el artículo 14, lo hemos preguntado si Ceuta y Melilla sufriesen un ataque a la integridad territorial, ¿participaría usted voluntariamente en una defensa militar? Bueno, cerca del 30%, es verdad que ha bajado, como decías, decía que sí, seguro o probablemente, ¿no?
0: Lo que pasa que en esta encuesta de Winston veo que los mayores están bastante más dispuestos que los jóvenes.
1: Pues sí, entre los más mayores es un 34%, es un poco más. Entre los menores, lógicamente, a los que les va a tocar, a los que están comprometidos, baja hasta el 20%, ¿no? Los menores de 30 años, el 20% diría que sí, que se comprometería. Pero ojo que parece poco, pero que ese 20% representa a más de 1 millón de jóvenes, ¿eh?
0: No, hombre, 1 millón de jóvenes tampoco es moco de pavo. Muchos de esos jóvenes ni siquiera han conocido la mili. Y ahora que vuelve el debate en Europa sobre la mili, veo que también habéis preguntado para artículo 14 por el servicio militar obligatorio.
1: Sí, el 40% dice que debería ser obligatoria. Ay, el servicio militar. Elige además alguna de las formas de servicio obligatorio, porque o bien solo para los hombres o bien para hombres y mujeres, ¿no?
0: En mi época, y que es la tuya, que yo creo que pedimos los dos prórroga de estudios, sería mucho menos que el 40%.
1: A mí me llegó la carta, me llegó la última carta, así
0: la última carta, sí. Pero no sé. Después de las matemáticas con perspectiva de género, esto de la mili con perspectiva de género ya me ha dejado un poco loco, ¿no?
1: Bueno, la gente ahora, después de todo, pues efectivamente quiere mili obligatoria para hombres y para mujeres, y lo dice el 43% de los hombres y un 21% de las mujeres.
0: O sea, ellos quieren que ellas vayan también. Bastante más que ellas mismas, ¿no?
1: Sí, la mili mixta efectivamente tiene aproximadamente el doble de apoyos entre los varones que entre las mujeres, ¿no?
0: Ya.
1: Es cierto que la diferencia cuando vamos a preguntar a los más jóvenes cae un poco, pero efectivamente ellos son muchos más y ellas se quedan igual, más o menos.
0: Esto es porque te vas al desfile ahora, Andrés. ¿Por qué me pones esta música?
1: No sé si desfile o coñazo, como decía Ken. Yo, Jorge, esto que suena y que todos conocemos como la banderita, el paso doble, es un paso doble que en realidad se llama las corsarias.
0: ¿Ah,
1: ¿eh?
0: ¿Sí?
1: Son unas piratas que secuestraban hombres y las sorteaban y los sorteaban para casarse con ellos. Así que ni Jesús Puente, en Lo que necesitas es amor, se atrevió a tanto, Jorge.
0: Andrés Medina, director general de Winston y musicólogo aficionado de temas patrióticos como este. Muchas gracias y feliz día de la hispanidad, Andrés.
1: Feliz día a todos, viva Ceuta y felicidades a todas las pilares.
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0: Escucha esta sentencia que es pionera en España. Tres jóvenes han sido condenados en Sevilla a 9 meses de prisión y a casi 4 años sin poder utilizar redes sociales por crear imágenes falsas de sus antiguas compañeras de clase desnudas mediante inteligencia artificial y difundirlas. Cogieron las fotos de las redes sociales, lo que nos vuelve a recordar también la importancia de lo que subimos y de quién puede ver lo que subimos. Ellas se enteraron de casualidad porque las fotos empezaron a circular y llegaron a una de estas chicas. El juez ha aplicado además la agravante de género en una sentencia que vuelve a poner sobre la mesa los límites legales de la inteligencia artificial y la responsabilidad de quienes utilizan estas herramientas para vulnerar la intimidad de otras personas. No es el último caso, eso seguro. Habrá muchos más. Pero quizás recuerdes uno de los primeros en España. Fue hace 3 años, hubo 26 menores investigados y las chicas, que eran niñas afectadas, fueron 21.
1: me lo cuenta mi hija. La verdad es que tú ves la imagen y es perfecto. Si no la conoces, te crees que es ella desnuda. Y me dicen que hay un montón de niños compartiéndose esto. Hay como grupos en redes sociales, en WhatsApp, en Telegram, con este tema. Y bueno, no sabemos hasta dónde ha llegado y la preocupación que tenemos los padres es a ver esto, si no lo han subido a alguna plataforma de pornografía y estas cosas.
0: Esta es Miriam, la madre de una de las niñas. Fueron muchas las que contaron el calvario que tuvieron que atravesar sus hijas.
2: A mí me dio, lo primero que me vino a la cabeza, ¿pero qué has hecho? Y luego ya me di cuenta, digo, no es su cuerpo, porque yo la conozco. Pero si no la conoces, es hiperrealista.
3: Lo que yo temo es que ya haya salido la fotografía de mi hija fuera de lo que es un círculo, a lo mejor de adolescente o de los chicos que lo han hecho. Porque ya si estamos hablando de un perfil falso, esa fotografía te la puede tener cualquiera.
4: Se me hunde todos los palos, porque claro, tú ves a tu hija llorando, mamá, que es que parece real. Es que parece tan real, incluso yo es que la tengo que mirar dos veces, porque digo, ¿es o no es?
0: Borja Suara es abogado experto en Derecho Digital. Borja, buenos días.
6: Buenos días.
0: Oye, Borja, ¿qué importancia tiene esta sentencia? ¿Estamos ante un antes y un después en la forma en que la justicia aborda estos delitos cometidos con inteligencia artificial?
6: Pues sí es importante porque efectivamente es la primera sentencia entre mayores de edad, porque como bien recordabas, estaba el caso de Almendralejo entre menores de edad. Y hay un debate en la doctrina, incluso en el legislador, porque había un proyecto de ley que ha decaído sobre protección de los menores en el entorno digital, donde se intentaba regular las deepfakes porno, que es como se llaman, o los falsos desnudos con inteligencia artificial, y no nos ponemos de acuerdo los juristas sobre qué artículo del Código Penal debería aplicarse. El juez, en este caso, ha aplicado por el delito contra la integridad moral, que realmente es un cajón desastre, ¿no?, donde se mete lo que no sabemos muy bien dónde poner, porque es el que dice el que infligiera a otra persona un trato degradante, menoscabando gravemente su integridad moral. Pero este delito tiene una pena de 6 meses a 2 años, por eso han dictado esta sentencia de conformidad, es decir, de acuerdo con los condenados, con la defensa de los condenados, a 9 meses, ¿no? Que a mí me parece poco. Porque yo es que lo que creo es que estas conductas, estos desnudos generados con inteligencia artificial, hacen el mismo daño que si se difundiera una fotografía real o un vídeo realista, ¿no? Y en el caso, por ejemplo, de Almendralejo, la pornografía infantil ya está regulado que da lo mismo que sean imágenes reales o imágenes realistas, es decir, generadas con inteligencia artificial o con Photoshop. Yo creo que deberíamos seguir el mismo criterio y en los delitos contra la intimidad, el castigar tanto las imágenes reales difundidas e incluso captadas sin consentimiento, como las imágenes que son sintéticas, generadas con inteligencia artificial, también obviamente generadas y difundidas sin consentimiento. Porque, insisto, como decía la madre de esta chica de Almendralejo, no se distingue. La gente cree que es una imagen real y el daño, sobre todo, que causa la víctima, que es lo que debemos proteger, es el mismo. Sí. Así que la diferencia es que un delito contra la intimidad puede llegar hasta los 5 años de prisión. Entonces, ¿por qué vamos a rebajarlo y ponerlo el tope en 2 años, que si la primera vez que lo hacen no entran en la cárcel, etcétera? Creo que el Código Penal debe mandar un mensaje a la sociedad y decir, oiga, esto no es un juego. Difundir estas imágenes falsas es tan perjudicial para la víctima como si fueran reales.
0: Vale, o sea, está claro que la sentencia esta te parece demasiado benévola. Son 9 meses de prisión, pero que los jóvenes no van a entrar a la cárcel porque no tienen antecedentes. La respuesta penal proporcional debería ser, has dicho 5 años en el caso de que fueran reales, hasta pues igual, que hasta 5 años, igual que si fueran fotos robadas reales, ¿no? Vamos ahora con las víctimas, Borja. ¿Qué tiene que hacer una persona que descubre que ha utilizado a alguien su fotografía para generar un falso desnudo y para difundirlo por internet? ¿Cómo se puede denunciar y conseguir que se retiren esas imágenes, si se puede?
6: Pues 2 cosas. Primero, presentar una denuncia en comisaría e inmediatamente ir a la Agencia Española de Protección de Datos y tiene un canal prioritario a través de la web para retirar contenido sensible como este. Entonces, la Agencia de Protección de Datos tiene un canal prioritario también, no solo con los ciudadanos, sino con las redes sociales. Entonces, ella puede directamente decir, oye, aquí hay un contenido ilícito porque es sin consentimiento, entonces os insto a que retiréis ese contenido cuanto antes. ¿Eso va a poder ser 100% seguro? Pues no, porque si alguien lo ha descargado, o como en este caso y en otros, se difunden a través de WhatsApp, pues no es una red social abierta. Los administradores de WhatsApp, que son del grupo Meta, pues no tienen acceso a las comunicaciones entre particulares porque están encriptadas, pero en las redes sociales públicas sí. En cualquier caso, yo lo que creo es que esta sentencia es importante, pero es la primera. Desgraciadamente es tan fácil el hacer con una app que está además publicitada en todas las redes sociales, de desnuda a tus amigas, etcétera, que la gente no tiene conciencia de que simplemente como un juego para subir la foto de una red social de una chica o de un chico, pero normalmente las víctimas suelen ser mujeres, y darle a un botoncito, pues se ríen, sí. Luego se lo pasan, muy orgullosos de su obra de creación, etcétera. Eso, yo creo que tenemos que mandar realmente un mensaje de que está mal el que lo usa, pero también están mal esas aplicaciones que habría que perseguir y prohibir, y empezar por prohibir la publicidad de herramientas que en el 99% de los casos sirve para cometer delitos.
0: Eso te iba a decir, has mencionado Meta, pero ¿nuestra legislación permite exigir responsabilidad a las empresas que desarrollan o que comercializan estas aplicaciones, estas herramientas?
6: Pues una cosa es la empresa que sobre una capa de inteligencia artificial generativa genérica, que esa no la puedes prohibir, sí hacen una aplicación específica que publicitan para cometer delitos. Y eso sí se puede perseguir, la aplicación específica. Y entonces hay gente que dice, bueno, pero con la aplicación genérica también podrías hacerlo ya, pero no es tan directo ni está tan publicitado para cometer el delito. Entonces, para empezar, y luego lo que haces es prohibir a las redes sociales que paguen, o mejor dicho, que cobren a esa empresa por difundir la publicidad. Entonces yo creo que hay ya herramientas en la Ley General de Publicidad, para empezar, para prohibir esa publicidad. Y luego, para exigir alguna responsabilidad a las redes sociales que permiten esos anuncios, porque ellos sí que están sacando un beneficio de contratar esa publicidad.
0: Para terminar, Borja, no sé si tenemos una legislación preparada con la que hay, o si necesita una reforma en profundidad del derecho digital, porque vamos muy por detrás del avance de la tecnología y en concreto del avance de la inteligencia artificial.
6: Pues eso es un argumento que siempre se dice, y dice, no, la ley va detrás de la realidad, obviamente. Es que si ya les ponemos a los diputados a ser gurús de lo que no se ha inventado, pues estaríamos mal. O sea, la ley siempre va a ir por detrás porque la ley regula la realidad, ¿no? Pero tampoco estoy de acuerdo en que haya vacíos legislativos. Lo que se puede hacer y lo que se hace es ir modificando distintos aspectos, por ejemplo, del Código Penal, para modalidades concretas nuevas de comisión de los delitos. Pero, por ejemplo, en el caso de la pornografía infantil y el caso de Almendralejo, esta reforma era de 2015. Ya se podía condenar desde el 2015 la pornografía infantil virtual o sintética. Sí. No hace falta decir en el Código Penal deepfakes ni inteligencia artificial generativa. Basta con decir imágenes realistas, es decir, que no son reales, pero que lo parecen. O sea, que esto ya estaba desde el 2015. Y yo creo que con este nuevo delito también bastaría con un breve, pequeño retoque, por ejemplo, a los delitos contra la intimidad, para decir lo mismo, imágenes reales o realistas de mayores de edad. O sea, que solo bastaría con eso. Y mientras tanto, yo creo que con lo que hay, como se ha demostrado, hay herramientas para perseguirlo. Que sea como un delito contra la integridad moral en vez de un delito contra la intimidad, pues bueno, yo preferiría que fuera un delito contra la intimidad. Pero ya me vale, por lo menos no se van de rositas, porque hay gente que cree, ah, como esto no está regulado, no me puede pasar nada. Ya. Lo que hay vale para perseguirlo.
0: Pues ojalá que ahora que estamos en campaña tomen nota los partidos políticos y recojan esta legislación, esta actualización legislativa en sus programas. Borja Tsuara, abogado experto en derecho digital, muchas gracias por atender a Herrerán Cope.
6: A vosotros.
0: Un abrazo. Y ahora tenemos que hablar, John, de Leroy Merlin.
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0: ¡Feliz Día de la Hispanidad, María José Navarro!
1: ¿Qué tal, querido? ¿Cómo estás?
0: Muy bien.
1: Precioso día, por cierto, el de la Hispanidad. ¿Qué vamos a decir?
0: Sol, 25 grados, perfecto.
1: Exactamente. Oye, pudiera parecer que estamos en Semana Santa, pero no. Escucha,

0: Esta es una marcha preciosa que se llama La Esperanza de María, que está compuesta por Alejandro Blanco. Y aquí está interpretada por la agrupación Virgen de los Reyes. Pues bien, el Partido Popular ha hecho un vídeo para su campaña electoral para las elecciones con esta música de fondo. El vídeo es precioso, por cierto. Las imágenes es que son simplemente españoles trabajando y españoles haciendo cosas, ¿no?
1: Sí.
0: Y es muy bonito, pero no ha gustado del todo la utilización de esta marcha. Yo no tengo opinión al respecto. Respeto profundamente lo que tenga que decir la gente que es cofrade, que es de la Semana Santa. Pero ha habido bastante polémica durante el fin de semana.
1: Ya digo, supongo que esa marcha se puede, o sea, tendrá unos derechos, supongo que el Partido Popular los habrá pagado.
0: Imagino que sí, imagino que sí, pero aún así, ya sabes que las sensibilidades, en fin, pues están ahí.
1: Pues a mí me ha gustado,
0: ¿no?
1: Fíjate que el PP no es muy habilidoso, pero esta vez ha hecho un buen vídeo.
0: Bueno, durante todo el fin de semana se ha hablado un montón de Gabriel Rufián. Sí. Y de su papel en el Frente Amplio. El que te cae bien, Pablo Iglesias, ha hecho su propia predicción.
2: A ver. Sumar empezó siendo casi 20 partidos. Ahora son 4, de los cuales uno no representa gran cosa, que es el Movimiento Sumar, no tiene sedes, no tiene dirigentes, no tiene nada. Eso querría decir que Izquierda Unida se queda con 0 diputados, porque Mónica García, sacando 2 o 3, como mucho, no le va a dar ninguno a Maillo y tampoco se lo va a dar el partido de Ada Colau. A partir de ahí lo que va a ocurrir es que Izquierda Unida va a llamar a la puerta de Podemos y va a decir, lo que me digas, las primarias o lo que sea, porque es que si no es imposible sacar diputados. Eso es lo que va a pasar. Y después de que pase eso, en los dos partidos, Rufián va a ser consciente de que él es un activo electoral más fuerte en el conjunto del Estado que en Cataluña.
1: Es que tiene toda la razón. O sea, cuando yo digo que me cae bien Pablo Iglesias, me cae bien en la oposición, ¿vale? Tengo que aclarar que me cae bien en la oposición. Pero como analista de la extrema izquierda, él la conoce mejor que nadie. Y lo que acaba de explicar es lo que va a pasar, efectivamente.
0: Sí, fíjate que Iván Redondo, viejo conocido en Moncloa, ¿verdad? Con Pedro Sánchez, ha dicho que es el jugador franquicia de...
1: Rufián.
0: Rufián, ha dicho que es el jugador franquicia y
1: bueno,
0: está también bien traído.
1: Es que tiene más popularidad, pero claro, no deja de ser de Esquerra. Su problema es que tiene el pequeño detalle de que era separatista, no sé si lo sigue siendo.
0: Mira, voy a hablarte de Lola Lolita. Lola Lolita es una de las influencers más importantes de este país. Es una chica joven, preciosa, tiene millones de seguidores. Creo que en Instagram tiene 4.5.
1: Joder.
0: O sea, una barbaridad. Bueno, ayer hizo un vídeo que a mí me dejó muy sorprendida. Acabamos de celebrar, o de conmemorar, mejor dicho, el Día de la Salud Mental. Escucha.
3: Llevo mucho tiempo no estando bien, pero siempre he intentado como camuflarlo, no escucharme, dejarme para después, disimularlo. Y ya llega un punto en el que cuando tú tapas eso, con el tiempo tu cuerpo dice, mira, no puedo más, tu cuerpo y tu mente.
0: Bueno, pues la chica se está tomando un tiempo con las redes y he sacado el momento del vídeo en el que ella está más serena, pero es muy duro de ver, Jorge, porque hay muchos momentos donde ella se viene muy abajo.
1: Es que te iba a decir, ¿no tendrá que ver el hecho de tener 4 millones de seguidores en redes y sentir la presión de esos 4 millones cada día para ofrecerles contenido y los problemas de salud mental? Ese es el problema que hay que estudiar.
0: Supongo que sí, pero lo que deseamos es que se recupere muy pronto,
1: claro,
0: y que está muy bien darse un tiempo y ya está. El tiempo ahora es para Alberto. Y ya está.
1: Alberto, ¿estás
4: Jorge
1: ahí?
4: Jorge Busto, María José Navarro, viva España, muy
1: viva
4: buenas.
1: Viva España, buenos días y feliz Día de la Hispanidad.
4: Y vivan nuestras costumbres y tradiciones. Tú sabes que en función a donde vayas hay costumbres y tradiciones muy propias del sitio. Y hombre, están las muy, que son muy conocidas, por ejemplo, en Valencia, que es la némesis del ayuno intermitente, el esmorzarete este, que son los bocata de 4 kilos que se
0: calorías
4: a 12 del mediodía. Entonces, en el 950-6006, además de ser un día para sentirse orgulloso de ser español, estaba buscando tradiciones o costumbres únicas del sitio en el que vive.
1: Cuanto más local es mejor, más pintoresca es mejor.
4: Oye, el Silbo Gomero, ¿tú has visto el Silbo Gomero alguna vez en directo?
1: Claro que lo he visto.
4: Increíble, un valle.
1: El viaje del Papa, cuando estuvimos en Canarias con el programa, que tú sí, estabas conmigo, sí, ahí cuando atravesamos la laguna había dos gomeros que de punta de la calle, pero se decían frases enteras. Es que el silbo no es sí, no, aquí estoy, no, no,
4: no, no, no,
1: con
4: no,
1: subordinadas. No,
4: es la hora, te pueden dar la hora, no, no, Jorge, con el silbo.
1: Te pueden recitar el Quijote con
4: y
1: el
4: después,
1: silbo.
4: Y después, yo qué sé, los chocos en el norte, los furanchos gallegos, en Granada, la tapa con bebida, 950-6006. Y después a las 11 te propongo, ahí en España faltan cerca de 800.000 viviendas. Ahí se estima que 4 millones de viviendas vacías, pero no están en el sitio en el que queremos vivir. Entonces, como cada vez llega más gente y esa gente quiere vivir en las ciudades, ¿cómo se construyen nuevas ciudades? O cómo, a partir de municipios que son medianos, se hace que esos municipios sean atractivos para que la gente vaya también. Porque aquí tenemos dos opciones, o que las ciudades sigan creciendo y, bueno, hacer una infraestructura que permita moverte bien por ellas, o bien crear nuevos núcleos urbanos atractivos para la gente, ¿eh? Entonces,
1: pues, sí,
4: pues te propongo eso para las 11. Además de otras muchas cosas,
1: me
4: con Ana Velasco,
1: muy
4: con
1: Trias de Bes. Y fíjate, en Albacete, ¿cuál es vuestra tradición más arraigada, María José? Yo creo que el humor albaceteño.
0: Sí, pero hay otra que a mí me gusta mucho, que es cuando regalas una navaja, te la tienen que pagar. Luego lo explico.
1: Ah, va.
0: Luego lo explico. Bueno, es bien bonita, ¿eh?
1: Ahí
0: bien
1: queda bonita. El cebo de María José Navarro. Seguimos en Herrera en COPE.
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0: Son las 10, las 9 en Canarias.
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0: Día festivo en toda España, día grande en Zaragoza. Desde primera hora de esta mañana son miles las personas que se han acercado ya a depositar su ramo de flores. Es el acto central en honor a la patrona de la Hispanidad. En la Plaza del Pilar se encuentra Enrique Pérez.
3: Así es, miles de personas abarrotan ya a estas horas las calles del centro de la ciudad para llevar sus ramos de flores a la Virgen del Pilar. Una ofrenda muy madrugadora que comenzaba a las 6:30 de la mañana y que se prolongará hasta primera hora de la noche. A los 1,000 grupos que se han apuntado este año se suman familias y oferentes que también vienen a título particular.
4: Va un orgullo a estar aquí delante de la Pilarica.
5: Aquí madrugando para pasar a dar las florecicas. No hay palabras para pasar por aquí.
6: Pues mucha emoción, hay devoción por la Virgen y a esperar que nos cubra con su manto y nos cuide este año.
3: Este año se espera superar las cifras del año pasado, tanto en duración como en participación. En 2025 recordamos que esta ofrenda de flores duró más de 17 horas y en ella participaron 440.000 personas.
0: Pues este Día de la Hispanidad se vive con especial emoción en Ceuta. De hecho, una representación de la sociedad civil de Ceuta y de Melilla estará presente también en la recepción de los Reyes en el Palacio Real. En la ciudad, las calles están llenas de banderas y la mayoría de ceutíes se prepara para salir a reivindicar la españolidad de su ciudad 74 días después del asalto masivo. Nos lo han contado en Herrera en COPE, dos de ellas, Raquel y Verónica.
7: Ceuta lleva engalanada con miles de banderas en todos los balcones desde que tuvimos la invasión. Y bueno, estoy segurísima de que todos mis vecinos caballas van a salir hoy con camisetas, banderas y todo lo que puedan ponerse de España a la calle.
8: Saldremos con mucha ilusión, alzaremos nuestras banderas y bueno, por lo menos reivindicar la soberanía de Ceuta, que ahora mismo es lo que más importa. Ahora mismo este día para nosotros fue un día muy importante donde tenemos que estar todos los ceutíes en la calle.
0: Y el PSOE se ha cogido la máxima de la discreción para explorar con el Frente Amplio una candidatura unitaria al Senado. Un acuerdo presunto, limitado a circunscripciones concretas, que está a la espera de que los socios resuelvan su negociación en el espacio de la izquierda para concurrir a las generales. En el año 2000, el experimento de las listas conjuntas resultó un rotundo fracaso. Los socialistas perdieron representación. Ricardo Rodríguez.
9: El PSOE ya ha tanteado el terreno estas últimas horas con partidos del Frente Amplio y mantiene las llamadas a remar juntos mientras asume la realidad. Todo permanece a expensas de la negociación de los socios para cerrar su propio espacio de izquierdas. Entre tanto, las partes se declaran receptivas a alcanzar fórmulas que permitan rentabilizar los votos en el Senado en el intento de romper la mayoría absoluta de un PP que tantos quebraderos de cabeza ha proporcionado a Sánchez durante toda la legislatura. El sistema de elección de la Cámara Alta premia a la fuerza más votada. Comunidad Valenciana, Castilla y León, Aragón o Baleares concentran las opciones de acuerdo. El precedente de una apuesta de estas características obliga a mirar al año 2000. PSOE e Izquierda Unida llevaron listas conjuntas en un total de 27 provincias. Los socialistas perdieron una veintena de senadores. Más de 25 años después, el tiempo apremia. Las coaliciones pueden comunicarse a la Junta Electoral hasta este viernes.
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0: Y en los deportes, los equipos españoles activan el modo Champions. Dani Asenjo.
10: Este fin de semana ha regresado la Liga y mañana martes vuelve la Champions. A las 9 de la noche el Atlético de Madrid recibe al Manchester United, el Villarreal al Nápoles y el Barça viaja a Estambul para enfrentarse al Galatasaray al Verdiez.
11: 22 convocados en el conjunto azulgrana para ese partido en Estambul ante el conjunto turco en la segunda jornada de la Liga de Campeones. Son los mismos que se impusieron al Getafe el sábado. Rafinha se mantiene de baja, tampoco viajan De Jong y Christensen. El equipo viaja esta mañana y después escucharemos a Hansi Flick y a Pau Cubarsí.
10: El miércoles será el turno del Real Madrid y del Betis. Un Betis que ayer goleó a Osasuna y es tercero en la Liga a 5 puntos del liderato. Destacar también el debut de Javier Aguirre en el banquillo del Valencia con un empate en Santander. El técnico mexicano se fue satisfecho con sus jugadores.
12: Eso es lo que quieres de tu vestuario. Que les duela no ganar, que les duela el empate, que estén muertos, todos acalambrados. Todos. Eso quiere de un vestuario. A veces puedes ganar, puedes perder inclusive, pero si tu jugador se deja todo en el campo, ahí no hay manera de reprocharles nada. Y eso pasó. Les pegué ahí un grito de estos que me gustan en mexicano, con algún improperio, y bien.
10: La octava jornada de Liga se cierra hoy a las 9 y en tiempo de juego con el Levante-Sevilla. Y en tenis, Masters 1000 de Shanghái, eliminado Pablo Carreño, está jugando Rafa Jodar ante el checo Lejeca, un set abajo el español, y 6-5 ganan el segundo set. Alrededor de las 12, Carlos Alcaraz se enfrenta al belga Bergs.
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32: Señores, 12 de octubre. Día orgulloso para sentirse español, ¿eh?
33: Sí.
32: ¿Por qué dudas?
33: No, yo no, yo voy a dudar.
32: Es que me han mirado la cara de...
33: No, porque no funcionaban los cascos. Ah, vamos, vale. A ver, que aquí el único que ha hecho el desfile sigo yo, en mi vida.
32: Vale. Bueno, entonces, como estamos orgullosos de ser españoles, estamos buscando las tradiciones y costumbres más únicas del sitio en el que vive. Esto que a veces, muchas veces se cuenta y no se cree en otros lugares. ¿De qué costumbre o tradición se siente más orgulloso? 950-6006, 900-50-6006.

0: José Antonio Naranjo, buenos días.
1: Buenos días.
0: Hola, Antonio Veredano, muy buenas.
2: Muy buenas.
0: Goyo González, ¿qué tal?
3: Buenos días, chavales.
0: Muy buenas. Subidme el micrófono de Goyo. María José Navarro, muy buenas.
4: Buenos días, queridos.
0: Hola. Entonces, vamos a ir a hablar con Junior Iriarte y me vais a dar cada uno una tradición barra costumbre, os doy tiempo para pensarla, ¿vale? No sé si de vuestro pueblo, si de vuestra ciudad, puede ser española, ¿eh? Yo ponía ejemplos antes, el esmorzaret, habéis visto que lo he dicho con acento, ¿no?
2: Sí,
4: muy bien, además.
0: El silbo gomero es una de las cosas más espectaculares que he visto yo en directo en mi vida. Es decir, un valle que separa dos puntos por 2 kilómetros, a lo mejor 2 kilómetros un poco exagerado, pero 1 kilómetro lo he visto. Y se ponen, y se dan la hora.
1: No, la potencia que hay que
0: pero
1: tener.
0: Pero con el menos cuarto, se dicen, bueno, como decía Jorge Augusto, subordinadas. 950-60-06, ¿de qué costumbre o tradición se siente más orgulloso? Vámonos a Bilbao. Tú eres muy de chiquitos, ¿no?
5: Sí, bueno, de hecho, mira, el otro día estuve en la entrega de premios del Chiquitero de Honor, que es una cosa que se hace, una costumbre que se hace aquí.
0: Perdón, que te voy a decir tu nombre, John Uriarte, por si hay
5: alguien. Efectivamente. Hay una, fíjate, que el otro día, el sábado, tuve que explicar, que es que hay gente que cuando ve en Bilbao una bandera del Athletic fuera de los bares colocada, creen que es una peña. Y no, es que todo bar que va a emitir el partido de fútbol lo pone.
0: Bueno,
5: es una forma de avisarte de que va a haber. Y también por el mero hecho de que juega el Athletic, es una forma de celebrarlo. Y es en todo Vizcaya. Entonces se llenan todos los bares llenos de banderas. Pero bueno, yo te voy a hablar del Naki Sumo en Japón. Una tradición, ojo, ¿eh? Luchadores de sumo sostienen a bebés en brazos e intentan hacerlos llorar lo más fuerte posible porque supuestamente atrae la buena salud y aleja los espíritus malignos. ¿Cómo os quedáis, macho?
0: De verdad.
5: ¿Cómo mal? ¿Cómo quedáis? Claro, luego dicen que son brutos los del pueblo de Dani Rovira, recordad.
6: Yo con ahí las tardes que pasábamos allí en la piscina del pueblo, madre mía, claro, los chavales de mi edad, yo me quedaba impresionado con ellos. ¿Qué manera de tirarse a la piscina? Digo, pero si tienen las mismas piezas que yo, ¿cómo lo hacen? Mira, cogían unas carrerillas, saltaban una altura que no veas, uno de cabeza, otro de bomba, otro de barrigazo, y ¡Dani, tírate! ¡No seas mariquita, tírate, tírate! Digo, no, yo ya mañana cuando la llenen. Venga. ¡Tengo bruta!
0: Oye, a lo mejor le doy un susto a una señora ahora mismo que va en el AVE de camino Madrid o Sevilla, porque tenemos un integrante del equipo que está en el AVE. Que acaba de escuchar a una señora diciendo a la otra, bueno, pues yo me pongo los auriculares que ya empieza el niño de la Herrera. Así que a esa señora un abrazo muy grande.
1: ¿Cómo ha dicho? ¿Los auriculares o los auriculares? Ya te digo yo si viene o va.
0: Oye, una cosa.

0: ejemplo, un trocito de madera, un fragmento que parece de cuerda, una cosa de barco, restos que indican que hay vida cercana, ¿no? Y luego ya tenemos, claro, el día 12, a famosísimo Rodrigo de Triana gritando esa tierra, tierra, que va a ser América, aunque no lo sabe Colón y nunca lo va a saber.
1: Oye, quiero hablar, porque hemos hablado de problemas del viaje, pero también de problemas de la administración, de qué gobierno, cómo fue el gobierno de Colón y sobre todo qué gobierno tuvo Colón, porque claro, Colón llega a negociar con los reyes católicos después de que le dijesen que no a los portugueses. Sí. Y claro, ¿qué es lo que hace que diga la reina, venga, sí, vamos a apostarlo todo en este hombre y encima vamos a darle dinero, vamos a darle cargo, vamos a darle barcos?
0: Pues no se sabe muy bien, pero Colón desde luego convenció con su proyecto, eso sí que lo sabemos, ¿no? La cosa es que, tú fíjate que en esta aventura de ir a la tierra de las especias, que era realmente hacia donde ellos iban, pues Colón consigue unos poderes que son prácticamente absolutos. Consigue ser almirante de la mar Oceana, sabes que siempre se le llama almirante, ¿no? Consigue ser virrey, que va a ser realmente el tercer hombre más importante, tercer persona más importante de Castilla y de la corona de Aragón, ¿no? Consigue ser gobernador general, consigue que le den un 10% de todos los beneficios y además, como puede contribuir con un octavo de los gastos, puede sacar otro octavo de los beneficios que salgan de ese viaje. Entonces, el poder de Colón realmente es muy grande, sobre todo cuando ya consiguen instalarse en la Española y comenzar la colonización, aunque en aquella época obviamente no se llamaba así, ¿no?
1: Pero se esperaban que iban a encontrar un montón más de oro y recursos de los que encontraron al principio, ¿no?
0: Hombre, que se esperaban. Sobre todo se esperaban un paraíso de las especias, que sabes que eran más caras y más valiosas que el oro. Luego se esperaban oro y claro, eso no pasaba. No se encontraron nada de eso. Lo que se encontraron fueron indígenas caníbales, que eso, claro, tú sabes, siempre choca un poco con tu costumbre.
1: Un poco sí, ¿no? Un poco sí.
0: Y la cosa es que estos poderes absolutos de Colón empiezan a desmadrarse un poco, porque Colón tiene grandes problemas para mantener la administración y hacen que en 1500 vuelva a Castilla preso de cadenas. Que esto yo creo que es una cosa que muchas veces se infravalora.
1: Colón vuelve preso a Castilla.
0: Sí, vuelve preso. Los reyes católicos, Isabel la Católica, fundamentalmente, manda una investigación a cargo de uno de sus amigos más íntimos, que era el hijo de la marquesa de Moya, Beatriz de Bobadilla. Que había sido la mujer que había cuidado de su heredera el tiempo que había sido princesa de Asturias, de ella durante su infancia en Arevalo con su madre, y le manda a ver qué está pasando en estos territorios tan lejanos de la corona, pero que la corona quiere administrar bien y no permitir ningún abuso. Esto es súper importante.
1: Exactamente.
0: Pues básicamente Colón favorecía mucho a su familia, a sus dos hermanos. Y también había problemas con los indígenas. También piensa que el contexto de los indígenas, ya te digo, que es que estaban los caribes, que eran caníbales. Había indígenas más amables con los españoles y otros que tú sabes que cuando llega Colón en su segundo viaje al fuerte este de Navidad que se han dejado allí, no queda nadie. Está totalmente desmantelado. Entonces que la población tampoco era estrictamente súper favorable a los españoles, ¿no? Aún así, Colón tiene dificultades de administración, porque también la gente que está llegando a la naciente América, todavía las Indias, pues aspira a tener grandes beneficios económicos. Y como no hay ni especias ni oro, pues la cosa va espinosamente. Entonces, la reina le manda a este Francisco de Bobadilla que vaya a investigar y mandan a Colón y a sus hermanos presos de cadenas para que den explicaciones de lo que pasa.
1: ¿Pero era necesario encadenarlos a los, o sea, decir qué habían hecho para que les mandasen tan...?
0: Probablemente no, pero esta forma parte de la leyenda de que la reina está decidida a, digamos, un poco hacer ejemplaridad, ¿no?, con la figura de Colón. Ni siquiera la persona más poderosa, ni siquiera la persona que ha descubierto estos nuevos territorios va a estar al margen de la administración real. Y hay una anécdota muy famosa que es que Colón al principio piensa que quizá puedan sacar beneficio esclavizando a los indígenas. Y en 1496 se cree que vende como unos 500. La reina se ofende muchísimo y dice, pero bueno, ¿quién le ha dado poder a este hombre para esclavizar a mis súbditos? Que sabes que es la base de la hispanidad, ¿no?
1: Claro, ahora hablamos de 1500 y de la esclavización y Isabel la Católica. Pero, ¿por qué le perdonan o cómo le perdonan y por qué quiere él volver a América?
0: Bueno, es verdad que la investigación va a salir adelante, se va a ver que va a haber ciertos abusos, va a perder los cargos de gobernador y van a mandar a otras personas para que se hagan cargo de la Española y de las zonas estas americanas que todavía no se llaman así, pero la reina perdona a Colón por sus grandes servicios y por la relación de amistad que tiene con él y le va a permitir que recupere un poco sus honores haciendo más expediciones, cosa que a Colón le va a animar y de hecho va a haber un cuarto viaje a la vuelta del cual se va a encontrar un mundo muy diferente porque su gran valedora, la reina, ha muerto. Y poco tiempo después él también va a morir, después de haber pisado esa última vez tierra americana.
1: Vale, pues antes de que muera la reina, tendremos que

0: que hablar de la prohibición de esclavizar a indígenas, ¿no?
1: Claro, es yo creo que el episodio más importante quizá de lo que tiene que ver con la conquista de América y que hace que hoy sea un día que tenemos que referirlo,
0: ¿no? Y de la historia de España, o sea, ya no solo de ese siglo, o sea, al final es, y de la historia del mundo, creo.
1: Por supuesto. Tú piensas que en todos los territorios había esclavitud, también había esclavitud en Castilla y en Aragón. Lo que pasa es que la reina considera que los súbditos americanos, los súbditos de las Indias, son súbditos iguales que los de Castilla, que no hay ninguna diferencia entre un castellano de las Indias y un castellano de Castilla, del País Vasco, de Andalucía, de Extremadura. Y de hecho, si pensamos en la nómina de los conquistadores, que van a ser todos castellanos, pues tenemos muy claro las diferencias de los territorios, ¿no?
0: Y una pregunta, Ana, ¿se sabe por qué? O sea, es decir, ¿qué es lo que tenía dentro Isabel la Católica o con quién había hablado o con quién se había inspirado para tomar esta decisión que era revolucionaria por aquel entonces?
1: Pues básicamente de las nociones del cristianismo, que van a ser muy importantes, ¿no? Ella tiene la idea de que esta gente que hay que llegar y que son parte de sus nuevos súbditos, hay que cristianizarlos y hay que tratarlos como si fueran, digamos, iguales, ¿no? Es verdad que sabes que va a haber un episodio muy controvertido que va a ser el de la figura de la encomienda, los encomenderos, que van a dar muchos abusos porque se permite que los indígenas trabajen para los castellanos que van a América y a cambio pues se les va a cristianizar y se les va, digamos, civilizar, que era el contexto un poco de la época. Claro, con nuestros ojos lo vemos un poco así, ¿no? Pero en la época se veía tal. Realmente no hay referencias para esta decisión que toma la reina, porque lo lógico hubiera sido tomar cautivos, ya que no había ninguna otra riqueza, y esta expedición, no nos olvidemos, era simplemente económica. O sea, la base de la expedición era llegar al rico mundo de las especias y encontrar pues oro molido, si quieres, Alberto, ¿no? Pero oro, ¿no? No tenía un afán de conquista, de añadir territorio, esto, fíjate, esto que lejanos estaba, ni de conquistar nueva población, ¿no? Ese no era el objetivo, era un objetivo económico. Y sin embargo, cuando se encuentran con la realidad, la reina pues hace eco de esta grandeza de espíritu y dice, después de consultar además con muchos teólogos, juristas, que dice, pero bueno, este hombre, ¿qué está haciendo en estas tierras lejanas que cree que puede él poner su ley? No, la ley que se va a poner es la ley de Castilla. Y estos van a ser mis súbditos. Una cosa que, por cierto, aunque tú sabes que no es así, ¿no? Pero tú sabes que en Castilla y en Aragón es el último reino de Europa, prácticamente, junto con Portugal, que se expulsa a los judíos.
0: Sí, ¿verdad?
1: Los judíos, la reina Isabel la Católica en la época tenía gran fama de protegerlos. Y de hecho, se consideraban también sus súbditos de su propiedad. Eran como un reino dentro del reino de Castilla. Bueno, pues esa idea que tiene con los judíos es probable que ella la extienda a las nacientes naciones o a los nacientes territorios de las Indias, de lo que hoy es América, ¿no? Y que piense que esta gente también van a ser como un reino propio dentro de Castilla, con sus particularidades, igual que en este caso de religión las tenían los judíos.

0: Si pone los lunes y los jueves Herrera en COPE, se va a encontrar con más oro del que se encontró Colón, del que se encontró Cortés y del que se encontraron todos los que fueron para allá desde la península. Y ese oro es Ana Velasco.
1: Bueno, Alberto Herrera, ese oro somos los dos. Que esto es el encuentro, tú lo sabes.
0: Feliz día de la hispanidad.
1: Lo mismo te digo.
0: Ana, un besito. Chao.

0: Ya le anuncio que mañana Jorge Bustos estará en Ceuta, estará con cubriendo la visita de los Reyes. Al día siguiente se marchará a Melilla y lo volveremos a tener por Madrid el jueves. Tengo que contarle varias cosas que tenemos pendientes en el día de hoy. Vamos a hablar de vivienda y vamos a poner varios datos encima de la mesa. Según el Banco de España hacen falta 750.000 viviendas. Es una estimación, o sea, de todos los hogares nuevos que se están creando. Porque en los últimos cinco años, alrededor de 2 millones de personas han llegado a España. Y fíjese qué paradoja que, faltando 750.000 casas, tenemos casi 4 millones de viviendas vacías. Es verdad que este dato es de 2021 y que el INE no ha actualizado, pero claro, esas 4 millones de viviendas no están en los lugares a los que la gente quiere ir, que son las grandes ciudades. No, estamos hablando de que la mayoría de esas casas están en municipios de menos de 10.000 habitantes. Y yo quiero hacerme una pregunta que es muy sencilla, pero muy compleja a su vez. Si vamos a seguir recibiendo gente, si vamos a seguir siendo más gente, ¿dónde metemos a toda esa gente? ¿Hacemos las ciudades más grandes? ¿Hacemos que municipios intermedios se conviertan en ciudades grandes? ¿Hacemos que municipios pequeños se conviertan en intermedios? ¿Eso cómo se hace? ¿Cómo se consigue que alguien joven quiera irse a 100 kilómetros de una gran ciudad? Pues enseguida lo tratamos, además de otras muchas cosas. Tenemos que hacer economía con Trías de Vez, Cita Ciega con María José Navarro, hablamos de salud con Pablo Ojeda y todo eso aquí, en Herrera en Cope. Pero antes, me tiene que dar un momento, un segundito, porque John me tiene que hablar de la Mutua.
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4: En pleno debate por la vivienda, las propuestas son muchas. Entre ellas, construir más, intervenir los precios, alargar los contratos, pero déjeme darle algunos datos. Según el Banco de España, hacen falta 750.000 viviendas. Sin embargo, en el último censo del INE, en 2021, que es el último dato que tenemos, en todo el país hay casi 4 millones de casas vacías. Es verdad que son casas que no se puede decir que estén preparadas para entrar a vivir. Pero ¿qué ocurre? Que si nos fijamos en la localización, solo el 10% de esas 4 millones de casas están en las grandes ciudades. Y casi la mitad están en zonas rurales, con menos de 10.000 habitantes. Es decir, en zonas en las que los recursos, los servicios, oportunidades laborales, transporte, el ocio, la oferta cultural, pues son más limitados, ¿no? Ahora, la pregunta es, si cada vez vamos a ser más, en los últimos, creo que 5 años han llegado 2 millones de personas a España, ¿podemos convertir estas zonas en lugares cómodos para vivir? ¿Tenemos que extender, agrandar las ciudades? ¿Podemos hacer de ciudades o municipios intermedios ciudades grandes? ¿Cómo va a ser el futuro de los españoles? Déjeme presentarle a Izaskun Chinchilla. Es arquitecta, es catedrática y lleva años investigando esta cuestión. Izaskun, muy buenos días.
5: Hola, buenos días y gracias por traerme.
4: Muchas veces, porque también hay un componente, no sé si cultural, no sé si ontológico incluso, en el que un joven quiere irse a vivir a una gran ciudad. Y no sé qué es lo que hace de esas grandes ciudades los sitios verdaderamente atractivos, ¿no?, para ese grupo demográfico.
5: Sí, bueno, yo creo que estamos empezando a ser conscientes de la complejidad del problema de la vivienda, precisamente cuando estamos intentando poner soluciones sobre la mesa, y de la transversalidad, ¿no? Tú has citado cuestiones casi antropológicas, ¿no?, de por qué no hay nuevas generaciones que no se sienten identificadas con la vida rural. Pero también estamos evidentemente ante una crisis del modelo territorial español, ¿no?, que ha dejado, sabemos, una corona muy bien comunicada, con ciudades muy grandes, un centro, pero que ha dejado un gran vacío, un cinturón intermedio muy despoblado. Y también ante una crisis de la estructura del mercado laboral, muy dependiente todavía de los servicios, y en los que políticas que han tenido una incidencia súper positiva en vivienda, como los 3 días de teletrabajo, que por ejemplo en Helsinki han tenido una incidencia muy positiva en el mercado de la vivienda, aquí son menos eficaces precisamente por esa dependencia de la ubicación de la vivienda en las grandes capitales. Entonces, ¿qué hace que la nueva generación se sienta desafectada de esa vida rural? Pues en parte el acceso a las infraestructuras. Las grandes capitales tienen excelentes condiciones de transporte aeroportuario y por alta velocidad, y en parte todo el resto de cosas que has dicho, ¿no? Acceso laboral, acceso a programas de ocio y a unas mejores condiciones de diversidad sociológica, evidentemente.
4: Si yo te pongo 3 opciones encima de la mesa que no son excluyentes, y esto lo quiero dejar bien claro, porque claro, una solución no solo se ataja por una vía, hay muchas vías por las que poder atajarlas, y una de ellas es que las ciudades sigan creciendo, porque aquí se produce una circunstancia que yo creo que ha ocurrido también en otros lugares anteriormente, y es que los centros de las ciudades son centros que han vivido años de historia, centenares de años de historia, como por ejemplo aquí en Sevilla, por lo tanto son más atractivos para el turista que quiere venir a ver la Giralda o la Catedral a Sevilla. Pero claro, como cada vez somos más gente, las ciudades tienen que seguir creciendo, y tienen que seguir creciendo para seguir creando esa historia que quizá en un futuro, yo estoy pensando aquí a 100, 150, y a lo mejor hay gente que me puede llamar loco, ¿no? Pero tiene sentido que las ciudades sigan construyendo. Yo, por ejemplo, en Roma, Izaskun,

0: que Roma es verdad que es un ejemplo distinto porque hay demasiado patrimonio histórico en el centro. Pero claro, yo descubrí Roma cuando me fui a los barrios de las Siete Colinas y sí descubrí que son barrios en los que hay muchísima vida. Y lo que veo en grandes ciudades es que quizá nos hemos olvidado de que las periferias conecten bien el centro. Y después pienso en pueblos que están a 100 kilómetros de la ciudad, que claro, irte durante una hora y media todos los días y volver es prácticamente inasumible.
1: Claro, aquí estamos ante muchas cuestiones, ¿no? Me habías dicho que me ibas a dar a elegir
0: sí,
1: varias.
0: Sí, perdón, es que empezaba y
1: pero hemos empezado por crecer la ciudad, ¿no?
0: La ciudad más grande, después pueblos intermedios o municipios intermedios, hacerlos ciudades atractivas y luego pueblos de 10.000 habitantes, ¿no? Empezar a construir para que cada vez sean más atractivos.
1: Claro, fíjate que yo creo que la corona intermedia, ¿no? Hacernos preguntas como ¿por qué Málaga, que por ejemplo ha visto crecer sus alquileres, ¿no? Lo tienes cerquita. Un 60% en 4 años, en parte porque se ha convertido en esa Málaga de las comunicaciones, de la tecnología, se ha asentado Google, se ha asentado Vodafone. Además, en este caso de estas dos empresas, en el centro urbano, ¿por qué Google y Vodafone no eligen Baena? ¿No? O sea, frente a la ciudad de 600.000 habitantes, una ciudad tan bonita como Baena, es una de mis ciudades favoritas del territorio español, ¿no? Con un patrimonio, como dices, realmente increíble, una calidad de vida extraordinaria. Pero claro, volvemos a comparar y decimos un aeropuerto con 26 millones de viajes anuales, una alta velocidad que nos pone en menos de 3 horas en el centro de la península. Creo que tenemos que prestar en esta oportunidad que nos da el repensar la vivienda, quizá en una especie de cinturón intermedio entre el cinturón de costa y Madrid, uniendo una serie de capitales de provincias de tamaño medio que sí que son susceptibles de tener esa vida pública muy interesante y muy densa. Y que es el modelo un poco, si quieres, austriaco, ¿no? O sea, siempre en este tipo de conversaciones miramos mucho al extranjero, a ciudades que han tomado la iniciativa, y Viena funciona muy bien por su política de alquileres públicos, pero también funciona muy bien porque forma parte de un entramado de ciudades, es la única ciudad austriaca de más de 2 millones, de más de 500.000 habitantes, con 2 millones de habitantes, y tiene un territorio muy equilibrado, con ciudades de 500.000 habitantes muy cercanas entre sí, con unas comunicaciones muy equivalentes a las de Viena, ¿no? Entonces, digamos que esa apuesta por el territorio equilibrado para mí sería probablemente más interesante que el hacer crecer más las grandes urbes que ya están en áreas muy tensionadas.
0: Déjame recordar, Izaskun, que estamos hablando contigo, Izaskun Chinchilla, que además eres experta en este asunto, te lo llevas investigando muchísimo tiempo. Estamos hablando de que en España hay 4 millones de casas vacías y que no están en el lugar en el que la gente quiere vivir. Este año además has publicado un libro interesantísimo, enhorabuena, quizás con Los barrios del buen vivir, que es precisamente sobre esto que estamos hablando. Y quería introducir el teletrabajo dentro de nuestra conversación, porque claro, no se puede hablar de vivienda sin hablar de trabajo, y en este caso yo no sé si es la clave pasar por el teletrabajo. Tú ya me hacías me lo apuntabas en tu anterior respuesta, pero te quiero poner un ejemplo. Guillermo vivía en Madrid, en su barrio de toda la vida, en el centro, donde vive todavía su familia, pero hace unos meses le subieron de repente el alquiler y le ofrecían o comprar o alquilar a un precio imposible, o irse.
2: Mi mujer y yo nos hemos comprado una casa a unos 40 kilómetros de la ciudad. A la hora de plantearnos comprar una casa, los precios eran prohibitivos. Por el precio que nos hemos comprado esta casa más alejada, directamente no hay oferta en la zona en la que vivíamos. Entonces, ya no es cuestión de renunciar a cierto espacio y decir, bueno, me quedo en esta zona, pero en un piso más pequeño. Es que directamente por el precio al que hemos comprado nosotros, no hay oferta de viviendas en la zona donde vivíamos. Si no fuera por el teletrabajo, pues seguramente no nos hubiéramos planteado hacer esta compra. Al final, siempre que sea posible, por tu profesión, el hecho de poder teletrabajar te permite tomar este tipo de decisiones.
0: Teletrabajar le ha permitido tomar esa decisión, pero la ha tomado un poco a la fuerza, no porque se haya hecho atractiva una zona en concreto.
1: Claro, aquí yo creo que por eso el futuro de estas políticas yo creo que tiene que ser muy multisectorial, no muy transversal. Es decir, decíamos, políticas como los 3 días de teletrabajo aplicados a la empresa pública y a la privada han dado buenísimos resultados en ciudades como Helsinki, que además es una ciudad que históricamente es experta como en disolver grandes infraestructuras y meterlas en los barrios, ¿no? Uh-huh. Pero también tenemos que asentar esas ideas del buen vivir en los barrios y en los pueblos, que ya tienen un fantástico calidad de vida en el caso español, ¿no? Tenemos que intentar que esas cosas que son las grandes decisiones de la calidad de vida, llevar a los niños andando al colegio, tomar fruta de temporada, caminar después de cenar o de comer para no tener ni diabetes ni colesterol, estas son las grandes pilares de la calidad de vida, del estilo de vida mediterráneo, pues tengan el mínimo coste para una familia en términos de dinero, en términos de tiempo y en términos de energía. Entonces, claro, los 3 días de teletrabajo se topan, primero, con una falta, como casi diría yo, de acuerdo político. Yo creo que España está muy sectorializada, ¿no? O sea, la Consejería de Vivienda parece que solo se dedica a vivienda, ¿no? Y trabajo parece que solo se dedica a trabajo. Y aquí nos topamos con la necesidad de entender que un mercado laboral muy dependiente de los servicios tiene más dificultades para implementar el teletrabajo que un mercado laboral pues más dependiente de otro tipo de actividades, ¿no? Entonces, los 3 días de teletrabajo yo creo que es uno de los pilares fundamentales para hacer que las ciudades funcionen más racionalmente, con menos desplazamientos diarios, menos impacto medioambiental, menos dependientes del vehículo, decíamos. Una de las cosas que tiene mala calidad de vida en los pueblos de 10.000 habitantes es que el 80% de sus pobladores dependen del vehículo privado para los transportes.
0: Ahí está la clave, una de las claves. Claro.
1: Una de las claves. Si seguimos subiendo el combustible, evidentemente calidad de vida de un pueblo de 10.000 habitantes, que a todos románticamente nos parece una imagen idílica, pues resulta que no estamos en esa imagen tan idílica. Estamos en que prometemos a la gente ciudades jardín y contacto con la naturaleza y lo que hacemos es meterles 2 horas de ida y 2 horas de vuelta en un vehículo.
0: Claro, es que la gente piensa, no, los pajaritos y el riachuelo, que cuando has escuchado 4 veces los pajaritos y el riachuelo, entiéndeme, es maravilloso porque estás en la naturaleza, pero claro, tú necesitas otras más cosas además que los riachuelos y los pajaritos.
1: Exacto, entre otras no depender de la subida sistemática de los combustibles para hacer tu día a día, ¿no? O sea, tu día a día tiene que poder suceder en proximidad y sin esa dependencia del vehículo privado, que además deja fuera de la ecuación adolescencia, deja fuera de la ecuación a gente de determinada edad. Entonces, no podemos hacer ciudades, hacer áreas residenciales dependientes del vehículo privado, porque hemos visto ya que es una fórmula muy mala.
0: Y Zascón, no te voy a preguntar cómo quieres que sea España en el futuro, sino a partir de tu experiencia como arquitecta, como catedrática, ¿cómo te imaginas España en el futuro? Es decir, vamos a seguir hablando de capitales colapsadas, de zonas rurales vacías, porque de la zona rural y de la España vaciada, mal llamada vacía, se lleva hablando por lo menos 10 años. Entonces, no sé si habrá un modelo radicalmente distinto, si crees que las cosas van a seguir así, si eres pesimista, optimista.
1: Yo soy una optimista irredenta, no me preguntes por qué. Mira, yo en 2020 publiqué La ciudad de los cuidados y, como dice, este año en mayo publiqué Los barrios del buen vivir y he tenido la inmensa constatación de que antes del 2020, antes de COVID, te preguntaban por urbanismo y ciudad los especialistas. Ahora nos estáis llamando medios generalistas que escuchan todos los ciudadanos para preguntarnos cómo la ciudad puede ser una aliada en la calidad de vida. Hay una ciudadanía que está despertando, que está siendo consciente, porque bueno, pues cada vez la gente ha viajado más, tiene más ejemplos internacionales en la cabeza, tiene unas aspiraciones más claras y tiene, evidentemente, un mejor acceso a la información sobre salud, sobre dietética, sobre sueño, sobre descanso, y quieren pues que todas esas cosas se las proporcionen su entorno, ¿no? Entonces, yo soy muy optimista porque pienso que si la ciudadanía es consciente, no deja de haber un sector público que se debe a los votos de la ciudadanía y no deja de haber una promoción privada que se debe a las compras y buena percepción que tienen sus clientes de su actividad. Entonces, creo que siempre que la ciudadanía haga una reclamación muy consciente de esa calidad de vida, creo que estará ahí. Y España se nos olvida. Tú has mencionado los centros de las ciudades, de las capitales normalmente de provincia española. junto con Italia y Portugal, son las ciudades de mayor calidad de vida del mundo. Tenemos ese enorme honor, ¿no? Igual que no tiraríamos las meninas, no sé, a un vertedero, ¿no? Pues no tiremos nuestros centros urbanos que son caminables, que tienen una inmensidad de plazas adaptadas a la climatología, que tienen una fórmula fantástica que es la buena mezcla de usos. Todo eso que ya lo tenemos en nuestros centros urbanos, somos como custodios de ese legado. Tenemos que volver a implementarlo en los barrios, que han sido los grandes olvidados del urbanismo desde los años 50.
0: Oye, hoy hemos hablado un poco por encima, la verdad que nos podríamos quedar horas hablando de esto, pero bueno, le voy a recomendar a la gente que compre tu libro, Los barrios del buen vivir, Izaskun, y te emplazo a un día hablar sobre los edificios del centro. O sea, hemos hablado de lo de fuera y cómo reconstruimos, no reconstruimos, pero los edificios del centro de las ciudades en España están muy antiguos y sobre todo muy poco adaptados al futuro, ¿no? Y a nuestra vida del futuro. Hablabas tú de los coches, por ejemplo, que en el centro también es un problema, es decir, coartar un poco la libertad de la gente para moverse cuando no tiene alternativa suficiente, porque muchos pensamos en Madrid o en Barcelona, pero hay un montón más de ciudades en España, ¿no? Entonces estaría muy bien que un día charlásemos sobre eso.
1: Muy bien, y muy necesario, porque yo siempre digo que estamos en la revolución de la planta baja. Un modelo de comercio distinto, ¿no? Que habíamos confiado en que nuestras calles tuvieran animación por el comercio. Y Amazon ha llegado para quedarse. Tenemos que darle una vuelta a eso, ¿no? Un cambio en la movilidad importantísimo y una contribución que yo creo que es una parte también importante de la contribución de la empresa privada también cuando se asienta en la ciudad, ¿no? Hemos visto cómo el ecosistema urbano se ha complejizado muchísimo. Hay fondos de inversión que vienen de otro país, que huyen a lo mejor de una bajada de las tecnológicas y se refugian en la vivienda como un valor más garantizado. Entonces estamos sujetos a mucha incertidumbre y en este momento creo que tenemos, como digo, un gran legado, que son las ciudades de tradición mediterránea, y creo que tenemos unos edificios en el centro muy poco utilizados. Tenemos bibliotecas fantásticas, colegios que abren 6-7 horas al día, y que de repente podrían ser ese lugar que evita la duplicidad energética, consolida el cuidado colectivo. Bueno, tenemos grandes oportunidades en esos centros urbanos.
0: Los barrios del buen vivir, Izaskun Chinchilla, ha sido tal placer tenerte en el programa y te agradezco tanto que hayas venido en un 12 de octubre.
1: Atravesando.
0: Que esto es trabajo. De verdad te lo agradezco de corazón, Izaskun.
1: No, muchas gracias a ti. Muchas gracias por la invitación, Alberto. Gracias.
0: Déjalo, ya lo hago yo. Tardo menos en hacerlo que en explicarlo. Pásamelo que lo reviso antes de enviarlo. Estas son frases que seguramente habrá escuchado más de una vez en su trabajo y que detrás esconden una de las competencias profesionales más necesarias para un jefe hoy en día. Y que no todos lo tienen. Le hablo de la capacidad de delegar. Fernando Trías de Vez, muy buenas.
3: Muy buenas, Alberto.
0: Si me pusiese yo a apuntarte qué tienes que decir en cada respuesta de... Uh-huh. Pues, ¿para qué te ficho, no?
3: Desde luego. Me alegra mucho que toquemos estos temas que parecen temas de psicología, pero esto es conducta.
0: Economía pura.
3: Sí, economía pura. Pero es que Daniel Kahneman le dieron premio Nobel de Economía, era psicólogo, y ahí se abrió todo el campo de la economía conductual, que es un tema que está muy bien que lo vayamos abordando aquí, que es muy interesante, no solo la parte profesional, sino también delegar en casa, que también.
0: Oye, vamos a empezar por el término. ¿Qué significa exactamente delegar? Porque muchas veces confundimos delegar con quitarnos trabajo de encima, que no es lo mismo.
3: Sí, no, aquel dicho, ¿no?, que dice que cuando se vacía la mesa de tu jefe se llena la tuya, ¿no? No es eso. O sea, delegar en realidad es transferir una responsabilidad. O sea, tú no delegas solo una tarea, que también, ¿no?, transfieres una responsabilidad. Y delegar lo que significa, y esto es muy importante, es aceptar que alguien va a hacer algo de manera distinta a ti. Puede ser que lo haga mejor, que lo haga peor, pero lo va a hacer de manera distinta. Entonces, delegar es aceptar eso. Delegar es transfiero una responsabilidad y acepto que esta persona no lo va a hacer como yo.
0: ¿Pero por qué nos cuesta tanto hacerlo?
3: ¿Perdón?
0: ¿Por qué nos cuesta tanto delegar incluso cuando sabemos que no podemos hacerlo todos nosotros?
3: Bueno, claro, porque hay un tema muy humano, que es que la sensación de que pierdes control. Es decir, las personas que no saben delegar son personas hipercontroladoras y que además piensan que todo ese control que pierden, ese riesgo en el cual se meten por pasar una tarea a otro, es mayor el riesgo que no el tiempo que van a liberar, ¿no? Es lo que estabas diciendo al principio, ¿no? Una gente que dice, no, es que si tengo que explicárselo todo, mientras se lo explico todo tal, como quiero que lo haga, pues yo ya lo he hecho, ya lo he acabado. Bueno, muy bien, dentro de 10 años seguirá siendo el único que sabe hacerlo, ¿no? Porque no lo explicas, ¿no?
4: Claro, claro.
3: Entonces, por eso cuesta.
4: El problema, claro, de no saber hacerlo es que las consecuencias no son solo para el jefe, sino también para el empleado. Vamos a escuchar a Alberto. No, quiero que escuchemos a Susana Lugo, perdón, Alberto era yo el que tenía que decirlo, que es directora y fundadora de Two Executive, una empresa de servicios de consultoría, coaching y formación.
5: Existe miedos a delegar cuando el jefe lo vive como una pérdida de control, no confía en el otro, cuando piensa que nadie mejor que él o que ella puede desempeñar esa tarea. Las consecuencias de no delegar para ese jefe es que se sobrecarga, no planifica, no organiza, está en el detalle, y para el colaborador, que no se confía en él, que no se le motiva, que no se le permite desarrollarse.
4: También tenemos que hablar de la diferencia entre delegar y desentenderse, porque claro, esto de un miedo habitual, si lo hace el otro se va a equivocar. Claro, superar ese miedo sin convertir la delegación en desentenderse también es importante.
3: Claro, yo me acuerdo, tenía un colega que me decía, mira, delega todo menos la supervisión. Entonces, la diferencia es que haya unas reglas de juego. Tú le dices a la otra persona con la que trabajas, mira, ¿qué resultado quiero? ¿Qué espacio de libertad te doy? Es decir, ¿hasta dónde decides tú? ¿Hasta dónde, oye, levanta la mano y aquí me consultas? Y luego, ¿cuándo vamos a vernos para verificar esto? Entonces, fíjate que ahí hay unas reglas de juego y no te estás desentendiendo, ¿eh? El resultado, espacio de acción y cuando verifico. Mientras haya supervisión, pues tú dejas la supervisión y dejas hacer.
4: ¿Y cómo sabemos qué cosas delegar y cuáles no?
3: Mira, hay una regla para saber lo que delego y lo que no, que para mí es fantástica, que es, mira, cuando tú ya ves que una persona es capaz de hacer al 70-80% algo como lo haces tú, ya dáselo. Un 20%, pero ya te va a valer la pena que tú liberes ese tiempo, ¿no? Ajá. Luego, pues, guárdate las tareas de mayor valor, ¿no? Yo sé, yo he visto altos directivos que delegan decisiones de muchísimo dinero, pues tiran media hora mirando, yo qué sé, tiquete de restaurante de 30 euros, ¿sabes? Es decir, joder, o sea, hay a veces como que hay que pensar, ¿no? ¿Qué partes tienen valor, cuáles no tienen valor, e ir transfiriendo las de menos valor.
4: De todas formas, entiendo que hay personas a las que por carácter les va a costar más delegar que a otras, ¿no?
3: Mira, sí, pero realmente se aprende. Mira, te voy a explicar te voy a hacer una confidencia personal.
4: A ver. Cuidado, que te escucha mucha gente, ¿eh?
3: Sí, no, lo voy a decir. No, y aparte le va a ayudar a mucha gente y dirás, ¿qué tiene que ver esto con delegar? Mira, a mí, yo durante muchos años tuve un miedo espantoso a volar en avión.
4: Ajá.
3: Pero aquellas personas, bueno, que la tienen muchísima parte de la población, un tercio de los que van en un avión van, como decimos en Cataluña, a collonits, para decirlo de una manera más suave, ¿no? Y yo realmente tenía, pero muchísimo, muchísimo miedo y evitaba el avión y me había llegado a pegar panzadas de coche para... Hasta que me di cuenta, Alberto, fíjate, porque a mí no encontraba un miedo racional. Yo sabía que era el medio más seguro. Y me di cuenta que mi miedo, ¿sabes de dónde provenía? De que no confiaba en el piloto. Es decir, yo era de aquellas personas que no te pasa que dices, la tortilla la hago yo mejor que todo el mundo. O si hay que llevar un coche, lo llevo yo, porque yo no me gusta ir de copiloto. Entonces me di cuenta que el problema es que yo quería llevar el avión.
4: ¿Qué arte tiene?
3: Yo quería llevar el avión. Cuando de repente dije, no, a ver, confía, delega tu vida realmente la otra persona. ¿Estás confiando o no confías? Y mi problema era de confianza. Entonces, vuelvo a tu pregunta. ¿Se aprende a delegar? ¿Hay personas que les va a costar siempre? Sí, pero se puede aprender a confiar también, ¿no? Yo superé el miedo a volar aprendiendo a confiar, aprendiendo... Sencillamente es una cuestión de confianza. Ya cojo aviones con todo.
4: Ya bien, ¿eh? Ya bien, ¿ok?
3: Sí. Mira, mañana pillo uno a Sevilla, o sea.
4: Oye, ¿y qué es? No sé, ¿hay errores? Entiendo que debería estar dispuesto a tolerar un jefe cuando empieza a delegar, ¿no?
3: Sí, o sea, saber que va a haber errores pequeños. Es que, por supuesto que sí. Ahora, han de ser errores reversibles que sirvan para que la otra persona aprende, ¿no? Es decir, hay que entender que se van a cometer errores. Si tú te pones a machacar a la gente cuando se empieza a equivocar, al final tendrás un equipo súper obediente, pero asustado. Entonces, evidentemente, el error se producirá. Por eso es tan importante cuando hablamos de ese espacio de libertad, decir, oye, hasta aquí sí, mientras no levanta la mano, porque a partir de este error, la consecuencia que pueda tener, pues dejar muy claro dónde tiene el límite para dónde entra ya entonces tu responsabilidad como superior, ¿no?
4: Bien, para terminar, que me cuentes las consecuencias que tiene para una empresa que su dueño, su director o un jefe importante quiera tomar todas las decisiones, ¿no?
3: Pues mira, a la gente buena se le pira. Es decir, al final el talento no lo retienes. Cuando tienes una persona que no te da, que no te da, que no te da, la gente quiere crecer. Entonces son empresas lentas, son empresas que no crecen, que avanzan.

0: despacio y que la gente buena no se queda.
1: Amigo mío, entonces, ¿te vienes para Sevilla o qué?
0: Mañana mismo.
1: ¿Y eso qué haces por aquí?
0: Pues mira, estamos con el ciclo de los poetas andaluces y estamos haciendo un primer ciclo dedicado a Bécquer y toda la semana haciendo conferencias, por cierto, que he pasado mañana con Carlos Herrera, que estará también dando una conferencia sobre el ayer y hoy del periodismo, que Bécquer, Gustavo Adolfo Bécquer fue periodista. Ahí estaremos toda la semana.
1: Qué maravilla. Oye, pues ya que vienes a Sevilla, te invito a que nos tomemos algo mañana en la Marina. Estoy de camarero ahora por las tardes en un bar en el centro de Sevilla, en Marimandona, y ahí me ven mucha gente tomarme mi cervecita de irme para casa, para buscar un salario extra. ¿Tú te vienes y me haces conmigo de camarero mañana?
0: Mañana somos dos.
1: Perfecto. Fernando, un abrazo. A usted también le invito, ¿eh? Si me ve por ahí, se acerca Marimandona en Sevilla, en la calle Arenal. Ahora tenemos bastantes cosas por delante. Lo primero, el desfile nacional, 4.400 militares, con la presencia de algunos políticos y la ausencia de otros, Santiago Abascal, que está en Ceuta. De todas formas, eso nos lo cuentan enseguida. Ahora le doy unos consejos, le actualizo la información del día, hablamos con Ángela Sánchez, tenemos una cita ciega con María José Navarro, hablamos de salud con Pablo Ojeda. ¿Qué más quieren? De mi momento, que vuelvo enseguida.

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4: 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El ángel del Señor anunció a María.
5: Y concibió por obra y gracia del Espíritu Santo.
4: Aquí está la sierva del Señor.
5: Hágase en mí según tu palabra.
4: Y el Verbo se hizo carne.
5: Y habitó entre nosotros.
4: Dios te salve, María. Llena eres de gracia. El Señor es contigo. Bendita tú eres entre todas las mujeres y bendito es el fruto de tu vientre, Jesús.
5: Santa María, Madre de Dios, ruega por nosotros pecadores, ahora y en la hora de nuestra muerte. Amén.
4: Derrama, Señor, tu gracia en nuestros corazones, para que los que hemos conocido por el anuncio del ángel la encarnación de tu Hijo Jesucristo, alcancemos por los méritos de su pasión y su cruz la gloria de la resurrección.
6: Son las 12, las 11 en Canarias.
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6: El Papa León XIV sigue hoy con su agenda prevista y se encuentra bien. Aún se desconoce cuándo se va a operar del nódulo que le han encontrado los médicos en un pulmón durante un chequeo rutinario. Hablaremos con Eva Fernández en un rato y nos dará más detalles. Le cuento también que los Reyes presiden hasta ahora el desfile de las Fuerzas Armadas en el Paseo del Prado de Madrid. Poco antes de las 11 de la mañana llegaban sus majestades, que eran recibidos con vivas y aplausos, un recibimiento que contrasta bastante con el que se le ha hecho al presidente del gobierno, Pedro Sánchez. Como cada año, el Paseo del Prado está atestado de personas que no han querido perderse el desfile. Y con ellas está nuestro compañero Fernando Díez.
8: Hola Alberto, buenos días. El ambiente, como decías, es el esperado. El Paseo del Prado está abarrotado de gente con banderas de España. La mayoría, grupos de amigos y familias que han venido a ver a la Legión, el desfile aéreo, a pasar el Día de la Hispanidad en buena compañía. Y luego hay quien ha venido a verlo con la ilusión de poder participar como Oliver en unos años.
9: Le hemos dado la sorpresa a él de traerle a ver el desfile.
10: Bueno, te veo con el sombrero, con el tricornio. ¿Te gustan mucho las fuerzas y cuerpos de seguridad del Estado?
11: Desde pequeño sí, me gusta mucho.
10: ¿Y qué quieres ser de mayor?
11: Pues también militar, sobre todo de la UME.
12: La UME, él quiere ver la UME.
11: Yo quiero ver la UME.
12: Me gusta mucho la UME y la Legión.
8: Y lo que más hay este año con muchísimos alumnos de bachillerato que han venido con sus compañeros de clase muy orgullosos de ser españoles.
13: Pues a los militares, los aviones.
14: A los aviones.
15: Sí. Los aviones. Sí,
16: sí. A los oficiales de tierra y de aire.
17: A mí me gusta el aéreo.
18: A mí también.
19: A mí también.
20: Y a la Legión.
21: Sí.
22: A la cabra.
21: Sí.
8: Y yo estoy concretamente en Cibeles. Hace un rato hemos visto aterrizar a los paracaidistas y hace menos de 5 minutos a los cazas que dejan tras de sí una estela de la bandera de España. Cuando han pasado, se ha hecho el silencio y todo el mundo ha mirado hacia arriba. La verdad es que muy impresionados. De momento, Alberto, la gente está dando muchísimo.
6: El precio de la vivienda afecta directamente y cada vez más al mercado laboral. Muchas personas están viendo obligadas a rechazar un trabajo fuera de su localidad habitual por no poder pagar un piso para vivir. Marta Ruiz.
0: Se multiplican los casos de opositores que renuncian a la plaza porque las cuentas no salen a la hora de pagar la vivienda en destinos como Madrid, Barcelona o Mallorca, y hasta un tercio de los funcionarios rechaza ascensos por este motivo. Manuel está a punto de cumplir 24 años como administrativo en el Ministerio de Asuntos Exteriores, los 10 últimos en misiones en Europa del Este y Sudamérica. Tocaba volver a Madrid, comprar piso, pero los ahorros no daban.
23: Me lo compré en un pueblo de Valladolid. ¿Por qué? ¿Por qué elegí Valladolid? Por el AVE. Entonces, ¿qué es lo que
14: ocurre que de esa manera me puedo conectar con Madrid. Pero claro, depende del teletrabajo. En el momento en que te dan a lo mejor 2 días de teletrabajo nada más, pues ya va fatal, porque claro que ocurre que sales a las 5 de la mañana y regresas a las 8 de la tarde a tu casa.
0: La crisis de la vivienda también lastra a las empresas, que cada vez tienen más difícil cubrir vacantes y fidelizar trabajadores. Solo en Cataluña, el 60% de las empresas ha tenido que asumir sobrecostes en la contratación para captar empleados, según la patronal Pimec.
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6: El Atlético de Madrid se prepara para recibir al United. Daniel Asenjo.
18: Estábamos contentos, Alberto, con el regreso de la Liga, y ahora lo estamos mucho más, porque mañana vuelve la Champions. Jornada 2 de la fase Liga, con un partidazo en el Metropolitano. El Atlético de Madrid se enfrenta al Manchester United y lo va a hacer con buenas noticias, Cayetana Maroto.
19: Nuevo entrenamiento del Atlético de Madrid aquí en el Cerro del Espino. El equipo del Cholo cuenta con toda la plantilla al completo para medirse mañana en Champions frente al Manchester United. Sobre la 1:30 habrá rueda de prensa de Simeone en el Metropolitano y también hablará Janko.
18: Además del Atleti, mañana martes el Barça juega en Estambul ante el Galatasaray. Lo va a hacer sin Rafinha, y el Villarreal recibe al Nápoles. El miércoles Roma-Real Madrid y Betis-Oporto. Aquí en la Liga, la octava jornada se cierra hoy a las 9 y en tiempo de juego con el Levante-Sevilla. En segunda división, hoy día de la Hispanidad, hay 4 partidos. El primero a las 2, Valladolid-Albacete. A las 4:15, Burgos-Granada. 6:30, Oviedo-Eibar. Y a las 9, Tenerife-Girona. Y en tenis, Masters 1000 de Shanghái, a punto de empezar el partido de Carlos Alcaraz ante el belga Bergs. Antes, victoria de Rafa Jodar para meterse en octavos, eliminado Pablo Carreño.
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0: Día de la Hispanidad, 12 de octubre, se vive en otros muchísimos lugares del mundo, no solo en España. Vamos, simplemente tiene que contar usted la cantidad de españoles que hay por ahí, ¿verdad, Ángela Sánchez?
1: Buenas tardes, Alberto. No sé si tú has vivido fuera de España alguna vez.
0: He vivido, estuve en Estados Unidos cuando el jefe se tuvo que ir un añito fuera y echaba de... Mira, uno de los motivos por los que... es que uno de los motivos por los que Carlos Herrera se volvió a España, porque una estuvo en una de las opciones, quedarnos allí. Sí. Yo era muy pequeño, yo tendría 7, 8 años, una cosa así. Y hubo unos Juegos Olímpicos en aquel año y medio. Y mi padre recuerda cómo mi hermana y yo nos pusimos delante de la televisión antes de los 100 metros lisos.
1: Sí.
0: Sonó el himno americano y como nos lo hacían cantar todas las mañanas en el colegio, nos pusimos la mano en el pecho.
1: Oy, oy, oy.
0: Y empezamos a cantar el himno americano y yo creo que mi padre tardó en comprar los billetes y en decirle a otra cadena de radio, escúchame, me lleváis para allá y nos volvimos.
1: Es maravilloso, es una historia, vamos, que resume muy bien
0: literal,
1: la esencia de todo.
0: Es literal, pero vamos, de hecho, para mi padre, que el jefe está loco con su país y sí, con todos los rincones de su país, consiguió una pequeña tienda de, no sé si era un tipo español que por aquel entonces, te estoy hablando de hace más de 20 años,
1: sí,
0: era muy complicado encontrar jamón, salchichón bueno por allí. Lo encontró y eso hizo que estuviéramos un par de meses
1: más, ¿no?
0: Sí, exacto.
1: Fue la prórroga, si no hubiera tal de la tienda. Vamos, de vuelta a España en el primer avión. Nada, pues son muchos, los españoles que están fuera, pues el que está por un Erasmus estudiando, el que se fue por un trabajo mejor y ya nunca ha vuelto, los que se han ido por amor, que también los hay, en fin, cada uno por lo suyo, ¿no? Pero en lo que coinciden casi todos es en esto que tú decías, ¿no? Al final, aunque estén muy bien, todo el mundo echa de menos eso, a la gente, la comida, las costumbres, ¿no? Empalmar el tardeo, el tapeo del mediodía con la cena, el tiempo, en fin, muchas cosas. Y en mediodía copa nos vamos precisamente a Estados Unidos, a Nueva York, porque la ciudad tiene este 12 de octubre una calle muy especial, la calle 14, entre las avenidas séptima y la octava, se llama ahora Little Spain, la nacional. La han inaugurado hace 3 semanas. No faltó ni Manolo Escobar, y como te puedes imaginar, para todo buen acto español, un homenaje a todos aquellos compatriotas que llegaron a Nueva York entre finales del siglo XIX y principios del XX, se unieron alrededor de la Nacional Sociedad de Benevolencia Española, que tanto ayudó a esos españoles que empezaban su vida a 6.000 kilómetros de distancia y que hoy sigue siendo un punto de encuentro para muchos de ellos. Vamos a hablar con los promotores de la iniciativa y con lo que queda de ese Little Spain todavía ahí en Manhattan.
0: Fíjate que abrieron un mercado, lo abrió José Andrés, allí, porque es el Little Italy.
1: Otro gran embajador.
0: El Little Italy era una de las cosas que le ha pasado siempre a España en cuanto al aceite, también al vino, por ejemplo, y a otros muchísimos productos, es que Italia se ha vendido muy bien, porque es verdad que es muy fácil poner un italiano en el que se coma pasta en cualquier punto del planeta. Y creo que una de las misiones de José Andrés en Estados Unidos ha sido, pues precisamente, ese, llevar la marca a España. Y allí había un mercado, sí, creo, sigue habiendo, el Little Italy, que es muy, muy, muy famoso, y él creó el Little Spain, que es verdad que está muy bien. Ahora, como en España, Ángela, es que no se come en ningún lado.
1: Ya te digo, eso es verdad, ¿eh? Vayas donde vayas, ¿eh? Y mira que hay sitio que se come bien, pero unos días, no demasiado tiempo.
0: Ángela Sánchez, te escucho a partir de la 1 en mediodía, COPE. Gracias.
1: Hasta ahora.
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0: Hola, María José Navarro. Tenemos una cita ciega, ¿no?
1: Sí, ahora mismo. Mira, Alberto Herrera, yo sé que a ti te gusta mucho la historia. ¿Cómo lo dices tú? Me apasiona.
0: Me apasiona.
1: Claro, porque es como tú defines todo lo que te encanta. Bueno, vamos a hablar de fechas. ¿Tú crees que la fecha más buscada en los buscadores de Internet es el 12 de octubre de 1492?
0: Lo es, de verdad. ¿Pero en España? No, espérate.
1: Mira, entre las 20 búsquedas más populares de Google, el buscador más popular, uh-huh, en los últimos 25 años están: ¿cómo se hace un nudo de corbata? Que esto...
0: Este es un clásico.
1: ¿Qué es el proyecto Genoma Humano? ¿Cómo se baila?
0: Ah.
1: Pues que Plutón sigue siendo un planeta. Y además,
0: no,
1: imágenes de gatos que duermen en ollas. No me preguntes por qué.
0: Vale.
1: Y el calendario maya.
0: Ah.
1: Pero hablemos de hitos históricos: los atentados de las Torres Gemelas,
0: sí,
1: el fallecimiento de Michael Jackson,
0: uh-huh,
1: finales de Copas del Mundo de Fútbol, elecciones en todo el continente americano. Y él quisiste decir cuando te tiene que corregir la ortografía el buscador. O sea, eso también es un pelotazo. Y no está entre ellos el 12 de octubre de 1492.
0: No.
1: ¿Es que no interesa? ¿O es que tenemos la fecha tan clara que ya no hay que consultarla? ¿Cuántos acontecimientos históricos, Alberto, podemos recordar con fecha? Y sobre todo, ¿cuántos se pueden contar en solo 3 minutos? Hay un programa que se llama Un día en la historia de España en el canal Historia, 365 días seguidos desde el día 2 de mayo, hablando de un hito o un personaje clave en nuestra historia. José Carlos Gracia,
0: bueno,
1: que
0: bueno,
1: sé que te apasiona.
0: No es que me apasione, es que soy súbdito de José Carlos, ¿no veis? Que
1: claro,
0: todas las noches lo escucho.
1: Es la voz de cada episodio de esta serie y además es el creador del podcast, en fin, que está contigo y a la que a tu mujer la tiene frita.
0: Tiene a mi mujer frita, pero
1: Memorias de un tambor, con algunos de sus programas con más de 600.000 descargas. Esto ya, en fin. Hola, José Carlos, ¿cómo estás?
0: José Carlos, muy buenas.
17: ¿Qué tal? Buenos días, María José y Alberto.
0: Amigo mío, tengo pendiente el número 100, ¿es verdad? El de la hispanidad que sacaste hace una semanita, pues, o dos semanas.
17: Exactamente, el 100 es el que tienes que escuchar, que es el, bueno, ahora mismo el que está activo.
0: Uh-huh. Oye, hablando de fechas, ¿te sorprende que el 12 de octubre de 1492...

0: que tú despediste en ese corredor. ¿Cuál llegaba a ser tu relación con ellos? ¿Llegabais a haceros amigos entre vosotros o simplemente no llegaba a ver esa amistad?
1: Sí, como decía, es una hermandad porque empiezas a conocer al individuo. No es el monstruo que condenaron a muerte. Ves a otra persona dentro de esa celda y en el patio pues convives, conoces a su familia durante las horas de visita. Entonces empiezas a ver al ser humano y ya como nosotros los seres humanos somos entes sociales, pues se va haciendo un conocimiento y amistad entre los condenados a muerte. Obviamente también hay unos que se odian entre ellos mismos y se quieren matar.
0: ¿Estás en contra de la pena de muerte ahora?
1: Pues en contra de la pena de muerte, no, en favor de la vida, ¿no? Que por ejemplo, en el caso de Cristina Pay, que se me hace muy curioso, Cristina es el nombre femenino de Cristo. Y se me hace curioso ver cómo el sistema va a utilizar recursos públicos para eliminar una vida. Y hay una frase que siempre vi, se me quedó grabada en el corredor de la muerte, que de un filósofo sabio, no recuerdo quién, pero dijo, las prisiones son un monumento a los fracasos de la sociedad. Y la pena de muerte es un monumento a la desesperación de una sociedad. Entonces, en una sociedad como la de Estados Unidos, donde se jacta de ser el mejor en el mundo, el primer nivel de vida, no saben qué hacer con una Krista Pike.
0: Hay que establecer diferencias entre tu caso y el de Krista Pike. Krista Pike es la asesina confesa de una chica de 19 años en el año 1995. Tú fuiste condenado por el asesinato de un pandillero en 1985. ¿Tú ese crimen no lo cometiste?
1: No, pero entre Krista y el caso mío hay una similitud. ¿Y cuál es esa similitud? Que la función del fiscal o el procurador es convertirte en un monstruo ante los ojos del jurado. Entonces, en ese aspecto, Cristina y yo tenemos en común ese aspecto que la fiscalía nos describió como monstruos, como lo hicieron con ella, que era satánica. En el caso mío, en 1984, en julio del 84, la ciudad de Chicago se convierte en la ciudad más violenta de toda la Unión Americana. Mm. ¿Y por qué? Porque había una guerra entre los Latin Kings y los discípulos de latinos, y era por el control de las plazas, para la venta de droga. Y en ese momento en Chicago, ese era el demonio, ese era el monstruo. Y pues a mí me achacan de ser uno de los líderes de esa banda que ocasionó esta guerra en las calles que convirtió a Chicago en la ciudad más violenta de Estados Unidos.
0: ¿Y por qué terminas tú en la cárcel en ese caso y por qué terminan condenándote si tú no cometiste ese crimen del pandillero de 1985?
1: Justamente porque la fiscalía utiliza a dos de mis amigos de infancia, que eran miembros, los hermanos de los líderes de los Latin Kings, utiliza a la policía a estos dos amigos de infancia para incriminarme en la muerte del jefe de la banda rival. Y ellos son los que declaran falsamente, obviamente, que ellos me vieron matar al jefe de la pandilla rival, y por ende el fiscal me pinta como ser el líder intelectual porque voy a una de las mejores escuelas o bachilleratos en Chicago y que no tenía yo antecedentes penales. Entonces el fiscal me pinta ante el jurado de ser el líder intelectual de esta banda violenta.
0: ¿Qué se siente cuando se escucha condenado a pena de muerte, a inyección letal?
1: Bueno, depende de la persona. A mí, en mi caso, afortunadamente, y como ya habrán leído, yo en ese momento tengo 19 años y soy campeón preolímpico en salto de trampolín. Entonces me dediqué la mayoría de mi infancia al deporte. Y me pillan en ese momento donde estoy en mi mejor forma física y mental para enfrentar este gran reto de la vida, que ya el resultado se ve ahora que estoy libre.
0: ¿Pero qué sentiste cuando escuchaste esas palabras?
1: Un reto. Es un reto porque, como te comentaba, 19 años, estoy dispuesto.

0: puesto a comerme el mundo, como cualquier chaval hoy día de 19 años que se siente invencible, y es un reto y todo un mundo. Para mi fortuna, en ese momento no tengo esposa, no tengo hijos, no tengo novia, tengo solamente el deporte y mi meta de vida, que era participar en los Juegos Olímpicos. Entonces esos Juegos Olímpicos no se llevan a cabo, pero tengo ahora un mayor reto: lucha por tu vida. Y eso ya se convierte en una odisea, literalmente, de odiseo. O sea, de 20 años.
1: Cuando a ti te dicen que estás condenado a inyección letal, tú lo que piensas es: a mí no me van a matar, yo no he sido el que ha cometido este crimen, a mí me van a dejar en libertad, ¿no?
0: Exactamente. Y fue justamente aquí en España alguien, un gran amigo que falleció de Málaga, que dijo: Mario, toda tu trayectoria, el hecho de que estudiaste derecho, que ayudaste al prójimo, que comenzaste a pintar óleos, es una prueba evidente de que estabas luchando cada día por tu vida. Y justamente cuando me hizo ese comentario, lo reflexioné, dije: es cierto, era lo que Mario, en ese momento joven, fuerte, voy a hacer todo lo posible para vencer a este monstruo.
1: Estuviste preso en el corredor de la muerte, Mario Flores, que estamos hablando con él en la tarde de COPE, entre 1985 y el año 2004, siempre con la idea que tenías una condena de muerte a tus espaldas. Naciste en Ciudad de México, a los 7 años tus padres se mudan a Chicago, allí te criaste, has sido, como dices, campeón de salto de trampolín, estabas considerado una esperanza del equipo de Estados Unidos para los Juegos Olímpicos de Seúl 88. Hay una parte también increíble de tu historia, Mario, que es que te dio clases Michelle Obama, y en ese año 1985 tu vida pues da ese giro radical del que hablamos, y eres condenado en esa cárcel de máxima seguridad de Pontiac en Illinois. Cuando estabas en esa celda tan pequeñita de 2x1.5, ¿qué comes? ¿Qué te dan de comer? ¿Qué te dan de beber? ¿Cómo es el día a día? ¿Cómo te levantabas?
0: El día a día es, este es como un detalle que no se ve en las películas y mucha gente no lo sabe, pero recuerden, es una prisión de alta seguridad. ¿Qué significa eso? Que hay 3 turnos de custodios, cada turno trabaja 8 horas, y la función de cada turno es asegurarse que ningún preso condenado a muerte se escape o se suicide. Para ende, los custodios van a hacer una serie de trámites o de acciones de seguridad. El primer acto de seguridad que hacen cada turno es, con un barrote, le empiezan a pegar a cada barrote en la celda de los condenados a muerte. La gente se preguntará: ¿por qué? Porque hubo un condenado a muerte, antes de que yo llegara ahí, que logró cortar un barrote y con ese barrote mató a otro preso en el patio. Por ende, los custodios, cada turno, 3 veces al día, tienen que pegarle a cada barrote de 150 celdas. Entonces ya vas imaginándote el ruido que va a haber.
1: Y la tortura que supone el ruido ese.
0: Y luego empieza el desayuno. En la mañana, a las 5:30 empiezan, pues no vas a poder dormir bien porque tienes que levantarte a tomar el desayuno, levantarte de tu celda a los barrotes, que no sales de esa celda, y luego la lista para el que se porta bien, para poder salir una hora al patio. Sí. Si te portas mal, te ponen en una celda sin absolutamente nada, en una celda vacía.
1: ¿Se duerme bien por la noche?
0: No, ahí no es momento para dormir. Eso lo dejas para cuando estés en la tumba. En paz descanse, por eso ponen en las tumbas.
1: ¿Cuántas veces te imaginaste esa inyección letal entrando por tu cuerpo?
0: Es diario, porque estás como recordado diariamente por los condenados a muerte a tu lado, y en tu propio caso estás consciente diario que tienes el reloj de vida ahí, y por eso es como para mí un reto de qué puedo hacer hoy para prolongar esta vida que me tocó vivir.
1: ¿Eres creyente?
0: Sí.
1: ¿Rezabas?
0: Diarios. Me acudí a todos los dioses que conocí en ese momento. Yo nací en México, católico apostólico. Cuando me llevan a Chicago, una cosa que mis padres me contaron desde niño, dije: fuiste muy inquieto y siempre buscando a Dios desde primera comunión. Tengo yo una foto de mi primera comunión. La próxima vez, si quieres, te la mando por correo. Que cuando hice mi primera comunión, la vela que me dieron a mí era la más larga de todos los otros chicos que hacían su primera comunión. Y le cuestioné al cura por qué a mí me habían dado una más larga. Y me dice, es que tú la vas a necesitar más que los demás. Entonces verás, me quedé 20 años.
1: 20 años en el corredor de la muerte, sí. Tú verás.
0: Y esa luz la busqué, uh-huh. Mira, me fui, metí al católico de Estados Unidos, allá en Chicago son protestantes, y luego de los protestantes me fui a estudiar con los testigos de Jehová, y luego en la cárcel conocí el nuevo renacido cristiano, y luego ahí conocí al musulmán, al judío, y luego al hindú.
1: Todos los dioses que te imaginas le has rezado, sí, tú ahí esos 20 años, sí, en el corredor de la muerte.
0: Incrementé mis probabilidades de que uno me escuchara y me escucha.
1: Mario, en ese corredor de la muerte donde estuviste 20 años, también estudiaste, bueno, te refugiaste en la pintura, donde te sigues refugiando ahora, también en la lectura, y te sacas la carrera de derecho, ¿eso es así?
0: Sí, así. Y no, o sea, la
1: se puede estudiar, sí, se puede estudiar en el corredor de la muerte.
0: Es una gran oportunidad que te da el encierro. ¿Qué vas a hacer con ese tiempo y esa oportunidad? Y ya en mi caso pueden ver las obras de arte, pueden ver los estudios de derecho, pueden ver, les puedo platicar de libros increíbles que he leído que fueron influyendo mi vida desde de los filósofos clásicos de Platón, Aristóteles, Sócrates, ¿no? Y los estoicos, todo eso. Se va llenando mi mente con eso.
1: Vamos a llegar al momento en el que cambia todo. Hablamos de que estuviste condenado, sí, por un crimen que no cometiste en el año 1985, cuando tenías, sí, solo 19 años, en ese corredor de la muerte, donde llegaste a estar el tercero en la lista de presos a ejecutar. Esto es estar muy cerca, ¿no? Para quienes no conocemos cómo funciona un corredor de la muerte. Sí. Pero todo cambió en un momento determinado, siendo, sí, gobernador de Illinois, George Ryan, año, sí, 2000. Este hombre, pues conmovido por algunos fallos judiciales, decide establecer una moratoria de las penas de muerte. En ese momento se decide que se revisan 177 casos que estaban en el corredor de la muerte, entre ellos el tuyo. Este gobernador, sí, George Ryan, se conmueve precisamente porque hay un reo que se llamaba Anthony Porter, que estuvo a solo 2 horas de ser ejecutado, y luego se descubrió que no había sido él quien había cometido el crimen. Por eso manda a revisarlo todo, ¿no?
0: Exactamente. Y ahí es donde compagina el caso de Christina Pay con el mío. Porque acabas de tú mencionar hace rato que el gobernador, a raíz del incidente con Christina Pay, suspende todas las ejecuciones. En el caso mío, a raíz del caso de Anthony Porter, que estaba 2 horas de ser ejecutado, y un preso ve el noticiero y llama a la prensa y confiesa haber cometido ese crimen, y fue así que el gobernador del estado de Illinois suspendió todas las ejecuciones y dijo, vamos a revisar todos los casos, y en esa revisión es donde sale a flor el caso mío.
1: A ti te conmutan la pena de muerte por 40 años de prisión, sales por buena conducta en el año 2004, pero tú, por así decirlo, no te reconocen como inocente en ningún momento, sino que siguen pensando que eres culpable. Eso es lo que es difícil de entender aquí, ¿eh?
0: Claro. Bien, les explico. Antes que yo saliera, yo, parte del gran labor que hice dentro de esos 20 años, logré comprobar la inocencia de 13 compañeros condenados a muerte. Cada uno salió muy millonario. Y fue ese grupo de chavales que yo ayudé que se reunieron para regresar a ayudarme a mí. Y fue a través de esa revisión del expediente, uno de los detalles increíbles en mi caso, que yo pienso milagroso, es que después del 11 de septiembre, mis cuadros están aquí en exposición en Málaga y en Barcelona y Madrid. Y fue a raíz de ese incidente, el 11 de septiembre, que España de la nada se convierte en el mejor amigo de Estados Unidos. Y entre el embajador de México en Madrid y el presidente de México, como mi caso está haciendo ruido aquí en España, le piden al gobierno de Aznar si puede hablar con Bush Jr. Bush Jr. manda un mensaje al gobernador del estado de Illinois, que era George Ryan, y empiezan a enfocarse en el caso mío para ver qué se puede hacer. Y después de que un panel de expertos, jueces, fiscales, abogados, defensores, elementos de la policía estatal y expertos en forense, analicen mi caso, le dicen al gobernador, estamos convencidos que Mario es inocente, pero en el caso de Mario no lo puedes indultar como los otros 13. ¿Por qué? Porque la indemnización va a ser astronómica en el caso de Mario. le explican al gobernador. En el caso de Mario, le tendríamos que indemnizar los mejores 20 años de su vida en el corredor de la muerte.
1: A ti te condena, ayuda a tu condena, ¿no? Y favorece tu condena un detective que es el que te detuvo, que es Reinaldo Guevara. Es un detective que era muy fiero, ¿no? Y que pues consiguió que se condenase a mucha gente. Algunos sí. Sería pues porque era cierto, ¿no? Su culpabilidad. Y otros muchos porque esa culpabilidad escondía realmente una inocencia. Muchísimos de los casos de este detective están siendo revisados por errores en ese proceso de instrucción, por presiones, por haber hecho mal las cosas, en definitiva. ¿Tú tienes esperanza de que algún día se reconozca tu inocencia de forma oficial, teniendo en cuenta que los casos de este detective que te llevó a ti por delante cuando tenías 19 años también están siendo revisados?
0: Sí, estamos justamente, esto de lo que hablas es justamente el tema popular. A hoy día está en la mesa del alcalde de la ciudad de Chicago y está considerando indemnizar a todos los casos que puedan demostrar que Reinaldo Guevara fabricó, falsificó evidencias, y mis abogados están intentando presentar el caso mío ante ese comité del ayuntamiento.
1: Pues veremos qué es lo que sucede y nos lo cuentas aquí en la tarde. Mario Flores Urbán, 20 años preso en el corredor de la muerte en Illinois, en una celda de 2 metros por 1.5, esperando su ejecución. Llegó a estar el tercero en la lista para recibir esa inyección letal. Gracias por contarnos tu historia hoy en la tarde a raíz pues de este suceso, de esta doble inyección letal a Krista Pike en Estados Unidos, que no ha conseguido acabar con su vida, y por eso todo el mundo vuelve a hablar de la pena de muerte. Gracias, Mario, ánimo.
0: De nada, gracias. Otro a ti.
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28: Durante algunos controles, los médicos me han encontrado un nódulo localizado en el pulmón. Ha sido detectado en una fase muy inicial y está muy bien localizado. Los médicos consideran oportuno intervenir. He decidido operarme para extirparlo. La intervención ya está programada en los próximos días. Agradezco su cercanía espiritual y me encomiendo a sus oraciones.
29: Me afido a la vuestra preghiera.
1: Es el Papa León XIV que ayer sorprendió a los fieles, nos sorprendió a todos con este anuncio. Le tienen que operar. Mañana, al mediodía, va a ingresar en el Policlínico Gemelli, en el Hospital Gemelli de Roma, mítico hospital que ha atendido a tantos pontífices, para que le extirpen ese nódulo pulmonar. Eva Fernández, corresponsal de COPE en el Vaticano. Buenas tardes.
30: Muy buenas tardes, Isra.
1: La última hora es que suspende su agenda en los próximos días por ese ingreso que se producirá mañana a mediodía, ¿no?
30: Sí, efectivamente, es lo que acabamos de saber a través de la prefectura de la Casa Pontificia, que digamos que es ese departamento que se encarga de llevar la agenda. Y era importante porque, lógicamente, por una parte, todas aquellas personas que estaban convocadas saben que esa audiencia no se va a celebrar, y nosotros sabemos que al menos hasta el martes no va a haber ningún tipo de audiencia, que es, lógicamente, ese plazo establecido ya indicado por el Vaticano. Nos dio una semana de permanencia en el hospital y nos queda esa agradable sorpresa de que quizás el miércoles 21, después de que se ha dado de alta, quizás habrá audiencia general. Eso sería una buenísima noticia. Al menos sabemos que ese miércoles todavía no están suspendidas las audiencias y podremos tener, yo espero que sí, esa alegría de ver al Papa en la audiencia general.
1: El ingreso en el Gemelli es mañana al mediodía. La operación no se sabe aún, ¿no?
30: No tenemos mayores datos. No sabemos la hora exacta. Incluso no sabemos si incluso la intervención ya sería el martes por la tarde o esperarán el miércoles por la mañana. Tendremos que esperar mañana a saberlo. Se estima como lo que sí sabemos, lo que os decía, esa semana. No sería descartable que tras la operación los médicos del Gemelli, tal como ocurrió con Francisco, den explicaciones concretas sobre el procedimiento, sobre los resultados, pero en estos momentos, Sierra, no tenemos ninguna explicación concreta sobre cómo será la operación.
1: Lo que sorprendía también era la transparencia, ¿no?, y la tranquilidad con la que el Papa salía al balcón. Esto no es tan poco habitual, ¿no? Sale en el balcón en el Ángelus y habla de que le tienen que extirpar ese nódulo en el pulmón. Se le vio tranquilo, se le vio sereno.
30: Sí, sin duda, y probablemente por eso fue el propio pontífice quien quiso comunicarlo de esa forma, y hay que aplaudirlo, aunque nos quedamos un poco sin aliento, todos, porque era lo último que nos podíamos esperar en ese momento. La verdad es que fue una decisión muy por la que hay que felicitar al pontífice. Él sabe que nadie mejor que uno mismo para dar las noticias y que todo el mundo nos quedemos más tranquilos y evitar especulaciones, porque además lo dijo con una sencillez tranquila.
1: Naturalidad.
30: Total. Una revisión rutinaria, o sea que no
1: tiene síntomas, claro. No se encuentra mal.
30: Justo, es que se encuentra de hecho estupendamente, no había ningún indicio que pudiera preocuparnos o ponernos sobre la pista de que el Papa pudiera estar enfermo.
1: Hay un viaje ahí en el horizonte, habrá que ver cómo va esa intervención, ojalá el miércoles ese de la próxima semana ya pudiésemos verle recuperado, sería lo ideal. Sí. Pero hay una cita importante en el calendario, es el 6 de noviembre, poco más de 3 semanas, el Papa León XIV tiene previsto comenzar un viaje que va a ser intensísimo, como acostumbran a ser los viajes de este Papa León. Uruguay, Argentina, Perú, 12 días, desplazamientos, muchos actos públicos, como fue la intensidad de cuando vino aquí a España. Este viaje se mantiene, ¿hay alguna indicación sobre posibles cambios? En principio está en agenda y se va a cumplir, ¿no?
30: Sí, sí, sí, y el propio pontífice esta mañana le ha visitado un obispo de Argentina y el Papa le ha dado por hecho que iba a viajar, y además es que está allí todo preparado. De hecho, ayer mismo, justo antes de que nos comunicara esta noticia, les dijo a la comunidad peruana que estaba aplaudiendo y cantando en la plaza de San Pedro que más o menos que se verían, que les dijo hasta la vista, nos vemos en Perú. O sea que realmente todo está en marcha. Estoy más que segura, este viaje en concreto, el Papa lo ha preparado con tanta ilusión que, vamos, personalmente no me cabe ninguna duda de que va a ir. Esperemos que a lo mejor quizás haya que matizar alguna parte de la agenda porque va a ser muy intensa
1: y exigente.
30: Entonces, bueno, pues aunque lo dudo, porque este Papa, lo que nos han dicho los organizadores de los viajes es que le dicen, pero ¿usted cree que no es bastante este día? Y dice, no, meter más cosas en la agenda por todo lo que se pueda. Por lo tanto, creo que tendremos la suerte de mantener este viaje y poder contarlo en COPE.
1: Eva Fernández, corresponsal de COPE en el Vaticano. Gracias, un abrazo grande, amigo.
30: Un fuerte abrazo, gracias a ti, un abrazo.
1: Bueno, hemos hablado también con especialistas para entender aquí en COPE un poco mejor qué le van a hacer al Papa, qué es esa operación de extirpar un nódulo pulmonar. Alberto Jauregui es jefe del Servicio de Cirugía Torácica y Trasplante Pulmonar del Hospital La Vall d'Hebron en Barcelona. Porque cuando a alguien le dicen que tiene un nódulo en el pulmón, lo primero que piensa es si puede ser algo malo. Muchos nódulos son benignos, la mayoría, pero en este caso los médicos han recomendado operarlo. Le hemos preguntado al doctor Jauregui qué tipo de intervención pueden hacer y qué necesitan averiguar.
0: No sabemos todos los detalles, solo claro. Tenemos la información que ha facilitado él, pero en principio trataría de una operación de resecar una parte de ese pulmón que está afecto por este nódulo, probablemente analizar este nódulo para confirmar si es benigno o si es maligno, y en la misma intervención quirúrgica extirpar todos los ganglios linfáticos, que son estructuras a donde se suelen dirigir las células cancerosas.
1: Esto es algo que no sabemos todavía, si el nódulo es benigno o es maligno, pero sí que sabemos que van a quitárselo. Estamos hablando de operar un pulmón, es un órgano especialmente delicado. El doctor nos decía que una intervención de este tipo puede durar entre 2 y 4 horas, aunque las técnicas quirúrgicas han mejorado muchísimo.
0: La mayoría de los procedimientos quirúrgicos del pulmón suelen ser cirugías mayores. Cirugías que requieren un ingreso hospitalario, cirugías que requieren una anestesia general. Uh-huh. También es verdad que la tecnología ha mejorado muchísimo en nuestra especialidad y ahora podemos ofrecer a muchísimos pacientes cirugías muy poco invasivas. Esto hace que la recuperación sea mucho más rápida y no sea tan dolorosa como se hacía históricamente.
1: Pues esa recuperación, el Vaticano calcula que León XIV estará ingresado aproximadamente una semana, pero una cosa es salir del hospital y otra volver a la actividad de siempre. Aquí hay una cuestión importante, el Papa tiene 71 años. hace deporte, lleva una agenda intensa, está muy bien para su edad, pero son 71 años. ¿Le puede afectar esta operación a su capacidad para respirar? ¿Podrá volver a hacer una vida normal y con esa intensidad que nos tiene acostumbrados? Bueno, esto es lo que nos explicaba el doctor Jauregui.
0: Cuando nosotros extirpamos esta parte del pulmón que está enferma, una característica que tiene nuestra especialidad es que cuando quitamos pulmón, quitamos respiración. Por eso, cuando recibimos la noticia ayer de todo esto, seguramente llevan semanas planificando todo esto y seguramente le han hecho muchísimas pruebas, sobre todo de la capacidad respiratoria que tiene el Papa. Pero esa capacidad respiratoria que seguramente le han planificado, le han calculado para después de la cirugía, será para que él pueda hacer una vida prácticamente normal.
1: Pues mañana estaremos pendientes de ese ingreso en el hospital Gemelli a mediodía, va a ser, y después de cómo transcurre esa operación, para que no hay una hora ni una fecha confirmada aún, y de lo que revele ese análisis del el nódulo, que es la gran incógnita que todavía tenemos. Nos quedan 13 minutos para las 7 de la tarde. En la tarde de COPE nos vamos a ir en directo hasta las calles de Ceuta, porque allí, recién bajada del helicóptero, está Pilar Cisneros. Pilar, ¿qué tal? Buenas tardes.
4: ¿Cómo estás, Isra? Muy bien, aquí en las calles de Ceuta, como tú dices, porque además hemos venido andando desde el helipuerto hasta, bueno, donde está el hotel y hemos recorrido una buena parte de las calles de Ceuta con mucha animación, por cierto, a esta hora de la tarde.
1: Está el ambiente ya previsita real, con ganas y con nervios, ¿no?
4: Mira, una de las cosas que más llaman la atención nada más empezar a recorrer las calles es que la mayor parte de las ventanas y de los balcones de los edificios de Ceuta están engalanados ya no solo con la bandera de Ceuta, sino también con la bandera española. Por cierto, una curiosidad, mira, que siempre pensamos que en Madrid ponemos muy pronto las luces de Navidad, pues aquí en la calle principal de Ceuta ya están puestas las luces de Navidad. ¿Qué te parece? Sí que son previsores aquí.
1: Tremendo. Bueno, oye, ¿habéis compartido viaje en el helicóptero? Un invitado que no os esperabais, ¿no?
4: Pues no, para nada. Fíjate, la primera vez que viajo en helicóptero, que tenía ganas, ¿eh? Entonces hemos hecho el vuelo hasta Málaga y en Málaga se coge el helicóptero para venir aquí hasta Ceuta. Y nos hemos encontrado en el helicóptero al alcalde presidente de Ceuta, Juan Jesús Vivas. Olé. Que venía directamente, sí señor, del desfile del día 12 de octubre, del Día de la Hispanidad de Madrid, claro, y que venía con nosotros en el helicóptero, así que bueno, pues aprovechamos, la verdad es que es súper amable, es en ese sentido da
1: es
4: todas las facilidades, da gusto con él. Sí, le pillas ahí casi a traición, no tiene ningún problema en hablar y bueno, pues sí, hemos tenido la oportunidad de hablar con él y mira, esta es parte de la conversación que he tenido con Juan Jesús Vivas. No sé si nos puede contar ¿qué le ha dicho hoy el rey cuando le saludaba en el desfile, antes del desfile? Pues
5: mañana él lo podrá decir en directo y a todos los ceutíes, pero puso especial énfasis en que le transmitiera a los ceutíes su cariño y su apoyo. El rey está con Ceuta, pero está con Ceuta desde el primer día. El primer día que sufrimos la invasión, el rey me estaba llamando, no ha parado de llamarme. Yo creo que no hay ninguna autoridad del Estado más interesada y comprometida con Ceuta que el rey, y esto mismo me estaba diciendo. Por otra parte, también se interesaba cómo iba a volver a Ceuta, teniendo en cuenta que yo tenía que estar aquí mañana para recibirlo como deseo. Pero no he conocido a ninguna autoridad del Estado más interesada en Ceuta y en los ceutíes que su majestad el rey.
4: Y entonces algunos ceutíes, pocos, pero algunos que dicen que están encantados con la visita, pero que quizá llega un poco tarde, ¿qué les diría?
5: Bueno, que no, que lo importante es la visita, que esta visita forma parte de la historia y que esta visita significa una inyección de ánimo, de moral y de esperanza para Ceuta y para España.
4: Bueno, pues eso es parte de la conversación.
1: Qué bueno.
4: Y sí, la verdad es que sí. Y nada, fenomenal en ese trato que tienen las distancias cortas, desde luego, Juan Jesús Vivas, y que nosotros vamos a estar aquí los de la tarde haciendo el programa en Ceuta mañana, precisamente contando todos los detalles de esa visita de los reyes y también echando un vistazo, ¿no? A ver qué ha cambiado en Ceuta desde que, por ejemplo, estuviste tú hace ya 2 meses, ¿verdad?
1: Sí.
4: Poco después de que llegaran tantísimos miles de migrantes. ¿Qué ¿Qué ha cambiado? ¿Se ven por las calles? ¿No se ven tantos? ¿Qué opina la gente? ¿Qué piensan los ceutís?
1: Vais a recorrer los barrios.
4: Vamos a recorrer los barrios, las calles y lo que haga falta para contarlo.
1: La tarde, mañana, con Pilar Cisneros desde las calles de Ceuta. También Herrera en COPE, con Jorge Bustos desde la ciudad autónoma para contar todo lo que dé de sí esa visita de los Reyes de España. Una visita histórica por primera vez desde Alfonso XIII, desde hace casi 100 años. Un rey duerme en Ceuta, pasa la noche allí en Ceuta. La última visita, aunque sin dormir, fue la del año 2007 del rey Juan Carlos. Pilar, nos escuchamos. Un abrazo, amiga.
4: Venga, hasta mañana.
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44: La Shakira, ¿eh?
0: Último concierto.
1: Bueno, guerra caliente que sales, ¿eh?
0: Pa' ahí voy yo.
1: Pa' ahí voy yo.
0: Ahora, a ver si llego, ¿eh? Porque dicen que hay tráfico para llegar hasta allí, hasta este mega estadio que ha construido ahí en Villaverde.
1: Sí, paciencia.
0: Pa' allá vamos.
1: ¿Vas a salir en el paseillo tú con las gafas esas?
0: De lo de las lobas.
1: Claro.
0: No, hombre, no. Soy fan, pero no tanto. Hombre. Como para vestirme con el este
1: no estaría mal.
0: Plateado y
1: eso
0: las
1: es
0: gafas.
1: Un puntazo, guerra. Claro, es como estar en la casita de Bad Bunny, pues es el paseillo de Shakira.
0: Hay que tener mucho nivel para estar ahí. No lo tengo. A Shakira me voy a ir a verla ahora. Y como en España, en ningún sitio. Sí. Es de lo que estamos hablando en nuestros siguientes. Por eso Shakira lleva 13 fechas aquí.
1: Hombre, claro.
0: Y porque ha facturado, vamos, ha facturado bien.
1: Efectivamente.
0: Tú verás. Hoy, día de la fiesta nacional, nuestros oyentes nos cuentan que hay como aquí, en ningún sitio.
1: Pues sí, eso es.
2: Buenas tardes, gente. España es lo mejor. Si no, lo destrozan más, claro. Yo, pues, trabajando fuera. Pues por todo, por la comida. He hecho por motivos laborales trabajando fuera. Y al final, pues bueno, la tortilla de patata, los guisos, los cocidos, todo. En España, más de 15 días no se puede estar fuera. Un saludo y buenas tardes.
0: Me hace gracia porque estamos preguntando a la gente qué es lo que más le gusta a España y todo el mundo, tío. La comida, la tortilla, las croquetas.
1: Efectivamente, y eso que España además es un continente en miniatura. Entonces es que aquí tenemos de todo.
3: Hola, buenas tardes, gente. Sales fuera y te das cuenta de la maravilla que es España. Tanto en calidad de los productos como en precio. Que siempre nos estamos quejando, pero cuando sales fuera es increíble. Total, tenemos un clima excelente. ¿Qué quieres calor? Te vas al sur. ¿Qué quieres fresquito? Te vas para el norte.
1: Al norte.
3: ¿Qué quieres fiestecilla? Pues al Mediterráneo, que de hecho vienen muchos. Nuestro don de gentes es maravilloso. Total, que como en España, en ningún sitio.
0: Pues claro, ¿para qué te vas a ir fuera pudiendo estar aquí?
1: Pues eso.
0: Gracias, Rosa.
1: Bueno, disfruta, ¿eh?
0: Nada, que ya voy para ahí, Shakira, ya voy para ahí. Espérame que voy para ahí.
1: Espera hasta que llegue Israel.
0: Ya cojo la moto y voy para ahí. Y vosotros quedaos aquí, ¿eh? Yo me voy a Shakira, pero vosotros quedáis escuchando La Linterna con Espósito.

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2: Ayer en Ponferrada, calentando motores de precampaña y con el eslogan "La fuerza de la gente", Pedro Sánchez volvió a hablar para los muy suyos y a despreciar de forma caricaturesca a todo aquel que no le baile el agua. El presidente pretende reducir continuamente la política a un eslogan infantil. O derechos o recortes, como si España fuera un país de blancos y negros, como si no existieran matices, como si quienes discrepan del gobierno estuvieran automáticamente en contra de los derechos de los ciudadanos. Se atreve incluso a plantear una suerte de elección entre democracia, que él encarnaría, y el abismo para todo lo demás. Los derechos no pertenecen al PSOE, ni la sanidad, ni la libertad, ni las pensiones, ni la vivienda, sobre la que no ha hecho más que empeorar su situación en todos sus años de gobierno, por mucho que ahora intente instrumentalizar obscenamente el caso Mari Carmen. Cuando un presidente plantea que la única alternativa a su proyecto son los recortes, lo que está haciendo es descalificar preventivamente a millones de españoles que piensan distinto. Resulta llamativo escuchar estas apelaciones al miedo después de años de una legislatura marcada por la polarización, los pactos más controvertidos y un creciente desgaste institucional. En democracia, los derechos son de todos. Los eslóganes, en cambio, suelen durar exactamente lo que dura una campaña, incluido el de la fuerza de la gente, especialmente en un presidente que ha demostrado que hay millones de personas entre esa gente que directamente no han existido ni para él ni para sus políticas.
3: Son las 7, las 6 en Canarias. ¿Qué tal? Soy Ángel Expósito. Encendemos la linterna de este lunes, 12 de octubre, Día de la Hispanidad.
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3: Noticia del día. El Tribunal Supremo mantiene la suspensión del derecho al voto de los nacionalizados por la ley de nietos, por lo que no podrán votar en las elecciones del 29 de noviembre, y es que el censo se cierra hoy mismo. Enseguida ampliamos la noticia, pero Pedro, sinceramente, no hay día sin una alegría. Vaya racha que llevamos. 12 de octubre, el Pilar, Día de la Hispanidad, con una extraña sensación de desunión, precisamente en el día en el que más unidos deberíamos mostrarnos, pero somos así, típicamente españoles. ¿Te imaginas que Francia, Italia o Alemania tuvieran tras de sí una cultura y una identidad como la hispanidad? ¿Con ese tamaño? ¿Cuál sería su potencia, su influencia y sus intereses en el planeta? Bueno, pues aquí no. Desde el propio gobierno se cuestiona la misma hispanidad, por no sé qué complejos, y si reparas en los socios independentistas, nacionalistas, separatistas o herederos de los terroristas, entonces ya ni te cuento. Pasamos este 12 de octubre deseando que las elecciones fueran mañana, menudo mes y medio nos espera, y en mi caso, con Ceuta que no se me va de la cabeza. Porque la invasión de Ceuta, la permisividad y desidia de nuestro gobierno durante dicha invasión, el desastre en la gestión posterior, todo el caos y la sumisión bajo Marruecos son la clave de esta campaña electoral. La última, lo que hemos sabido, que buques de guerra marroquíes entraron en aguas españolas durante la invasión y que España envió fragatas y barcos. Oye, ¿y que se lo calló Pedro Sánchez? ¿Se lo ha callado el gobierno durante estos 2 meses y medio? Pelillos a la mano, no es para tanto, total. Ceuta es el ejemplo del desgobierno antes, durante y después. Ceuta ejemplifica y simboliza la inutilidad, la mentira y el abandono. 12 de octubre, pues, Día de la Hispanidad. ¿Qué mejor fecha para sentirse orgullosos de Ceuta, española desde 1580, y de Melilla, también parte de España, desde 1497? En unos minutos te cuento todo lo que ha pasado en el desfile militar, en el centro de Madrid, la recepción de los reyes en el Palacio Real, pero antes vamos con esa noticia que anticipábamos esta tarde. El Tribunal Supremo mantiene la suspensión del derecho al voto para las elecciones generales a los nacionalizados por la ley de nietos. O sea, no podrán votar todos aquellos que no hayan podido acreditar que sus antecedentes se vieron obligados a exiliarse de España por motivos políticos. Álvaro García, buenas tardes.
4: ¿Qué tal, Ángel? Buenas tardes. Esto quiere decir que si no hay cambios de última hora, no podrán votar en las generales más de 163.000 personas. El Supremo desestima el recurso de la Abogacía del Estado, apoyado por la Fiscalía, y argumenta que no estamos ante un derecho de carácter absoluto, sino que está supeditado a intereses generales. Así que la sala recalca que la intención es preservar la veracidad e inexistencia de irregularidades en el censo electoral. Apunta además que esto debe prevalecer sobre el interés particular del ciudadano. ¿Y ahora qué? Pues los interesados que lo deseen pueden personarse y formular alegaciones en un plazo máximo de 5 días hábiles, y si nada cambia, solo podrán votar en esas generales los nietos e hijos de españoles que puedan acreditar un exilio por razones políticas.
3: El gobierno lamenta la decisión del Tribunal Supremo y ahora va a estudiar si puede recurrirla ante el Tribunal Constitucional. Los socialistas denuncian que estamos ante un atropello, tal y como han explicado miembros del gobierno durante los corrillos con periodistas en la recepción en el Palacio Real, corrillos sin grabaciones. Bueno, no ha sido del único de lo que se ha hablado allí, porque también ha habido referencias, por ejemplo, a Ceuta. Pero Sánchez ha confirmado que barcos de guerra de Marruecos entraron en aguas territoriales españolas durante el salto masivo a la ciudad autónoma. Al menos una fragata y varias patrulleras de la Marina Real marroquí navegaron sin autorización. En respuesta, la Armada Española desplegó hasta 3 buques con fines de vigilancia y disuasión. Yo vi a mediados de agosto allí mismo en el puerto de Ceuta la Armada Española. En fin, Carmen Lavalle, buenas tardes.
5: Pedro Sánchez confirmaba la entrada de buques de guerra marroquíes en aguas ceutíes en plena llegada masiva de migrantes, cosas que pasan entre países vecinos, decía el presidente en su charla informal con periodistas en el Palacio Real con motivo de la recepción del 12 de octubre, y hubo interlocución al más alto nivel entre las Fuerzas Armadas de los dos países. No fue para tanto, aseguraba por su parte el ministro Félix Bolaños, quien añadía que no estuvo directamente vinculada con la entrada de 80.000 personas por la frontera del Tarajal. Con respecto a las perspectivas para las elecciones del 29 de noviembre, el líder del Ejecutivo asegura que las encuestas internas pintan bien y que confía en la movilización del electorado progresista. Mayor decía que en 2023 y al nivel de 2019 para ganar y gobernar. También optimista el presidente del Partido Popular, Alberto Núñez Feijóo, ve a su partido más enchufado que en 2023 y no piensa dar ningún voto por perdido. Con respecto a Vox, confirmaba que hay conversaciones y también equidistancia. Ni cordón sanitario ni cordón umbilical, señalaba el líder de la oposición.
3: Antes de esa recepción en el Palacio Real ha tenido lugar el tradicional desfile militar del 12 de octubre. Miles de personas en Madrid han visto pasar por el centro a más de 4.400 soldados, 200 vehículos, aviones, helicópteros. Ha transcurrido sin incidentes, pero otro año más. Claro, algunos han vuelto a recibir a Pedro Sánchez con abucheos e insultos. El presidente del gobierno ha apurado al máximo en el interior del coche para evitar los abucheos hasta que llegaba el rey, literalmente. Cuatro minutos ha estado dentro del coche. Solo ha salido tras el aviso de la comitiva del rey Felipe VI. Muy distinto ha sido el recibimiento a los reyes. Los pitos se han convertido en aplausos. Íñigo Palomar, buenas tardes.
6: ¿Qué tal? Buenas tardes. Felipe VI y la familia real han sido recibidos con aplausos y vítores. Antes de que llegara el rey hemos podido ver los principales rostros de la política española con las elecciones del 29N como telón de fondo. Núñez Feijóo junto a Montse Mínguez, portavoz del PSOE, apenas han cruzado una palabra. Distinta ha sido la conversación, muy animada, entre Emiliano García Page y los presidentes autonómicos populares. Charlando han estado también un rato el presidente catalán, Salvador Illa, y el gallego, Alfonso Rueda. Complicidad entre presidentes. Noticia los que estaban y noticia los que no. Han vuelto a faltar el Lendakari Manuel Pradales y los partidos independentistas. Y quien también ha vuelto a fallar al desfile ha sido Santiago Abascal.
7: Yo siempre evito estar junto a Pedro Sánchez. No creo que eso sea una novedad para nadie, pero es verdad que es un día en el que a los españoles nos gusta celebrar la fiesta nacional, pero no es el momento de hacerla en una tribuna llena de traidores.
6: Bueno, el líder de Vox ha dicho esto desde Ceuta. Precisamente la ciudad autónoma ha sido protagonista durante el desfile. El rey Felipe VI les ha dedicado más tiempo que a ningún otro a los presidentes de Ceuta y Melilla, Juan Vivas y Juan José Imbroda.
3: Mañana los reyes en Ceuta, al día siguiente en Melilla. Don Felipe y doña Leticia viajan con ilusión y ganas para mostrar su solidaridad con los ceutíes. y allí continúa el caos. En estas últimas horas la policía ha desalojado la playa de El Guano, donde estuvimos nosotros el pasado jueves, viernes. Algunos migrantes han huido hacia el monte. El delegado del gobierno, David de la Encina, oye, ¿qué le resta importancia?
8: Todas las fuerzas y cuerpos de seguridad han monitorizado con cámaras térmicas y con presencia peatonal, presencia de patrulla, los montes, se están peinando los montes. No digo que no haya ninguna persona, no digo que no pueda haber en alguno de los montes de Ceuta, que es mucha extensión, algún grupo, pero sí que descarto que haya concentraciones importantes de personas en los montes de Ceuta actualmente.
3: Como para creerles. Bueno, del exterior, un par de apuntes. Uno, Rusia evita confirmar la tregua energética con Ucrania anunciada ayer por Donald Trump. El Kremlin dice que siguen los contactos. El presidente ucraniano Zelensky denuncia ataques a sus centrales eléctricas y dice estar preparado para unas elecciones.
9: Si el presidente Trump quiere cambiar el líder de Ucrania, debe saber que solo nuestro pueblo puede hacerlo. Y yo estoy realmente dispuesto a convocar elecciones. Necesitamos un mínimo de 60 días para garantizar la seguridad de la infraestructura y preparar los comicios.
3: El segundo apunte nos lleva hasta Roma. El Papa León XIV va a ingresar mañana martes en el Hospital Policlínico Gemelli para someterse a la extirpación de un pequeño nódulo en el pulmón. El Santo Padre anula su agenda hasta el 20 de octubre. Corresponsal Eva Fernández, buenas tardes.
10: Buenas tardes, Ángel. Sí, esta es hasta el momento la última noticia que tenemos. Hoy las ventanas de la décima planta del Hospital Gemelli han estado abiertas. Suponemos que para ventilar y ultimar la habitación que León XIV ocupará desde mañana al mediodía hasta que se le opere del nódulo en el pulmón, que está en fase inicial y bien localizado, tal como él mismo anunciaba ayer domingo, y que se descubrió en una revisión rutinaria los pasados días. Se estima que permanecerá una semana ingresado tras la operación, por lo que durante este tiempo se han cancelado las citas del pontífice. León XIV, a sus 71 años, tiene una enorme fortaleza y una buena forma física y ha realizado ya 5 viajes apostólicos agotadores sin mostrar síntomas de cansancio. El próximo está previsto que se inicie el próximo 6 de noviembre. Y el Papa, tal como ha confirmado él mismo esta mañana a un arzobispo argentino, está dispuesto a realizarlo a toda costa.
3: Y estamos pendientes del AVE, Madrid-Barcelona, que hasta ahora sigue cortado. Un incendio en la locomotora de un tren a la altura de Ricla, en Zaragoza, ha obligado a cortar la línea en ambos sentidos. No se han lamentado daños personales. Y a esta hora llega Maite Alcaraz para ofrecernos un apunte en femenino singular cuando estamos encendiendo la linterna. ¿Qué tal, Maite? Buenas tardes.
11: Buenas tardes, Ángel. Quedan 24 horas para que los reyes pisen Ceuta, parte del territorio español, tanto como lo son Madrid, Badajoz, Vitoria o La Palma. Tanto, aunque no lo parezca. Hace casi 10 años que un jefe de Estado no visita las ciudades autónomas. No me quiero olvidar de Melilla. Y no lo han hecho más porque los distintos gobiernos no han querido molestar a Marruecos. Pero la pregunta es, ¿de qué nos ha servido dejar a su suerte a nuestros compatriotas? Pues de nada, a la vista de la entrada de casi 100.000 personas el 31 de julio pasado, violando nuestra integridad territorial. Hasta el presidente Sánchez ha tenido que suspender la reunión de alto nivel con Argelia, el mayor suministrador de gas a España, que estaba prevista estos días para evitar pisar más callos a Mohamed VI. Volverá el foco a Ceuta cuando aterricen don Felipe y doña Leticia, pero allí, más allá de que la juez Tardón esté haciendo su trabajo, no ha vuelto la normalidad, como muy bien has podido comprobar. En esta actualidad pendular, ayer fue Ceuta, hoy es Mari Carmen y mañana la más que probable imputación del PSOE por las cloacas. Y pasado mañana, quién sabe qué, y así hasta el 29 de noviembre. Todos temas de quita y pon, pero sin ninguna solución real ni para Ceuta, ni para la vivienda, ni para la corrupción. Con votar contra el contrario nos basta.
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3: Deportes en la linterna, Charlie Sáez, buenas tardes.
12: ¿Qué tal, Ángel? Muy buenas.
3: ¿Cómo me cansa lo del Real Madrid con los árbitros?
12: Sí, Max, estás cansado, ¿no? Pues este fin de semana nuevo enfado del conjunto blanco tras esa expulsión de Vinicius frente al Villarreal. Por cierto, el conjunto blanco va a recurrir esa tarjeta roja a Vinicius y también la tarjeta amarilla a Konaté, que vio la cuarta, que si viera una se podría perder el clásico frente al Barça dentro de dos semanas. Por tanto, el conjunto blanco anuncia ese recurso. Mañana tenemos Champions. Ángel apunta a la agenda a las 9. Galatasaray-Barça sin Rafinha. A esa misma hora, Atlético de Madrid-Manchester United, y también tenemos el Villarreal-Nápoles. El fin de semana, como sabes, Ángel, nos ha dejado la imagen de ese partido suspendido en Vallecas por el lanzamiento de papeles de forma reiterada. En principio, ese encuentro, como pronto, a puerta cerrada, podría recuperarse durante el mes de noviembre. Y fuera del fútbol, te cuento que hoy Alcaraz ha caído eliminado en Shanghái ante el belga Berg. Sigue Jodar en marcha, peleando por estar en los cuartos de final del torneo de este Masters 1000 de Shanghái.
3: Gracias, Carlos.
12: Hasta luego.
3: Venga, hasta luego, luego hablamos.
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3: Hoy es 12 de octubre, fiesta nacional, Día de la Hispanidad, Día de la Virgen del Pilar y para muchos, día de descanso. Para Gonzalo Zabaña, no. ¿Qué tal, Gon? Buenas tardes.
21: Yo no sé lo que es eso, Ángel. Yo soy un soldado de la linterna.
3: Está sobrevalorado.
21: Pero 100%. O sea, nos dicen que es un día de descanso, pero es porque lo dice el calendario. Porque luego llega la vida real y te pone delante una lista de tareas, que si estudiar, poner una lavadora, recoger la casa, hacer la compra, salir a comer por ahí, ver a la familia. Y si queda un hueco ya, si eso, descansar. Porque, señoras y señores, la expresión aprovechar la mañana con los niños es tremendamente peligrosa.
22: Ahora que tengo un niño, me gustaría aprovechar este escenario, me gustaría aprovechar esta sala, me gustaría aprovechar esta audiencia, me gustaría aprovechar este teatro para dormir.

0: El lunes no hacemos nada. Hay que definir el alcance del proyecto de no hacer nada.
1: Sí, es verdad. El primer enemigo de un día festivo es, por ejemplo, la lista de la compra.
0: Y además, como es festivo, pues va a hacer la compra el miembro de la casa que normalmente no hace la compra. Que eso es como dejar un mono con tijeras en el Museo del Prado. Con un poco de suerte, te acompaña la parienta. Y como queréis innovar, conduce ella.
2: Ella es la que mejor conduce del mundo. Vienen de otros países a verla, ¿vale? Conduce muy bien, muy prudente, muy prudente. Vamos muy lentos. Se hacen nidos de golondrina en las llantas, ¿sabes? Porque yo me noto envejecer allí dentro, bien. Cuando vemos que va llegando la salida, a la que quedan 6-7 segundos para salir, ella dice siempre igual, muy fuerte y muchas veces, ¡Ese está! Yo tengo que decir, ¡No! Si yo fallo una, la séptima dice, ¡ese te hago! ¡Pum! ¡Ya estamos fuera!
1: Bueno, una vez llegas al centro comercial a hacer la compra en el súper, pero ojo, puedes caer en la trampa de una actividad secundaria.
3: Una cosa que jamás en la vida un hombre y una mujer pueden hacer juntos. Irse de compras. Yo no me puedo ir de compras con ella. Yo porque no la aguanto y ella dice que es que la estreso. De entrada te engañan con la primera mentira. Voy a tardar un momentito nada más. 6 horas es un momentito nada más. Tú vas por Gran Vía y vas hablando con ella y de buena primera la localizas pegada a un cristal como si fuera una salamanquesa.
0: Totalmente cierto.
1: No sé, todo habla por ti, tío, yo no sé. Bueno, en las parejas la verdad es que puede ocurrir, pero también hay gente que estudia, por ejemplo, los festivos.
0: Claro, el problema es que los apuntes están ahí, abiertos, y tú haces cosas alrededor del estudio. Preparas el café, ordenas los subrayadores por colores, limpias la mesa para concentrarte. A las 2 horas la mesa está preciosa y el temario sigue en la página 1. Has organizado perfectamente el espacio para no estudiar. ¿Cuál ha sido el problema? Como siempre, el teléfono móvil.
3: Yo el primero que tuve era un móvil que tenía una batería con una tapa aquí, que la abrías, una tapa grande, que le cabía a una familia peruana con los muebles y todo. Yo he flipado porque han cambiado mucho los móviles. Yo no puedo marcar rápido. Yo tengo el dedo, míralo, yo tengo el dedo que es el pescuezo un picador. Yo le doy al 2 y me pilla el 2, el 3, el 5 por arriba, la esquinilla del 6. Es que hace las teclas muy chiclas. Yo marco y relleno la primitiva a la vez.
0: Eso me pasa a mí.
1: Yo soy hábil, debe ser lo único en la vida. Pero bueno, oye, otra opción muy popular es ponerse a limpiar.
0: La casa en festivo tiene un poder misterioso. El resto de la semana puedes pasar por delante de una silla con ropa acumulada sin verla, pero llega el día libre y la silla aparece para juzgarte. Y es que hay una frase que destruye cualquier descanso. Ya que estás. Esa frase arrasa por donde pasa. Ya que estás, puedes pasar el aspirador. Ya que estás, baja el cartón. Ya que estás, mira que es ese ruido de la caldera. El ya que estás te convierte en el servicio técnico de la familia Ángel.
1: Y luego está el reparto de tareas. Ahí cada pareja tiene su propio sistema. Una persona ve la suciedad y la otra pregunta, ¿dónde está la suciedad?
0: ¿Y cómo se arregla? Pues con comunicación. Y si no, que se lo digan a los jóvenes que comparten piso, que de esto han tenido que aprender mucho. Pero bueno, es verdad que esa gente ha aprendido a ver el mundo de otra manera.
4: Se te quitan los remilgos. Básicamente no te importa que la comida lleve un poco de pimiento, zanahoria, gusanitos, porque está podrido, te lo comes igual. La comida se ve distinta. Antes abrías la nevera y decías, hostia, este pollo tenía hongos, ahora la abres y dices, fíjate, una pechuga con boletus.
1: Hombre, se trata de evolucionar. Oye, otra cosa muy típica de los días festivos es la de ordenar los cajones en casa. Mira, yo he hecho eso.
0: ¿Ah, sí? ¿Has encontrado algo de utilidad?
1: No.
0: Normalmente no se encuentra nada de utilidad, ¿eh? Por algo están los cajones. En todas las casas hay un cajón que no es del todo un cajón. Es un archivo histórico. Hay pilas, hay llaves de una casa en la que ya no vive nadie, hay instrucciones de una cafetera de 2014 y, por supuesto, un clásico, un álbum de fotos. Esto me gusta bastante porque alguien encuentra ese álbum y estás media hora viéndolo. Lo hacen todas las familias menos una, los Borbones. Si tú y yo queremos ver fotos de nuestros abuelos o los veranos de tus padres, pues cogemos un álbum de fotos. Pero los Borbones, si quieren ver a sus abuelos, no pueden coger el álbum de fotos, tienen que irse hasta el Museo del Prado.
1: También está quien aprovecha el día festivo para, mira, esto lo he hecho yo, irse a comer fuera.
0: Ya has cumplido 2 o 3 cosas, ¿eh, Ángel?
1: Sí, lo dice
0: a comer fuera es una idea flipante hasta que descubres que todo el país ha tenido la misma idea flipante.
5: Esto es una ciudad sin ley ya.
0: El restaurante está lleno de familias. Algunas están celebrando. Por supuesto, hay niños que creen que aquello es una pista de atletismo. Sobrinos que utilizan el pan por el que a ti te ha cobrado 2,5 euros para lanzarlo, como si aquello fuese un lanzamiento de bala.
6: Yo hemos entrado en el restaurante, no le he pegado 2 tragos a la caña. Lucas se ha metido con la bici ya en la cocina del restaurante. Que iba por el pachar en la bronca y ha salido con 3 platos en el antebrazo. ¡Pero los calamares son para cuatro! ¿Qué le dices, Adriana? Pegando pegatinas por todo el restaurante. Que no, que le ponemos una trona. No se mete en la trona.
7: No
6: se mete. Y mi mujer, pues ponlo en una silla. Que no, que hay que meter cerraron la trona, Cris, que si no la sociedad nos

0: va a meter en la trena, ¿sabes? ¿Y por qué? Digo, pues ¿por qué no puede estar sirviendo calamares con 2 años?
1: Es ilegal.
0: Es ilegal.
2: Por eso hay gente que prefiere ir a otro tipo de restaurantes, quizás algo más snob.
3: Hace poco en un restaurante he pedido yo un postre que tenía un nombre sugerente: tembladera de azúcar y huevo al golpe de calor en su espejo de caramelo. Me lo trae, lo veo. Digo, ¿esto es la tembladera de azúcar y huevo al golpe de calor en su espejo de caramelo? Dice, sí, señor. Digo, pues esto toda la vida en España se ha llamado flan. Digo...
2: Yo creo que tú eres de ese tipo de restaurantes, Ángel.
4: ¿Tú crees?
2: Por tu caché, por tu alto standing, te pega. Luego es verdad que en las distancias cortas te va a la taberna, yo creo.
4: Sí, también es verdad. Yo no. Sinceramente, no rechazo absolutamente nada.
2: Esa es la opción más inteligente.
4: Sin duda. Convivir en festivo significa pasar más horas juntos y descubrir que cada uno entiende el descanso de manera distinta. Así que, feliz 12 de octubre, que descanse quien pueda. Cuidado con aquello de vamos a aprovechar el día para... A veces compensa ir a trabajar, ¿a que sí, Gonzalo?
2: Desde luego que sí, aquí estamos nosotros. Y si no, pues mira, te vas a comer, ¿no? Como has hecho tú, no sé si a un restaurante snob, pero a lo mejor algo exótico, como un japonés.
3: ¿Pero qué cocinan los japoneses? Si está todo crudo. El otro día me han invitado a mi restaurante japonés y me han sacado un plato que se llama igual que mi vecina, la del tercero. Sushi. Yo... Claro.
4: Es muy bueno lo del sushi. Gracias, Gonzalo.
2: Un abrazo.
4: Venga. Paseíto por las redes sociales, el Supremo mantiene la suspensión de voto por la ley de nietos. Hola, Alba, buenas tardes.
5: ¿Qué tal, Ángel? Muy buenas tardes. La decisión del alto tribunal que afecta a casi 170.000 personas que se habían nacionalizado acogiéndose a esta ley de nietos. Dice el Supremo que ha rechazado el recurso de la Abogacía del Estado y asegura que no hay tiempo para revisar todos los expedientes antes de las elecciones del 29 de noviembre. Mensaje de un oyente sobre este asunto dice que lo que no se puede entender son las prisas a los jueces para que la petición del gobierno salga adelante. Nadie está en contra de que toda esta gente vote, pero las cosas hay que hacerlas bien y con la ley en la mano.
4: Tiempo de tertulia hoy con Ignacio Camacho, con Manuel Marín, a partir de las 10, las 9 en Canarias. Camacho propone. ¿Qué tal, Ignacio?
6: Hola, Ángel. La noticia está hoy en el Tribunal Supremo, que no ha hecho fiesta y ha suspendido la ley de nietos a la espera del partido de vuelta en el Constitucional de Conde Pumpido. En otro orden de cosas, el desfile de la fiesta nacional con los tradicionales abucheos a Sánchez y los corrillos del Palacio Real, donde el rey ha comentado la expectativa de su viaje a Ceuta, sobre el que propongo también conversar a lo largo de esta noche. Hasta luego, buenas tardes.
4: Apuntado queda, Camacho. Y esperamos mensajes, Alba.
5: Hasta las 11:30, hoy también día festivo, te seguimos escuchando y leyendo, como siempre, en facebook.com/linternacope, también en X, en @expositocope, en el WhatsApp, en el 600544555 y en Instagram, en exposito-cope.

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0: 7:30, 6:30 en Canarias.
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0: Llevamos 30 minutos contando la actualidad de este lunes, que te resumo en varias claves. Primera, sigue cortada la línea de alta velocidad Madrid-Barcelona y viceversa tras el incendio de la locomotora de un AVE en Ricla, Zaragoza. Los 380 pasajeros han tenido que salir del tren. Una mujer y una persona de movilidad reducida han necesitado asistencia sanitaria. Esto llega en pleno 12 de octubre con miles de viajeros yendo de un lado para otro. También debes saber que si vas a coger el coche te vas a encontrar con atascos y retenciones en los accesos a las principales ciudades de España. Vamos a conocer la última hora, cómo se circula. Dirección General de Tráfico, Daniel González, buenas tardes.
3: Muy buenas tardes. A esta hora varios accidentes siguen complicando la circulación en la entrada a Madrid por la 1 a su paso por Lozoyuela, otro en Guadalajara, en la 2 en Torija, en sentido a la capital, uno más en la entrada a Albacete por la A31 en La Gineta, más accidentes en Zaragoza, en la AP2, Pina de Ebro, en sentido Lleida, en Valencia, de entrada por la V31 en Sedaví, y otros dos alcances que complican el tráfico en Murcia, en la 7 en Lorca, dirección Alicante, y en Huelva, la 49 en Bollullos, par del Condado, sentido Sevilla. Tráfico intenso en sentido Madrid en varios puntos: la A1, los entornos de la Cabrera, A3 en Rivas o Tarancón, la A5 en Valmojado y la A6 en tramos como Torrelodones y Arévalo. Se complica también en Cantabria, la 8 en Oriñón, sentido Vizcaya, la A67 en Reynosa y ya en Palencia, en el tramo de Espinosa de Villagonzalo. Todo ello en sentido Valladolid, y van a encontrar densa en Castellón, la A23 en Segorbe y en Soneja, sentido Valencia, los accesos a la capital del Turia por la 3 en Requena y Loriguilla y la A7 en Sagunto en dirección Benifayó, y ya en Jaén la A44 en Pelajábar, en ambos sentidos de la marcha.
0: A esta hora, segunda clave, miles de personas participan en la tradicional ofrenda de flores a la Virgen del Pilar en Zaragoza. Por allí han pasado ya más de 385.000 personas en un día marcado por el sol y las altas temperaturas. COPE Zaragoza, Enrique Pérez.
4: Así es, entramos ya en la recta final de esta larga ofrenda de flores que comenzaba puntual a eso de las 6:30 de la mañana y que se ha desarrollado sin incidentes y con total normalidad, salvo algún pequeño retraso en la salida de alguno de los grupos debido a la gran cantidad de participantes que ha habido este año. El buen tiempo que hemos tenido este lunes en Zaragoza, con hasta 28 grados de temperatura, ha animado a muchos a ponerse el traje regional, a echarse a la calle y a llevarle flores a la Virgen.
5: Bueno, es un día grande y es importante traerle flores a la Virgen, y si encima podemos depositarlas en el manto, mucho mejor.
6: Con ilusión, la verdad.
7: Pues un día muy emotivo y muy especial.
8: Ay, pues mucha emoción. Venimos a ver a la Pilarita, es mi santo, pues muy bien, un día muy completo.
9: Es un orgullo, claro.
10: No más, es la tradición y aquí estamos.
4: Mañana será el turno de otra ofrenda, la de frutos, que volverá a llenar de colorido las calles del centro de la ciudad con el folclore y los productos típicos tanto de Aragón como de otras comunidades. Todos los alimentos que se recojan se van a donar a comedores sociales. Y por la noche, el Rosario de Cristal iluminará con sus carrozas y faroles las calles de Zaragoza.
0: El PSOE sigue explorando con discreción una candidatura unitaria en el Senado con el Frente Amplio, ya sabes, Sumar y compañía. Se limitaría a circunscripciones concretas. Al mismo tiempo, Podemos y Esquerra Republicana han anunciado un acuerdo para colaborar en las próximas generales. Ambos partidos irán juntos en las listas catalanas. Gabriel Rufián e Irene Montero harán equipo, dicen, en actos de campaña por toda España. Y la clave económica del día que nos trae Iván Alonso. ¿Qué tal, Iván? Buenas tardes.
11: ¿Qué tal, Ángel? Buenas tardes. Los hogares españoles afrontan ya el tercer otoño más caro de la historia si hablamos de la factura de la luz. Desde el 1 de septiembre el precio medio mayorista está rozando los 150 euros de media al megavatio hora. De hecho, hoy a partir de las 8 de la tarde va a haber tramos en los que esté por encima de los 200. Es un otoño atípico, con menos energía renovable de lo habitual, más ciclos combinados que están tirando de un gas que está disparado aproximadamente los 81 euros de media por el cierre del estrecho de Hormuz, y todo esto a puertas del invierno, donde tanto el uso de las calderas, también el consumo eléctrico, vuelven a repuntar a mayor demanda, ya lo sabemos, mayor precio, y a falta de medidas específicas aportadas por el gobierno, noviembre y diciembre volverán a estar tensionados desde el punto de vista energético por la falta de combustibles y gas en toda Europa. Y ojo a partir del 1 de enero, porque en principio, ahora sí que sí, se supone que ya no se va a poder comprar nada de gas a Rusia, lo que va a limitar aún más la importación y podría elevar los precios.
0: Gracias, Iván. A partir de las 9:30 en clase de economía vamos a hablar sobre cómo puede evolucionar el precio de la factura de la luz en los próximos meses.
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0: La policía trabaja contrarreloj para resolver el último asesinato ocurrido en la Costa del Sol. Fue el pasado miércoles en la clínica de cirugía estética Cirumet, una de las más famosas de Marbella. Un prestigioso cirujano plástico, Alexander Aslani, recibió varios impactos de bala. Su mujer fue testigo de lo sucedido. El individuo que empuñaba la pistola es un sicario de 18 años, ojo, norteafricano, de nacionalidad sueca, ya detenido y en prisión. Él niega haber cometido el crimen, aunque las pruebas que le señalan son contundentes. No dice ni una palabra de quién le habría contratado, claro. Identificar a los que le contrataron, pues es en estos momentos la prioridad de la policía. Como móvil del crimen, las investigaciones apuntan a un cliente insatisfecho con el trabajo de la víctima, pero ojito que esto no está tan claro, porque puede ser incluso un paciente que falleciera y como venganza, vete a saber. Bueno, tiene que ser alguien con capacidad de acceso a tramas de crimen organizado para contratar sicarios, sea como fuere el motivo. Pablo Muñoz, colaborador de La Linterna en Asuntos de Interior, Seguridad, Sucesos. Buenas tardes, Pablo.
6: ¿Qué tal, Ángel? Muy buenas tardes.
0: Oye, ¿exactamente qué pasó el miércoles a las 6 de la tarde en esta prestigiosa clínica de estética en Marbella?
6: Pues mira, lo que se sabe es que el asesino llega a la zona a bordo de una potente motocicleta, va vestido con ropa negra y lleva el rostro tapado. Nada más entrar en la clínica, pues se dirige directamente a la consulta de Svani y sin mediar palabra, pues comienza a disparar con absoluta fieldad y de hecho le alcanza en la cabeza en uno de los disparos. La víctima, por supuesto, muere en el acto y el asesino pues sale a la carretera de la clínica, sube de nuevo a la moto y salen estampida. Los testigos dicen que hay hasta escenas de película, que porque todo el mundo se queda completamente horrorizado, ¿no? La mujer del cirujano, Janine, que trabaja como marido, con su marido como jefa de enfermería, pues presencia el crimen, con lo cual eso le añade todavía más horror. Y los testigos cuentan que, bueno, nada más producirse el asesinato, pues comienza a gritar desesperada diciendo que habían matado a su marido. De inmediato la policía se pone en marcha porque inmediatamente los teléfonos se ponen a funcionar, ya que el conocimiento de los hechos es prácticamente inmediato. Y hay un dato que es muy interesante, y es que los testigos consiguieron retener la matrícula de la moto y las cámaras de seguridad de tráfico luego sirvieron para identificar el recorrido que había hecho con ese vehículo, ¿no? Esto es lo que permite que 24 horas después del crimen fuera detenido el autor material en un apartamento que tenía alquilado y puede haber más implicados, ¿no? Los testigos hablan en concreto de un Audi tipo A5 de color negro que les parecía sospechoso y que estaba aparcado muy cerca de la clínica, y también algunos dicen que en la moto podían ir dos personas, lo cual no sería extraño para una salida de allí mucho más rápida.
0: Oye, el motivo, si es que hay algún motivo, ¿cuál es la percha? ¿Se habla de un cliente descontento o algo peor todavía?
6: Sí, y además se habla, sobre todo se ha ido por la clientela porque la propia personalidad de la víctima, porque este cirujano y su mujer, que habían llegado juntos a Marbella desde Alemania, pues empezaron a trabajar en las clínicas Girón, su fama en Londres y Berlín pues le avalaba y bueno, en lo total que le abren muchas puertas en la Costa del Sol. No se le conocían problemas ni relaciones con gente peligrosa, por ejemplo, de narcotráfico, que pudiera explicar lo sucedido, y todo lo contrario, estaba volcado en su profesión y en su familia. Colaboraba con ONGs que trabajan en Sudáfrica y en la India, y de hecho una vez al año pues iba a Calcuta a operar a niños sin recursos con labio leporino y, por supuesto, de forma absolutamente gratis. No era asiduo a fiestas y su casa prácticamente era su clínica, según los que le conocen, ¿no? Y vivía en Mijas porque él decía que prefería vivir ahí, que es un pueblo bastante más tranquilo. Y hay otro dato que también es significativo, ¿no? A sus hijas las llevaba a colegios públicos para que estuviesen pues con chicos de todas las capas sociales, en lugar de relacionarse solo con aquellos de familias de gran poder adquisitivo. Así que con ese perfil era difícil pensar en ese momento que estuviese envuelto en algo turbio.
0: Claro. Oye, si no tenía relaciones peligrosas, que se supiera, estaba claro que había que mirar en otras direcciones. Me refiero a los clientes de la clínica, claro.
6: Sí, ahí es lo que tú decías antes, ¿no? Hay varias teorías, ¿no? se pone el acento en buscar en el descontento de algún paciente o de sus familiares con la atención recibida por parte de Aslani, y ya han surgido pues varios elementos interesantes. De una paciente a la que devolvió el dinero y no quiso intervenir al considerar que su estado psicológico no era el más adecuado, y la mujer reaccionó amenazando al doctor. A otra, a la que sí opera, pero que parece ser que no queda contenta, y su pareja se enfrenta al personal de la clínica reclamándoles la devolución del importe de la intervención. En fin, hay varios casos que están siendo analizados muy en profundidad, porque piensa la policía que esto es lo que le puede dar la clave de este caso. Pero todavía hay incluso alguna tercera teoría.
0: Oye, la que más se habla es de una paciente insatisfecha por una operación de glúteos por la que adelantó 16.000 euros.
6: Sí, esa es la que te decía, la tercera de las líneas de investigación, y parece prometedora. Porque estas operaciones son muy caras y la clientela, pues como te puedes imaginar, es tremendamente exigente. El precio de una intervención de aumento de glúteos ronda los 40.000 euros. Y Aslani era el profesional más reputado en este tipo de operaciones. La paciente está en cuestión, dio como señal pues algo menos de la mitad del precio total, que 16.000 euros, pero en el último minuto se habría arrepentido y reclamado la devolución del dinero. Al parecer es ahí donde empezaría otro problema, ¿no? Porque parece que el cirujano le dijo que no podía devolverle el dinero depositado, y eso desemboca en un enfrentamiento abierto del médico con la mujer y con el marido de esta. Y son dos personas que procedían de son ciudadanos de un país del Golfo Pérsico, aunque ella era de origen colombiano. Bueno, pues ese enfrentamiento habría dado paso a amenazas, y parece que puede ser la pareja de la paciente la que podría haber contratado al sicario. Hay un dato que es interesante, porque los dos están fuera de España y no hay ni ido ni a Colombia, que está donde es ella, como te digo, pero tampoco al país de origen de su pareja, ese país del Golfo Pérsico. Entonces, realmente eso levanta sospechas. Y el precio por el asesinato pues se estima en unos 12.000 euros, que es la tarifa media habitual en la costa del Sol.
0: Caramba. ¿Qué se sabe del sicario, del chaval este?
6: Pues mira, al parecer pertenece a una de las bandas criminales que hay en Suecia, en este caso sería los Totaz, es una conocida red de sicarios que hay en el distrito de Rinkeby, en Estocolmo, y que tiene oficina abierta a la Costa del Sol. Desde luego, el crimen organizado sueco tiene oficina abierta permanente en la Costa del Sol, y es muy preocupante. Bueno, pues este tipo de sicarios son reclutados siendo menores muchas veces por esa organización, y se les terminan encargando asesinatos por una fuerte suma de dinero, ¿no? Pues varía desde 4.000 hasta 20.000 euros. También depende, como es lógico, del quién y del cómo y de las dificultades del trabajo. Y ellos pues realizan viajes express para cometer el crimen y se marchan pues nada más cumplir el encargo, ¿no? Intentan tenerlo todo organizado para actuar como fantasmas, pero es verdad que ya la policía española está empezando a conocerles mejor, y muchas veces el hecho de que sean jóvenes hacen que cometan errores por esa falta de experiencia, y bueno, ya ha habido varias detenciones. En este caso del médico, lo que es un error de tránsito es que dejar la matrícula de la moto visible durante la huida. Eso es de ser poco avezado en el crimen, ¿no? Esto de los sicarios adolescentes, y ya lo hemos hablado alguna vez, que con algunas detenciones que ha habido, pues no es un fenómeno novedoso. Esto empieza ya en 2018, parece que va más, y entre otras cosas porque si quien mata es un menor de edad, las condenas que le pueden caer son mucho más leves que en el caso de los adultos.
0: Y la última, otra vez la Costa del Sol. Menudo panorama en una zona muy relativamente pequeña, ¿eh?
6: Sí, esta es una situación muy dura, y yo creo que aquí no se está haciendo las cosas que hay que hacer. La provincia de Málaga ha sido el año pasado fue escenario de 26 asesinatos, que son las peores cifras de 2015. En el primer semestre de este año ha habido 9 crímenes consumados y 24 tentativas. Y bueno, y el verano ha sido pues tremendo, ¿no? Porque ha habido entre el 1 de julio y el 24 de agosto al menos 10 personas han muerto de forma violenta. Si a esas cifras se suman las del primer semestre, pues estamos viendo que estamos llegando a una situación que puede ser que se superen las terribles cifras del año pasado.
2: Y eso es verdad, como te decía, que la policía es eficaz, pues ha frustrado 9 intentos de asesinato y ha detenido a 12 individuos. Y son, pues como te decía, en muchos casos gente de apenas 19, 20 años, incluso algunos menores reputados pues para cometer estos delitos. No tienen por qué tener siquiera una trayectoria criminal larga, ¿no? Y algunos, pues eso, pues son producto de la nueva dinámica del crimen organizado norte, de los países del norte de Europa, ¿no? Jóvenes que se desplazan a otros países, preparados para escribir encargos y que terminan en asesinatos, ¿no? Van camuflados, no llaman la atención y evidentemente cometen el asesinato y luego ya es.
0: Pues estemos atentos, esto, vamos, como marca, como peligro, como perspectivas, tiene pinta de que va a durar. Gracias, Pablo.
2: Gracias, Ángel.
0: Adiós, adiós.
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0: Todas las semanas encontramos un hueco para hablar de educación, con mayúsculas. No nos marca solo el informe PISA y las olas, no, nos gusta entrar un poquito en los asuntos en profundidad. Mira, durante años nos ocupamos de cuidar de los hijos, protegerlos hasta el exceso, que no falte de nada. Queremos evitar sufrimientos, facilitarles el camino, darles todas las herramientas, pero ese deseo de protegerlos, a veces olvidamos que nuestra misión no es hacerles que la vida sea tan fácil, sino habría que ayudarles a ser capaces de todo, pero también de lo malo. Hoy queremos hablar de cómo educar a los hijos para que se vayan, de cómo acompañarlos sin retenerlos, de cómo recuperar la confianza en su capacidad, en la fuerza de construir una vida propia. Quizá una de las mayores pruebas del amor de unos padres sea esta: preparar a los hijos para que puedan vivir sin nosotros, sin que por ello dejen de querernos, ni nosotros, claro, de quererles a ellos. No es fácil la cuestión, ¿eh? Begoña Ladrón de Guevara es profesora de la Universidad Villanueva y presidenta de COFAPA. ¿Qué tal, profe? Buenas tardes.
12: Muy buenas tardes, Ángel. ¿Qué tal?
0: Hagamos autocrítica, yo por lo menos. ¿Estamos educando a nuestros hijos para que algún día puedan vivir sin nosotros? ¿O los estamos acostumbrando a depender de nosotros hasta para tomar decisiones?
12: Pues yo también hago autocrítica y creo que efectivamente de alguna manera les estamos haciendo dependientes de nosotros, ¿no? Con la idea de que son nuestros hijos y que los, ¿no? Con el famoso pobrecito que yo digo alguna vez, desgraciadamente creo que no les estamos haciendo lo suficientemente fuertes para que sean autónomos y, como decías en la entrada, pues para educarles para que se vayan, que en el fondo pues yo creo que es lo más duro, que yo creo he vivido últimamente, pero es lo más duro, pero también es lo más bonito, ¿no? Verles cómo crean ellos y cómo se lanzan a formar su propia familia.
0: Infancia y adolescencia. ¿Cómo se hace para que desarrollen autonomía en vez de llamarnos y que les resolvamos todo?
12: Bueno, pues yo creo que ese es el gran reto, el que nos demos cuenta que aunque sean pequeños de tamaño o en edad, son muy capaces de tomar ellos pues sus propias decisiones, por supuesto adecuadas a su edad y al momento vital en el que están, pero creo que tenemos que ser muy capaces pues eso, de soltarles, de dejarles hacer, de dejarles que se caigan, de dejarles que vayan ellos solos, ¿no? Como cuando un niño empieza a andar o montar en bicicleta y pensamos, ay, qué miedo que se va a caer, ¿no? Pues sí, se caerá y no pasará nada. Yo siempre digo que lo que hay que intentar es que no se rompan los dientes, que son muy caros, pero que se magullen las rodillas es muy, muy positivo para ellos, ¿no? Entonces, porque en el fondo de esas pequeñas decisiones que ellos toman, pues es como van tomando seguridad en sí mismos, van tomando seguridad y se van dando cuenta que cuando ellos toman buenas decisiones, pues los resultados son positivos, que si toman una mala decisión, pues las consecuencias son negativas y también se hacen responsables de esas decisiones, ¿no?
0: Oye, ¿por qué lo hacemos? ¿Podemos estar transmitiendo a nuestros hijos nuestros propios miedos?
12: Sí, yo creo que en definitiva, a ver, el querer que nuestros hijos no sufran, yo creo que eso va innato en lo que es un padre y una madre, ¿no? O sea, la familia queremos, y en este ámbito, yo creo que en esta sociedad en la que vivimos, quizá de tantos peligros fuera que estamos, ¿no? Ahora oíamos los sucesos, todo lo que pasa, pues nos da mucho miedo y pensamos que nuestros hijos, pues si salen a ese mundo, ¿no? Pues queremos protegerles. Entonces yo creo que lo que tenemos que ayudarles es precisamente a vivir en eso para transformarlo. Yo creo que aquí tenemos también una gran responsabilidad de decir, oye, es que tú formas parte de este mundo, tú formas parte de esta sociedad y es muy, muy importante que seas protagonista de ella y un protagonismo positivo, ¿no? Entonces, creo que aquí los padres debemos soltar nuestras frustraciones, o sea, dejarles ir porque son más listos de lo que pensamos, ¿no? Lo que pasa es que estamos imbuidos de los miedos en los que nos rodean.
0: Hablando de miedo, la vivienda, el dinero, la independencia. ¿Hemos convertido esa emancipación, esa liberación en algo obligatoriamente sin riesgos, sin enfrentarse a ningún precipicio?
12: Sí, yo creo que les hemos transmitido como que necesitan una seguridad y eso, y unos bienes que, hombre, yo creo que si pensamos nosotros, bueno, en nosotros mismos, o incluso en nuestros, pues cuando empezaron, ¿no?, sus vidas, cuando se emanciparon, cuando nosotros salimos, no teníamos los bienes que tenemos ahora, ¿no?, o que no tenemos, o los riesgos que hemos pasado. Entonces yo creo que les estamos transmitiendo también ese miedo. Vuelvo a decir, también es verdad que la sociedad no ayuda, lo que nos rodea no ayuda, y entonces el pensar que tienen que ir a vivir, no sé, a una casa concreta con unas comodidades o no, o una cercanía o no, pues yo creo que no es positivo. O sea, yo creo que es bueno, pues, que además eso, que emprendan sus propios retos, sus propias aventuras vitales, pues en condiciones, pues no como las, o sea, hay que salir de casa y ir a peor, y yo creo que todos, y no pasa nada, o ir a mejor, o sea, si es que quién sabe, ¿no? Creo que también queremos como transmitirles, necesitamos nosotros adultos unas seguridades que se las hemos transmitido a ellos, y yo creo que en la vida no es bueno tener seguridades porque no somos seguros de nada. Podemos pensar, no, que tiene un buen trabajo, una buena salud y tal, y de repente pues se queda en el paro, se queda sin trabajo, la vivienda, pues tienen que ir a cambiarse de vivienda, ¿no?, y no pasa nada, y tienen que aprender a que no pase nada porque ya están embarcados, ¿no?, porque están embarcados en esa aventura. Entonces yo creo que los padres, las familias, debemos animarles a ello porque nosotros lo hicimos. Uh-huh. Entonces creo que es positivo.
0: En una sociedad envejecida y a más, que vamos a ir, con una natalidad muy baja, ¿qué relación existe entre las dificultades para emanciparse y esa cultura de la ultraseguridad que les transmitimos? Porque claro, al final llegas tan tarde, y eso también influye en el retraso de formar nuevas familias.
12: Completamente, y además, claro, eso influye directamente en la propia educación, que hoy que estamos hablando de educación, o sea, yo creo que cuanto más mayores somos, más maduros somos, cuanto más hemos vivido, cuanto más reveses hemos tenido, más miedos tenemos, ¿no? Entonces, claro, el tener un hijo es una aventura, el lanzarte a la maternidad, paternidad, es un reto, porque además es una cosita pequeñita que nace con 3 kilos, que luego va creciendo, pero con llenos de incertidumbres, nadie nos ha enseñado a educar, no, como siempre se dice, ¿no? Pueden nacer con un pan debajo del brazo, pero con un manual de instrucciones, no. Entonces, claro, pero como queremos tenerlo todo tan controlado, es un riesgo, porque claro, entonces tienes uno o dos y ya te a todo tirar. Y yo creo que en este momento, como bien dices, una sociedad envejecida, necesitamos hijos, y para educar, yo siempre digo que he desarrollado una pequeña teoría, y es que necesitamos por lo menos 3, porque hace falta que uno esté solo, hace falta que uno esté no sujeto de las manos de los padres, o sea, para que aprendamos a que no pasa nada porque se caiga, no pasa nada. Entonces, pero claro, para eso pues hacen falta 3, y para claro. y eso es una aventura, una gran aventura.
0: Y la última, Begoña, ¿cómo podemos aprender, digamos, a dar un paso atrás?
12: Bueno, pues yo creo que mirándoles a los ojos y dándonos cuenta, pues que en el fondo que lo hemos hecho bien, que son nuestros hijos, que les queremos, y que lo mejor para ellos es nosotros dar un paso atrás, a la derecha, ¿no? O sea, digo así, un lateral. Nunca vamos a dejar de ser padres, pero sí que nos debemos jubilar, ¿no? Dicen que los jubilados nunca dejas de ser, no sé, ¿no? Yo, en mi caso, profesora, pero cuando me jubile dejaré de ejercer como profesora en primera fila. Pues yo creo que como padres y madres, pues también tenemos que aprender a esa jubilación y a firmar otros contratos, pues porque primero firmaremos pues el de suegra, el de abuela, el de ya veremos, ¿no? Pero por lo pronto firmemos la jubilación y aprendamos a mirarles con cariño y a que se equivoquen, claro, y a mirarles siempre con una sonrisa, y que sepan también que la familia es el lugar al que se vuelve aunque haya dificultades.
0: Begoña Ladrón de Guevara, profesora de la Universidad Villanueva, presidenta de COFAPA. Gracias, como siempre, por la clase.
12: Nada, gracias, Ángel. Adiós, un beso fuerte. Chao. Adiós.
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0: Son las 8, las 7 en Canarias.
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0: 12 de octubre, Día de la Hispanidad, Día del Pilar, Fiesta Nacional, pero reconozcámoslo, es un 12 de octubre raro. Por las elecciones anticipadas a la vuelta de la esquina, por la crisis de seguridad, defensa y crisis humanitaria en Ceuta, por el teatro, puro teatro, en torno al problema de la vivienda. Por todo ello y más, este Día de la Hispanidad, este 12 de octubre, es extraño. Como que no está el horno para bollos o para fiestas. Insisto, yo sigo soñando con el asunto de Ceuta, ¿eh? Me parece absolutamente la clave, tanto de la campaña como de lo que está pasando. Por eso, más allá de la visita de los Reyes, que no se nos olvide, a partir del jueves, cuando hayan vuelto ya de Ceuta y Melilla, que el problema y el drama continúa. Y el precedente ya está sembrado. Uno, la unidad nacional polarizada y rota. No me digas que no. Como de mal ambiente, de mal rollo. La tensión se masca, incluso en los salones del Palacio Real. Un tensionamiento en las calles absolutamente artificioso. Una mala, pésima educación y formas del presidente del gobierno. Y se ha visto hoy en el desfile, en la llegada, en la salida. Dos, el espectáculo de los socios de Sánchez es sencillamente maravilloso. Es que es capaz de cargarse hasta los suyos. La cosa está del Frente Amplio, Izquierda Unida, Esquerra Republicana, Compromís, el Bloque Nacionalista Galego, los de Super Yoli, Podemos. Mira, esta banda es tal cual a esta escena inolvidable de los Monty Python en La vida de Brian.
4: A los únicos que odiamos más que al pueblo romano es a los cabrones del Frente del Pueblo Judaico.
5: ¡Disidentes! Y al Frente Popular del Pueblo Judaico.
6: ¡Disidentes también!
7: ¡Al Frente Popular de Judea!
6: ¡Disidentes!
7: ¿Qué? ¿El Frente Popular de Judea? ¡Disidentes! ¡El Frente Popular de Judea somos nosotros!
8: Creí que éramos de la Unión Popular.
7: ¡Frente Popular!
9: ¿Qué pasó con la Unión Popular, Rick?
10: Ahí está.
7: ¡Disidentes!
0: Pues tal cual. Que si Mónica García, Jone Belarra, Irene Montero, Maillo, Pablo Iglesias, Ada Colau, Ernest Urtasun, de verdad, el ejército de Pancho Villa. Tres, tal día como hoy. Lo de los socios independentistas merece un asterisco. Desde los herederos de ETA a los golpistas catalanes, pasando por un PNV al que le tiemblan las canillas por los batasunos a punto.

0: Y es que Pedro es así. De gobernar en coalición con el PNV, en el gobierno vasco, a gobernar con Bildu en Navarra y Bildu con los socialistas en Pamplona, sin escrúpulos algunos. Y a la vez, Puigdemont, con Zapatero, con Santos Cerdán y Junqueras, todos indultados, hacia una Cataluña donde a este paso ganan los ultras de Alianza Catalana. No se puede haber hecho peor. Cuatro, y nos queda el propio PSOE. Alcaldes, concejales, empresas públicas, cargos, todos ellos en el aire, rezando para que Pedro Sánchez no aparezca por sus mítines, temblando por lo que se les va a acabar el chollo en Indra, Renfe, Correos, Loterías, Consejos, Direcciones Generales. Y cinco, en resumen, las encuestas son casi unánimes, salvo Tezanos, que sinceramente el ridículo ya da igual. PP y Vox llegan a los 200 diputados, recordemos que la mayoría absoluta son 175, mientras PSOE y Sumar no llegan ni a 110. Mira, a mí esos 110, si me apuras, me parecen hasta demasiados. Ah, y mi postdata. Se habla poco, pero creo yo que después de Ceuta, la inflación, este es un tema clave ante estas elecciones. Y a mí me da que la oposición no lo está explotando del todo. Y es la memoria del estercolero. El efecto de la corrupción. Oye, como que se nos ha olvidado. La imagen de Ábalos y Koldo condenados en el Tribunal Supremo. Su estancia desde hace ya meses en el Trullo. Begoña a la espera de juicio. El hermanito condenado. Santos Cerdán, la Paqui en la puerta. El Tito Berni, ¿te acuerdas? ¡Qué asco! Y ZP. José Luis Rodríguez Zapatero, al que me da a mí que no vamos a ver en un solo mitin. Mira qué casualidad. Al día siguiente de las elecciones, sus hijas, las hijas de Zapatero, tienen cita como investigadas en la Audiencia Nacional. En fin, solo esta retahíla de corrupción bastaría para que se les cayera la cara de vergüenza, pero ya sabemos que el gobierno de coalición progresista y reformista, hasta ahora, lo aguanta todo.
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0: Repasamos con Ekane Fernández el resto de noticias de este lunes 12 de octubre. ¿Qué tal, Nek? Buenas tardes.
2: Muy buenas tardes, Ángel. El Supremo mantiene la suspensión del derecho al voto a los nacionalizados por la ley de nietos.
0: El tribunal dice que el derecho de sufragio no es un derecho absoluto y que se debe garantizar que no existen irregularidades en el censo. El Supremo da 5 días a los afectados para presentar alegaciones. La decisión afecta a unas 163.000 personas.
2: Sánchez confirma que buques de guerra de Marruecos entraron en Ceuta a finales de julio.
0: Entraron en aguas españolas, es impresionante, ¿eh? 2 meses y medio callándose esta noticia. Ha dicho Sánchez que la Armada envió varios buques para frenar las incursiones marroquíes en el mar. El presidente lo ha justificado en un corrillo con periodistas en el Palacio Real. Dice que estos hechos son puntuales y que existen entre países vecinos. Vamos, lo normal, que una fragata de Marruecos se meta en tus aguas. Lo normal, Pedro, sí.
2: Podemos no presentará candidatura propia para las elecciones en Cataluña y se incorporará a las listas de Esquerra.
0: Ambas formaciones han cerrado un acuerdo y Rufián e Irene Montero harán equipo en actos de campaña. Han explicado que es indispensable que exista colaboración entre las fuerzas de izquierda para frenar a la extrema derecha.
2: Rusia evita pronunciarse sobre la tregua de 60 días propuesta por Zelensky para convocar elecciones en Ucrania.
0: Putin tampoco ha confirmado el alto el fuego a infraestructuras energéticas anunciada por Trump. La Unión Europea ha aprobado nuevas sanciones contra más de 1.000 entidades y personas vinculadas a la guerra.
2: El Papa ingresará mañana a mediodía para extirparle un nódulo en el pulmón.
0: Va a ser intervenido en el Hospital Gemelli de Roma y se han suspendido todas las audiencias hasta el 20 de octubre. León XIV anunció ayer que le han detectado un nódulo en una fase muy temprana y que está bien localizado.
2: Detenido un alumno de 14 años tras disparar al director y a una profesora en un instituto en Francia.
0: Los dos heridos están hospitalizados, pero su vida no corre peligro. Ha ocurrido en una localidad cercana a Marsella. El ataque se ha producido en un pasillo mientras el resto de alumnos estaban dentro de las aulas.
2: Interrumpida la circulación del AVE entre Madrid y Barcelona por un incendio en un vagón.
0: Las llamas han sido rápidamente sofocadas, los 380 pasajeros han sido evacuados y 2 personas han necesitado atención sanitaria. La avería ha obligado a cortar toda la línea a la altura de la provincia de Zaragoza en ambas direcciones.
2: 740 migrantes llegan a las costas de Canarias en apenas 48 horas.
0: Varias personas han tenido que ser trasladadas al hospital, una de ellas en estado crítico. En las últimas semanas ha aumentado la llegada de migrantes a Canarias. En septiembre casi se triplicó la cifra respecto al mismo mes del año anterior. Estaba enviando a Ceuta, claro, lógicamente, pero ojo, en dos días 740 a Canarias. Y nos quedan los deportes, Nekane.
2: Esta noche acaba la jornada de Liga a las 9 con el Levante-Sevilla. Mañana vuelve la Champions, juegan el Atlético, el Barça y el Villarreal. Y Carlos Alcaraz ha caído eliminado en el Masters 1000 de Shanghái.
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1: Va a seguir predominando el tiempo estable para este martes, con cielos despejados en casi toda la península, salvo en el Cantábrico y en Baleares, donde habrá cielos nubosos con probabilidad de alguna lluvia débil. Las temperaturas van a seguir siendo bastante cálidas por la entrada de un anticiclón. Se van a quedar en el entorno de los 22 en el norte, van a alcanzar los 30 en la meseta centro y van a superar la barrera de los 35 en el sur. Y en Canarias habrá cielos nubosos en el norte de las islas, temperaturas todavía elevadas, 27 de máxima y 23 de mínima.
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0: Te contamos una cosita más. En Francia, un ciberataque masivo ha hackeado los frigoríficos de más de 150 supermercados y ha elevado su temperatura a 50 grados. Las cadenas afectadas han tenido que tirar toneladas de alimentos frescos y congelados. Corresponsal, Asunción Serena, buenas tardes.
5: Hola Ángel, buenas tardes. La Fiscalía ha abierto una investigación tras el ciberataque inédito que ha sufrido el software danés que controla los sistemas de refrigeración de gran parte de las cámaras de las grandes cadenas de distribución en Francia. Al parecer, la pasada noche han logrado activar a distancia el proceso que normalmente sirve para eliminar la escarcha que se acumula en los equipos, y lo que han hecho es fijar la temperatura de emisión de aire caliente a 50 grados. Entonces, toda la noche los equipos han estado generando calor en lugar de mantener a temperatura baja los productos, y cuando esta mañana han abierto los refrigeradores y congeladores, lo que salía era una ola de calor a 36 grados y las pérdidas podrían alcanzar varios millones de euros. De momento, el grupo Le Mousquetaire dice que tiene afectadas 300 tiendas, Coopérative U señala algo menos de un centenar. También Leclerc ha confirmado haber sido víctima de este ataque, sin precisar en qué medida, y no serían los únicos, porque según un medio digital especializado en la gran distribución, Carrefour y Monoprix también estarían afectados.
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0: Te comento una última hora, digamos que no hacemos más que mejorar. Teletipo de la agencia EFE. Frente amplio, ya sabes, la amalgama esa de Sumar, Izquierda Unida, Más Madrid, o los comunes, Podemos en Cataluña, designa a Ada Colau, candidata a presidencia del gobierno en las generales, como número uno por Barcelona, pero candidata a presidencia. También dicen que siguen abiertos a Podemos. Los partidos que integran el movimiento Frente Amplio han acordado designar a la exalcaldesa de Barcelona, Ada Colau, como candidata a la presidencia del gobierno en las elecciones generales. Mantienen la puerta abierta a que Podemos forme parte también de la candidatura. Recordemos que Podemos con Esquerra parece que van por otro lado, pero bueno, ahí está la noticia. Ada Colau, candidata a presidenta del gobierno, te lo juro. Ponemos el foco en el mapa mundi.
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0: Abrimos el Atlas y llamamos a Enrique Cerveto a Bruselas. Enrique, ¿qué tal? Buenas tardes.
8: Muy buenas tardes desde el mundo mundial.
0: O sea, vamos a ver, alucina, tío. Pasamos de Ada Colau, candidata a presidente del gobierno, te lo juro, a hablar de cosas serias por el mundo mundial. Tela, ¿eh?
8: Tela, sí señor.
0: Esto es surrealista. Oye, dices que hoy no salimos de África. ¿Por dónde empezamos, Enrique?
8: Bueno, pues vamos a empezar por Etiopía, que vuelve a estar al borde de la guerra con Eritrea. Al parecer ya se han intercambiado ataques terrestres, ataques con drones. Los etíopes denuncian que tropas eritreas habían llegado a entrar hasta 40 kilómetros de profundidad en su territorio. Pero el sábado Etiopía anunció que había recuperado esas posiciones y que, bueno, que había rechazado a los eritreos. Es curioso porque no hace mucho que Eritrea, que ya sabes que se separó de Etiopía, con una guerra también, había llegado a aliarse con Addis Abeba para combatir a los secesionistas de Tigray, otra región de Etiopía que se quiere independizar. Y yo no sé si me equivoco, pero también hay que tener en cuenta que Eritrea ahora es casi un satélite de Egipto, y Egipto está muy tenso con Etiopía por la gran presa del Progreso, que usa las aguas del Nilo para producir energía. Ya sabes que hemos hablado de esta presa bastantes veces. Bueno, pues en los próximos días veremos si esto se soluciona de forma pacífica o si es que estamos en puertas de una nueva guerra. Eso ya lo vamos a ver ahora.
0: Bueno, pues estaremos atentos. Ojo a la costa del mar de esos países, que ya lo que le faltaba a ese hilo, a esa dirección hacia el canal de Suez, ya lo que nos faltaba, ¿eh? Oye, de una guerra en puertas a otra que sigue a pleno rendimiento, país que conocemos bien, ¿qué está pasando en Mali?
8: Pues que la semana pasada las fuerzas de la Junta Militar que gobierna el país y sus aliados rusos lograron recuperar Kidal, que es una ciudad estratégica del norte del país que estaba en manos de los separatistas Tuareg del Frente de Liberación Azawad. La conquistaron en abril y cuando se produjo un ataque coordinado con los islamistas del Grupo de Apoyo al Islam y los musulmanes vinculado a Al-Qaeda, que no tienen los mismos intereses que los Tuareg, pero en ese momento se unieron. Y esos dos grupos lanzaron ataques coordinados contra distintos puntos del país, incluido Bamako, incluido la base militar de Kati, incluyendo posiciones del norte, y hasta lograron matar al ministro de Defensa. Esta noticia de que recuperen Kidal pues es muy buena para Putin, porque aumenta el valor de su cooperación militar a través de este llamado Africa Corps, que ahora seguramente es uno de los instrumentos más poderosos de su política africana.
0: Y la última, seguimos en África, pero al norte. ¿Qué está pasando entre nuestros vecinos del Mediterráneo? No sé a cuáles te refieres.
8: Pues los más cercanos que tienes, los tienes delante, es Marruecos y Argelia. Y yo creo que algo debe estar pasando, porque de otro modo no se explica lo que cuenta la prensa argelina, que denuncia que han detenido a 61 marroquíes en Orán, a los que acusan de preparar actos de sabotaje contra sus intereses. Y al parecer habría entre ellos algunos militares, o sea que la cosa, bueno, es bastante inquietante. Llama la atención además que la versión argelina indica que estos habrían entrado en el país clandestinamente desde Túnez, es decir, que viajaron hasta Túnez en avión y de allí entraron por la zona más oriental del país clandestinamente a través de zonas de montaña, porque como sabes la frontera entre Marruecos y Argelia está absolutamente cerrada. Pero bueno, lo que llama la atención es que los han detenido en Orán, que está al oeste, es decir, han atravesado de lado a lado todo el país y no los han visto, o los han seguido, no lo sé. De momento Marruecos no dice nada, pero lo que sí se sabe es que en Argelia están preparándose para tomar medidas que han de ser impopulares, porque a pesar de la bonanza del precio del gas y el petróleo, el Estado sigue gastando mucho más de lo que ingresa, y en estos casos, cuando prevés que va a haber tensiones en el interior, se suele buscar a un enemigo exterior para distraer la atención. O sea que si esto también es una provocación o algo peor, pues lamentablemente no tardaremos en saberlo.
0: Caramba. Pues si quieren saber cómo esto de los marroquíes infiltrados militares, que pregunten en Ceuta. O que pregunten al gobierno que, oye, ¿qué es lo normal? Que un barco pise aguas españolas con lo último que sabemos de la fragata marroquíes. Madre mía.
8: Vamos, lo más normal.
0: Es increíble. Serveto, Enrique, gracias como siempre.
8: Un abrazo.
0: Adiós. Hemos contado noticias, ahora escucha las voces del día. Santiago Abascal, líder de Vox, en Ceuta. Necane.
2: ha elegido este 12 de octubre para estar con los ceutíes y criticar la gestión de Pedro Sánchez desde el asalto a la ciudad autónoma.
7: Porque España no puede olvidar, y menos en un día como hoy, a nuestros compatriotas de Ceuta, que han soportado una invasión patrocinada por Marruecos y permitida por nuestro gobierno, y que todavía hoy

0: Sobre este tema, ¿no? Sobre si, joder, ese final de la competición en casa les presiona. Y me dijo que al contrario, que era un aliciente, que para ellos es un aliciente saber que tienen la posibilidad de jugar una final en su casa.
1: Uh-huh. Bueno, y a ver si el Atleti sigue mostrando un crecimiento, ¿no?
2: Que
1: bueno,
2: sobre todo Julián Álvarez, yo creo que es hora de que se quite el tapón ya y haga un gol, porque es que van pasando las semanas.
1: Sí,
2: es
1: sí.
2: Un jugador que hablábamos de recuperar, es verdad que cada vez va un poquito mejor y no sé si quitarse a su representante de encima también le puede favorecer, pero el rendimiento deportivo tiene que aparecer ya, porque el hombre gol del Atlético de Madrid es Julián Álvarez, se quedó para algo, no solo para que no vaya al Barça, sino para que rinda en el Atlético, y el rendimiento hasta ahora está siendo muy discretito.
0: Lo del representante, alguien me contaba el otro día que es inminente, ¿eh? el cambio de representante, y me contaban que entre las opciones aparecen dos muy fuertes: irse con Pastore o irse con los representantes de Rodri, que son Barquero, creo que es, ¿no?
1: Sí.
0: Pues esas dos opciones están ahí en el horizonte.
1: Pues no me extraña, porque la que le ha liado el representante...
3: Sí, desde luego, el verano ha sido fino.
1: El verano ha sido como ha sido. Y desde luego es una declaración de intenciones, que no quieras continuar con tu representante con todo lo que ha pasado. ¿Algo más del partido, Antoñito?
0: No, que se concentra el equipo mañana alrededor de la una del mediodía y que, bueno, hay muchas ganas de empezar a sumar ya los tres primeros puntos en esta Champions.
1: Y lleno hasta la bandera, ¿no?, en el campo.
0: Lleno hasta la bandera. En Champions va a ser difícil que el campo no se llene, porque además no ya por los socios abonados, sino por se completa el cartel de no hay billetes mucho antes del partido. O sea, que yo creo que a estas alturas hoy ya no habrá entradas al público.
1: No, y seguro que hay ingleses ya por las calles de Madrid, del United, que están agotando las existencias de cerveza. Gracias, Antoñito, un abrazo.
0: Un abrazo, adiós.
4: En lo de darle las gracias a Luis de la Fuente, el Cholo se las puede dar por Baena, ¿eh?
1: Sí, no, hay tres jugadores, uno era Baena, el otro Dani Olmo
4: también, sin duda, sí.
1: No me acuerdo quién era el otro que también estaba así como que digamos
4: Cucurella
1: rinde mejor con
4: Luis de la Fuente,
1: y Pedro, o sea, Porro también.
3: Sí, el caso más claro es el de Laporte con el Atlético de Madrid.
1: Lenormand, sí, pues que hay jugadores que rinden mucho mejor con Luis de la Fuente. Luis de la Fuente, vamos, es un entrenador que supongo que en dos semanas estaremos diciendo que tiene el balón de oro de los entrenadores.
5: A ver qué dicen. Ahí no hay debate. Ahí no hay debate.
6: Las encuestas.
4: Eso irá ahora. Desde
6: las encuestas no.
1: El tema de entrenadores no. Solo el tema de
6: las encuestas.
1: Cuatro entrenadores españoles y Compani.
6: Pues yo he leído por redes que el mejor colocado era Luis Enrique.
4: A ver, esto
3: me extraña,
4: esto,
3: que
4: esto solo puede ser Luis de la Fuente. Luis Enrique, Arteta y Emery.
1: Arteta, Emery y Compani.
4: Luis Enrique de la Fuente, no hay más.
6: Sí, yo
4: no hay más, no hay más. El pues ganador del Mundial, ganador de la Champions.
3: Es que el Rüdiger lo ha vuelto a hacer otra vez.
4: Yo se lo daría de la Fuente.
3: Sí, pero lo que lo ha vuelto a hacer, que ha ganado todo.
5: Lo máximo para un entrenador es ganar un Mundial.
6: Además, Luis Enrique no era recogerlo, que eso igual penaliza, ¿no? No fue a recogerlo, ¿verdad, Luis?
1: No, pero porque tenía partido, si no me equivoco.
4: Pero que ya lo ganó el año pasado, y el Mundial es el Mundial. Yo creo que lo de Luis Enrique es histórico, ganar dos seguidas. Pero que de la Fuente en año de Mundial, que no se lo den...
1: De hecho, jugaba el Paris Saint-Germain y Dembélé lo pudo recoger porque estaba lesionado, me parece.
4: Sí,
1: porque estaba lesionado Dembélé.
4: Jugó un lunes el Paris Saint-Germain.
1: Era un partido de lunes y tal, y Dembélé lo pudo recoger porque estaba lesionado. Sí. Y Luis Enrique no pudo ir a recoger él.
3: Era porque se aplazó alguno por el Mundialito, creo.
1: No me acuerdo.
3: Sí.
1: Eso yo tampoco. Último partido del que hablamos. El partido del Villarreal. También a las 9 de la noche, Villarreal-Nápoles. Juan Igual. Hola, muy buenas, Juan.
7: Hola, Juanma, ¿qué tal? Muy buenas.
1: Pues a ver si este año no se repite lo del año pasado en la Champions, ¿no?
7: Sí, decía Antonio que el Atleti tiene ganas de ganar. El Villarreal, Juanma, lleva 12 partidos seguidos en Champions sin ganar. Claro, que el año pasado solo empató ante la Juve, solo sacó un punto. Es el partido 50 del equipo amarillo en esta competición. Partido marcado en rojo, porque claro, si quiere pasar de ronda. Luego tiene el Liverpool, a PSG, a United, es que tiene que ganar sí o sí. Tiene las bajas en lo deportivo de Buchanan y Pepe. Parece que van a volver al 11 gente como Saliba, Gerard Moreno, Mika Utace. Destacar que el partido ha sido declarado de alto riesgo y que pita el alemán Daniel Siebert.
1: Vale.
3: A ver, no dio mala imagen el Villarreal en el estreno, ¿eh? Perdió, pero estuvo bien. Estuvo bastante cerca de sacar algo en un campo muy difícil, con lo cual, a ver si las perspectivas mejoran este año.
1: La jornada se completa mañana con el Sava Slavia de Praga, Lens Sporting de Portugal, estos son a las 7:45, y luego a las 9, Arsenal Lille, Inter Brujas, Leipzig PSV y Viking Bayern. Pues nada, los mejores, los nuestros.
3: Los nuestros, sin duda.
1: Los nuestros, los mejores. Y luego

0: Luego queda para el miércoles el plato fuerte este, que es el City Paris Saint Germain.
1: El mejor partido que se
0: es el
1: puede
0: mejor partido de esta.
2: Sí, el Roma Madrid.
0: De esta jornada.
2: Verás tú.
0: Juan, muchísimas gracias. Un abrazo.
3: Un abrazo, hasta luego.
0: Gracias, hasta luego. Mensajes, ¿qué dicen los oyentes, Arauz?
4: Flick es un caballero intachable y admirable hasta que las cosas le van mal. Llegado ese momento, raja tanto o más que el resto y si no, tirad de hemeroteca. Ojalá el Madrid fichara a Flick o a De La Fuente. A pesar de la edad, que no son jóvenes, son tíos modernos. En cambio, elegimos a Mourinho, que lo único que ya es el número uno es en poner excusas. Tres jugadores del Barça fueron titulares en la final del Mundial, es cierto, pero seis jugaron el partido, entre ellos el que marcó el gol de la victoria, hay que decirlo todo. Deberían darse las gracias mutuamente Flick y De La Fuente. Fijaos que cuando las cosas le van bien a la selección, le van bien al Barça y viceversa. Y el estilo y los jugadores son la mayoría del Barça. Un día deberíais analizar eso, siempre coincide. Y por último decía un oyente, es una pena si juega Julián de titular. El que se lo merece claramente es Jonathan David. Como siempre, el favorecido será Julián y los fastidiados serán otros.
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2: 12:32, hora menos en Canarias. Vamos con el Real Madrid y con todo lo que está pasando en las últimas horas y lo que va a pasar en las siguientes, porque mañana en Roma habla Mourinho. Miguelito, sigues por ahí, ¿verdad?
3: Aquí sigo, Juanma.
2: ¿A qué hora habla Mourinho mañana en Roma?
3: A las 6:00 p.m.
2: 6:00 p.m.
3: En el Estadio Olímpico. Sabes que normalmente el equipo, aunque lo cambió Xabi Alonso la pasada temporada, solía viajar por la mañana cuando juega partidos de Champions fuera de casa. Pues mañana entrenamiento en Valdebebas por la mañana a las 10:30. El equipo va a volar a las 3:00 p.m. a la capital italiana y a las 6:00 Mourinho y un futbolista, todavía no nos ha confirmado el departamento de comunicación, de prensa, comparecerán ante los medios de comunicación, imagino.
2: Me decía antes Roberto Morales, me decía, está la cosa tensa. Se nota en el entorno del Real Madrid, del club, hablo del club, que hay mucha tensión, que ha subido la temperatura después del derbi en el Metropolitano y después de lo del sábado, que ha adquirido esto ya una temperatura elevada.
4: Que hay hastío, ¿no? Que estamos viviendo una época que parece mentira que sea en octubre. O sea, yo creo que están acumulando muchas cosas, que hay situaciones de jugadas similares que consideran que se solucionan por el estamento arbitral de otra forma y que se están cansando de esta situación. O sea, hay un hastío, hay un cabreo grande con el estamento arbitral, con la Liga. Hoy nos han contado el enfado por el horario del Valencia. Se van sumando cosas que ven que muchas cosas están solos, que están luchando ellos contra todos y que están cansados de muchas situaciones. Dentro del club a mí hoy me decían que hay algo positivo en el equipo, que ven que el equipo está recuperando el alma. O sea, dentro de lo que a muchos le parece malo, que hubo muchas amarillas porque hubo un poco de histeria colectiva en el Bernabéu, resaltan lo bueno, que es que el jugador parece que va recuperando el orgullo, que sienten que hay injusticias y que se rebelan, que parecía el equipo un poco anestesiado, me decían hoy, que en los últimos tiempos parecía que todo valía y que no se rebelaban, y que eso sí se lo agradecen a Mourinho, que parece que les está devolviendo como las ganas de unirse y luchar contra lo que consideran injusticias. Y también dentro del club una voz hoy me decía, una voz autorizada, que es hora de empezar a exigir más fútbol. O sea, que no todo lo puede tapar la manta del arbitraje. Que lo está tapando y que van todos a una, porque ahí consideran que Mourinho es el mejor representante que pueden tener para pelear por esto públicamente.
2: Y para tapar lo del fútbol.
4: Pero, sin embargo, no miran a otro lado. Y ya te digo, una persona importante me hablaba que hay que empezar a apretar un poco lo futbolístico, porque ya estamos en octubre y que ha pasado ya suficiente tiempo como para que el equipo juegue mejor de lo que está jugando.
5: Para mí el objetivo del otro día lo cumplió Mourinho del Madrid, es decir, consiguieron todos los 3 puntos, jugando muy mal al fútbol, ganar el partido y conseguir una semana más que no hablemos de fútbol, del ridículo fútbol que practica el Real Madrid esta temporada, y que hablemos del CTA, del pelo del tío del Villarreal, de si Vinicius mereció o no la roja, de la no rueda de prensa.

0: De Mourinho, que para mí es ridículo lo que hace Mourinho, que es lo que hacía en su primera etapa, pero con un perfil más bajo, más low cost, más un entrenador que no tiene tantas ganas o no se cree tanto lo de su personaje en esta etapa que en su anterior etapa. Y creo que el único objetivo de Mourinho es ir elevando la tensión en el fútbol español, ir apretando a los árbitros para cualquier día volver con aquella cantinela de la única forma de ganarle al Barça es así. Hiperventilando, pegando palos y rascando los partidos. Después llegó Ancelotti y Zidane y le pintaron la cara a Mourinho, que celebraba semifinales, y Zidane y Ancelotti demostraron que jugando al fútbol pueden ganar Champions cada dos temporadas. Y creo que estamos en ese punto, que el Madrid juega muy mal al fútbol, que hay gente que no lo quiere ver, y los que no lo empiezan a ver se dejan convencer por estos, que para mí es una minoría, que siguen argumentando que todo es culpa de los árbitros. No, es culpa de que no ha firmado un medio centro y es culpa de que el Madrid lleva 3 años haciendo el ridículo deportivamente hablando. Juega muy mal al fútbol y les viene mejor que hablemos del CTA, de los árbitros y del rollo este, que no de lo mal que juega su equipo, que un año más no va a ganar absolutamente nada.
1: A mí de lo que ha dicho, perdón, Roberto, de lo que ha dicho Roberto Morales, me sorprende que puedan celebrar que Vinicius se vaya a quedar 2 o 3 partidos fuera, porque la expulsión de Vinicius yo creo que es clara, ¿no? Porque está en el reglamento, te puede parecer mejor o peor, he escuchado lo de discrepancias de criterios con respecto a otros agarrones de pelo, no tengo ni idea, pero en cualquier caso está bien arbitrada, incluso reconocido por el propio Vinicius.
2: Claro, lo que pasa Vinicius, es que, perdona, te ponen la de Marcelo, y efectivamente la de Marcelo es que es una salvajada también, o sea, es un tirón de pelo que es que es un penalti. Es un penalti.
1: Pero la de.
2: Pero lo que no. Lo que yo.
0: Todos los equipos, lo de tirarte una jugada de 5 años.
2: Claro, la historia está en que tú no puedes justificar un acierto con un error.
1: Claro.
2: O sea, penalizar, quiero decir, penalizar un acierto recurriendo a un error. Pero si aquello era penalti y no se pitó, mal hecho. Y lo que no. Y lo que no puedes decir es. ¿Por qué contra el Madrid sí y ahora a favor? ¿Por qué a favor del Madrid no y contra el Madrid sí?
3: Pero el recurso no va por la decisión, sino por cómo se toma la decisión y cómo se da la consigna desde el VAR. Por ahí va el recurso.
0: Que el Madrid hace el ridículo porque durante el partido piensan que la norma no es la norma que era. Es decir, después del partido, todos los que rajaban de la decisión ya no rajaron tanto, quedaron 3. Porque durante el partido en caliente, y yo lo puedo entender, pensaba que yo era un escándalo, que el tirón no puede ser roja nunca en la vida, cuando la normativa demuestra que es roja.
1: Acierto,
0: el debate se apaga.
1: Luis estaba hablando.
2: No,
1: Luis.
2: Y lo que digo en este caso estamos hablando de un acierto arbitral reconocido por el propio Vinicius. No creo que deban celebrar o que puedan celebrar que Vinicius reaccione tan mal y se encare con el árbitro y acabe empujando a no sé quién, que le puede suponer perderse el clásico. No entiendo que eso lo celebren como es que ahora van todos a una y se rebelan y ya no están anestesiados. Yo creo que si te expulsan de manera justa, es muchísimo mejor que agaches la cabeza, que lo aceptes y que te caiga un partido o dos y que no te pierdas el
3: clásico.
2: También
3: se puede pensar que Vinicius se precipita a la hora de poner ese mensaje porque puede haber defecto en la forma a la hora de ejecutar la sanción, que es lo que va a recurrir el Madrid.
4: Pero un jugador cuando pone eso no está pendiente de que tú
2: jugas. Defecto en la forma.
5: Yo creo que lo único a la que se puede agarrar el Madrid es que si es un acto violento o no. Es la diferencia, pero es lo único a lo que se puede agarrar, ¿no? En el defecto de forma.
3: Sí, desde la forma de comunicación.
4: Aunque no haya violencia.
2: Porque el del VAR le dice ya tarjeta roja cuando el del VAR no tiene esa función atribuida.
3: Que tampoco es el primero del VAR el que lo comunica.
5: Le dice que revise, es una posible.
0: Sí, sí.
2: No, yo creo que le dice es tarjeta roja.
5: No.
0: Yo
5: también lo escuché esta tarde.
3: Opina directamente.
4: Aunque no haya violencia.
5: Revisa una posible tarjeta roja en esta acción.
0: No, es el segundo del VAR, que yo lo escuché porque le dice, a ver si puedo hablar. No sé quién, porque se entrecorta la comunicación y no le entiendo lo que me está diciendo.
5: Claro.
4: Sí, no digo que no haya violencia. ¿Nos parece que es un poco denigrante lo de que hay por ahí el que tira el pelo al otro y tal? Ya sé que se puede discutir si es amarilla, si hay violencia, sí o no, pero el gesto de tirar del pelo a un compañero y tal, a mí ya casi me parece de tarjeta roja directa, sin discutirlo. Y luego el Madrid recurrir y tal. Cuando fichan a Mourinho, evidentemente fichas al pack entero. Fichas al pack del personaje que tuvo ese aura casi de decir campeador en el Madrid, que está muy identificado con Florentino Pérez, con una parte de la afición, y ese Mourinho sí le estamos viendo ahora, pero cuando lo fichan, yo creo que buscaban también soluciones futbolísticas. A mí no me gustaba el fichaje, me parecía involucionar. A mí no me gusta cómo juegan los equipos de Mourinho. Les reconozco una muy buena liga la que hizo con el Madrid, pero a mí no me gusta. Y el de las soluciones futbolísticas no le estamos viendo. Y van pasando los meses y van pasando las semanas. Porque yo sí les reconozco a Mourinho que sus equipos son competitivos, que es difícil ganar a un equipo de Mourinho. Eso con el Madrid, la solución futbolística no está apareciendo, yo no la veo. Veo la otra, la bronca, el numerito del otro día, el no salir a hablar. Vale, esa parte de Mourinho ya está. Pero ¿dónde está el juego del equipo? ¿Dónde está la presión? ¿Dónde está la disciplina con los jugadores para que no se te vaya uno no sé dónde y aparezca? ¿Dónde está esa otra parte de solución deportiva que iba a traer Mourinho?
2: Ahora tiene
4: que
2: ver,
4: que ha ido dando, es que ha ido dando tumbos deportivamente por los clubes por los que ha estado. Y aquí me parece que está dando un tumbo, a no ser que esto lo arregle en las próximas semanas.
2: Miguel,
6: al respecto de este intento de que el equipo juegue mejor y de la búsqueda de un doble pivote que pueda ir un poco consolidarse en los próximos partidos, vamos a ver qué decide Mourinho, sobre todo mirando al clásico. Ayer lo de Valverde en la banda gustó bastante, cuando entró Vinicius, quitó a Trent y le colocó de lateral derecho. Y me sorprende también mucho lo de Bernardo Silva. En el parón de selecciones, Bernardo Silva jugó 6 minutos con la selección de Portugal tan solo, y en los últimos 3 partidos con el Real Madrid, Bernardo Silva ha jugado 8 minutos. Así que imagino que Mourinho no le ve bien de forma a su compatriota y que por eso no está jugando. Pero yo, por ejemplo, de cara al clásico, no descarto que Camavinga pueda entrar en el doble pivote con Tchouaméni, que Valverde pueda jugar por la derecha, y vamos a ver qué pasa
2: con Julio. Miguelito, es que faltan 3 partidos para el clásico.
6: Sí,
2: claro,
6: sí,
2: es que te digo que 3 partidos sí, en el Madrid esto, son muchos
6: a donde
2: partidos.
6: Voy,
7: si el Madrid
6: sí,
7: sienta
6: pero a donde voy, Juanma,
7: para el Barça.
6: A donde voy es que esto de Tchouaméni, Valverde, yo no le auguro mucho futuro.
2: No lo tiene.
6: A corto plazo.
2: No lo tiene.
7: Pero me ha parecido entender a Miguelito que al que no está claro que pueda jugar Arda Güler contra el Barça, a mí me parecería un regalo, una concesión al rival. Me parece el mejor futbolista que tiene el Madrid.
5: Yo lo que creo,
7: después
5: yo,
7: de Courtois,
5: lo que no acepto, y ayer lo he comentado con Roberto, es que sería, vale, no ha fichado un medio centro que le hubiera venido estupendamente, un Rodri de la vida, vale, perfecto, pero es que el Real Madrid tiene en el centro del campo gente de músculo como Tchouaméni, como Valverde, como Camavinga, y tiene gente que tiene una calidad extraordinaria como Güler, como Bernardo Silva, tiene gente como Bellingham, o sea, tiene una serie de elementos ahí en los que
2: Brahim también se puede.
5: Brahim ni nos acordábamos del pobre. Y es que yo me niego a creer que esta gente no pueda jugar bien al fútbol y no pueda hacer jugar al fútbol. Si son unos jugadores de una calidad mundial extraordinaria. ¿Cómo están? No, como no tiene medio centro, pues no puede jugar.
2: Sí, parece. Como no ha venido Rodri, ya es que no
5: se puede jugar al fútbol. Que tiene jugadores extraordinarios.
2: A ver, una cosa, sobre el tema de Mourinho. Desde luego, para tensar el ambiente, es el mejor, en eso no hay ninguna duda. Claro, hemos repasado un poco cómo ha sido la trayectoria, la última trayectoria de Mourinho, bueno, y también de hace años, y lo que está diciendo de los árbitros ahora, lleva toda la vida haciéndolo.
7: Claro.
2: Pero no en el Madrid, en todos los sitios. Claro. Ganga, muy buenas.
8: ¿Qué tal, Juanma? Buenas noches. Sí, y es curioso porque la semana pasada en una entrevista en Italia, en el Corriere dello Sport, decía que el problema en su relación con los árbitros no es él, que es la época en la que ha caído en cada club, que en cada club, en la época que ha estado, pues...
2: Ha tenido mala suerte.
8: Claro, ha tenido mala suerte y ha pasado algo. Conclusión, mirando su trayectoria, se ha dejado una pasta en multas, o seguramente sus clubes, ha sido expulsado en más de 10 partidos y acumula decenas y decenas de encuentros de sanción. Al margen de su primera etapa en el Real Madrid, que recordamos esas ruedas de prensa sacando listas de errores, como las fotos que ya enseñó en el pasado derbi de las expulsiones del Cuti de Canguilí, esas batallas con Guardiola, el famoso por qué, que ya le costó en su momento 50.000 euros de multa, o que esperara a Teixeira Vitienes, al árbitro en un parking. Quiero que recordemos cómo empezó esta temporada Mourinho, con qué talante hacia los árbitros, asegurando que confía en el arbitraje español.
9: Quien tiene que estar muy feliz es el comité que designación arbitral. Ha sido todo muy extraño. Un árbitro que 41 años no tiene...
8: Este es el sonido después del derbi, claro, cuando raja de la actuación arbitral. Bueno, es un talante totalmente diferente. En esa comparecencia en agosto, a finales de agosto, cuando Mourinho habla bien de los árbitros, dice que confía en el arbitraje español y que no cree que ningún árbitro ahora sea amigo de Negreira, que le deba ningún favor. Pero claro, es que si te vas a Inglaterra, mira, en 2016 En 2016, hace 10 años, Mourinho ya llevaba más de 250.000 euros en multas por declaraciones sobre los árbitros.
1: ¿Por declaraciones? ¿250.000 en Inglaterra?
8: En 2016. Luego tuvo más porque estuvo en el United y en el Manchester United. Por ejemplo, 70.000 por decir que el árbitro tenía miedo a pitar penaltis a favor del Chelsea. 40.000 por llamar, con perdón, puto flojo a un árbitro. Cuando era entrenador del Chelsea decía que había campañas de los árbitros en su contra, y luego cuando fue entrenador del United dijo que el United era el equipo campeón histórico de la Premier en arbitrajes en contra. Para que veamos cómo cambia el discurso. Sanciones por conducta indebida, más de 15 partidos de sanción en Inglaterra. Ahora ironiza con la posible sanción al Manchester City por las reglas incumplidas financieramente. Si nos vamos a Italia, bueno, ya en el Inter tuvo partidos de expulsión y partidos de sanción. La etapa en la Roma, la última etapa en Italia, fue especialmente dura. Pongo ejemplos. Por ejemplo, dijo tras empatar un día contra el Monza que le había pitado el peor árbitro de su carrera, 50.000 euros y 10 días inhabilitados, otros 10.000 tras ser expulsado contra la Cremonese. Y la final de la Europa League, famosa contra el Sevilla en 2023, fue muy sonada porque acabó esperando al árbitro en el parking y diciéndole: es una puta vergüenza y eres una jodida desgracia. Le cayeron 4 partidos y otros 50.000 euros. En Portugal, con el Benfica, esto es también que, hace bien poco.
1: Ojo, es que el historial es increíble, ¿eh?
10: Increíble.
1: O sea, increíble.
3: Tiene 8 folios ahí.
1: Es alucinante.
8: Sí.
1: A ver, en Portugal, bueno, es que lo último es lo del Benfica.
8: Mira, la eliminatoria de Champions contra el Real Madrid decía que el árbitro sabía perfectamente a qué jugadores del Madrid no podía sacar la amarilla porque estaban apercibidos y se perderían el partido de vuelta.
1: Esto es grave, ¿eh? O sea, él juega contra el Madrid y dice que el árbitro no le va a sacar amarilla a jugadores del Madrid para que no se pierdan el partido de vuelta.
7: Sí, sí.
1: Pero es que lo lleva haciendo.
7: Es que lo que pasa
1: carrera.
7: Con Mourinho, yo admito cualquier reacción menos la sorpresa. O sea, claro. Sorpresa es imposible.
1: Pero es que yo
7: tú puedes cabrearte, puedes enfadarte, puedes hasta defenderlo si quieres, sí. pero sorprenderte.
1: No, si todo esto, por
7: cuando
1: cierto.
7: Cuando el Madrid fichó a Mourinho, era esto.
1: Esto hay muchos seguidores del Madrid claro, a los que le gusta.
7: La aplaude,
1: porque dicen que es justo lo que necesita el club. Mano dura.
7: La sorpresa de verdad fue las semanas que estaba en modo zen. Y tranquilo y educado. Sí. Esa fue la sorpresa, la única sorpresa que ha habido con Mourinho.
1: Perdona.
8: Para terminar rápidamente, en Portugal se llevó una protesta, una denuncia de la Asociación de Árbitros contra Mourinho ante la Federación Portuguesa, porque dijo que los árbitros en Portugal tenían falta de personalidad porque perjudicaban a Benfica y beneficiaban al Oporto y al Sporting de Portugal. Y en Turquía, que aquí, bueno, sí que luego se demostró que tenía parte de razón, pero llegó a la Liga Turca diciendo que era oscura y que olía mal. Le costó otros 30.000 euros, tuvo otros 5 partidos de sanción, pero luego se demostró evidentemente que había corrupción en el sistema arbitral en Turquía. Y UEFA, por ejemplo, antes de lo que hablabas tú de caldear los ambientes, ya en 2005 UEFA le sancionó literalmente por eso, por crear un ambiente negativo y envenenado antes de una eliminatoria Chelsea-Barça. Por ese mismo motivo.
1: ¿En 2005?
8: En 2005. Han pasado 21 años.
1: Es que, pues nada, a ver mañana qué es lo que hace. Y lo que dice en Roma, Miguelito, va a estar bien la rueda de prensa, va a ser interesante. ¿Quieres decir algo más, Miguel?
6: Que el equipo viaja a las 3 de la tarde y que se le da bastante bien Roma al Real Madrid, 6 visitas para enfrentarse al equipo romano, 5 victorias.
1: Vale. Buen viaje y suerte en la rueda de prensa. Llevad casco porque ahí puede pasar cualquier cosa. Van a volar las balas.
6: Igual me equivoco, pero yo creo que mañana no es el día para que Mourinho eche más leña al fuego. Yo creo que mañana va a estar comedido y tranquilo y que no le va a apetecer hablar de lo que pasó el sábado. Igual me equivoco.
1: Vale, a ver qué es lo que sucede. Un abrazo, Miguel. Hasta luego.
6: Chao, hasta luego.
1: Pues mañana lo contaremos, lo que dice Mourinho. Esto ha dicho Cubarsí hoy en la rueda de prensa cuando le han preguntado por su candidato a ganar el Balón de Oro.
11: A mí yo creo que todo el mundo ya sabe que es el mejor del mundo y aunque él lo diga, pues la otra gente también lo ve en el campo, lo que él demuestra, las capacidades que tiene, y él sabe y todo el mundo sabe que es el mejor jugador del mundo y que se merece el Balón de Oro, por supuesto, y sí que yo también podría estar por ahí por el Mundial que he hecho y por la temporada, pero yo también voy un poco más tranquilo y él sí que es más mediático.
1: Yo voy más tranquilo, que es un poco como diciendo, yo voy a la gala, que estoy ahí entre los finalistas, pero yo
7: no voy a sufrir.
1: No voy a sufrir y llevaré un traje normal, ¿no? La Min tiene que ir, vamos, con el traje último modelo de...
10: Va sin discurso preparado.
1: Sí. Cubarsí va a estar tranquilísimo, va a ir genial.
10: Hoy ha salido una encuesta del equipo. Abel Madrigal, hola Abel, muy buenas.
8: Hola, buenas noches, Juanma.
10: ¿Y esta encuesta solo del Balón de Oro de jugadores o también sale el entrenador que teníamos antes?
8: Salen todos los premios que se entregan ese día, el lunes 26 de octubre.
0: Pero es la primera vez que se filtra esto, ¿no?
8: No,
10: no se filtra, es una encuesta. Las encuestas no se filtran.
0: No tiene nada que ver con la...
10: A los lectores.
0: Solo faltaba. Sí, yo pensaba, pero ¿cómo filtran ya, cómo va un poco la votación?
10: Pero que arrasa Luis Enrique, creo, ¿eh?
0: Luis Enrique y Mbappé, ¿no?
10: Oye, qué ganas tenéis de adelantaros sobre los contratos.
8: Es una macroencuesta que se ha publicado en L'Equipe. Es una macroencuesta en la que podemos votar todos. No solo los lectores de L'Equipe, sino con registrarte puedes emitir tu voto sobre todos los premios que se entregan el lunes 26 de octubre en Londres. Lo más destacado y por lo que han abierto todos los titulares es porque Lamine Yamal no está entre los tres más votados en esta encuesta para el Balón de Oro. L'Equipe, cuando realizas la encuesta, no te ofrece el porcentaje de los otros 27 candidatos que tú puedes votar, porque tú puedes votar a los 30 nominados, al que elijas. Solo te ofrece el top 3. El top 3 se compone por, en el tercer puesto, Harry Kane, con un 8,7% de los votos. En el segundo puesto, Kvaratskhelia, con un 23,8% de los votos. Y en el primer puesto... lo suponéis todos, Kylian Mbappé con un 34% de los votos.
7: Muy francés, ¿no?
10: Claro, Kvaratskhelia del Paris Saint-Germain, ¿no? Y Mbappé, jugador francés.
3: Ni sumando los franceses.
4: Ni sumando, si no se hubiera jugado al Mundial. Como ni, si no hubiera habido
8: ni sumando el Enrique, porcentaje de los otros 27 nominados, ganarían a Mbappé porque es un 33,5%.
10: Por cierto, una cosa, el Madrid no ha comunicado si irá o no irá este año a los premios, ¿no?
3: ¿Por qué no va a ir?
0: No, claro, o sea, porque no fue el año pasado.
10: Claro, hay veces que no va. Es que imaginaos, como le den a Mbappé, ¿qué hace el Madrid? ¿Va o no va?
12: No, no, sí, por supuesto.
10: Pero como aquí la noticia.
12: No, perdón.
10: Mbappé sí, pero perdón. En Madrid.
12: No, la noticia, Joseba, es que vayan. Tengan pensado ir al Balón de Oro y a las 3 de la tarde, a las 3 de la tarde se filtre que lo ha ganado Lamín. Entonces, ahí va a estar la decisión.
0: No serán capaces.
8: Darle la vuelta al avión, ¿no?
12: No lo sé. O sea, vamos a ver.
0: Otro bochorno.
12: Yo te digo, como a las 2 de la tarde salga un scoop diciendo Lamine Balón de Oro, vamos a ver qué.
10: Yo insisto, a día de hoy a las 12:52 no, está confirmado que el Madrid va a ir al Balón de Oro.
12: Pero ya se han arreglado. El Madrid ya se ha arreglado con el Balón de Oro. Ya está, solucionado.
10: ¿Está todo solucionado?
12: Yo creo que sí.
10: No sé dónde, yo no he visto ningún sitio que esté
12: siempre. Sí, ya no está Relaño, ya tal, ya tienen lo que. Sí, sí, de verdad, que ya está arreglado. Sí.
10: Pero públicamente al menos no se ha dicho nada.
12: No, hombre, públicamente no creo.
10: Ni que haya ido acercamientos, ni que haya ido reuniones.
12: Pero bueno, ya si Mbappé ha dado entrevistas diciendo que quiere ganar el Balón de Oro, que se considera el máximo favorito y tal, ¿cómo no va a ir Mbappé al Balón de Oro? O sea, Mbappé va al Balón de Oro y el Madrid con él.
10: Si se filtra que Mbappé no gana, a lo mejor decide no ir, ¿eh?
12: Es que no lo sé. Pero no, otra cosa es en lo que haga Mbappé.
10: Eso, yo digo Mbappé, ¿eh?
12: Mbappé a lo mejor va. Independientemente de lo que decida el Madrid.
3: De todas formas,
12: no estoy convencido.
3: Con todo
12: de...
3: el respeto y admiración a Relaño, no creo que ese fuese un punto que el Real Madrid expusiese para estar en guerra con el Balón de Oro.
12: No, pero bueno, no le gustaba. A Florentino no le gustaba que votara Relaño.
3: No le gustaba, claro, pero que no creo que fuese el punto clave. O sea, a Vinicius le dijeron que era ganador. Llegó que era ganador del Balón de Oro. Entonces, no creo que vaya a ocurrir repetirse esa situación. No creo que a Mbappé, al montarse en el avión, le vayan a decir que ha ganado el Balón de Oro y que luego se lo lleva a Lamine Yamal. No creo que se repita esa situación surrealista.
0: Hizo un toque como 8 el equipo, ¿no?
3: Tenía hasta un fiestón montado.
0: Es que me hace gracia que digáis.
3: Tenía hasta un fiestón montado, tenía todo.
0: ¿Y qué?
3: Le filtraron que era ganador.
0: Y a Inés también se empezó a filtrar un poquito. Ojo, que era ganista, o lo ganó Messi.
3: Que no todo es pelearnos. Que yo no estoy defendiendo el comportamiento ni de Vinicius ni de
0: Real Madrid. No, pero yo te digo, porque el Real
3: como
0: dice,
3: club, Ancelotti, que es un señor, tuvo que ir a recoger su premio. Y Butragueño, que es más señor todavía, tuvo que representar al Madrid.
0: Yo escuché al Real Madrid que dijo, Rodri se merecía el Balón de Oro del año anterior y no de este. Si es como tú dices, que no lo pongo en duda, que Madrid cree eso, que diga, es que nos dijeron que Vinicius lo ganaba y después no lo ganó, con lo cual es un toco mocho el premio al equipo.
12: Yo diré una cosa, a mí Ancelotti me decepcionó ese día, ¿eh? Ancelotti me decepcionó.
0: Calzonazo.
3: Te tienes que desmarcar por completo de lo que estaba
12: Habría sido
3: marcando tu club.
12: Sí, pero ahí, es decir, oye, perdona, me han dado el premio a mejor entrenador del mundo, yo voy
10: pero
12: a ir
10: ese,
12: a recoger
10: ese,
12: el premio.
10: Ese tampoco era Ancelotti, ¿eh?
12: No.
10: No era
12: ya estábamos en un momento de cierta zozobra. Fue el último año de Ancelotti en el Madrid.
8: Una curiosidad sobre esta encuesta es que menos el Balón de Oro masculino que lo ganaría Mbappé y el mejor equipo masculino que lo ganaría el PSG, todos los premios lo gana un español.
12: A ver.
13: obviamente ya habéis dicho uno de los más importantes, que es Luis Enrique, el mejor entrenador, lo gana con un 70,2% de los votos.
12: Es que esto está todo volcado a Francia.
14: A Francia.
12: Es que los del equipo, claro, afrancesado.
14: Es que no hay alguien en España que se meta al equipo a día de hoy que vaya
13: a ver. Es la persona o el deportista más votado de todos los premios, el que más aglutina mayor cantidad de votos es Luis Enrique. El mejor jugador joven sí que se lo dan a Lamine Yamal.
12: Eso sí. La pedrea.
13: Sí. El 43,3% de las personas que han votado eligen a Lamine Yamal como el mejor jugador joven y Cubarsí sería el segundo. Y luego, en fútbol femenino arrasa el Barça. Alexia Putella sería Balón de Oro. Vicky López, mejor jugador joven. Catacol, mejor portera. Pérez Romeu, mejor entrenador. Es decir, el Barça, mejor equipo, el Barça femenino. Y luego, como portero, que es lo único que me falta, David Raya obtiene el 24,1% de los votos y sería el mejor portero de España de la temporada.
12: ¿Hay premio a mejor equipo masculino?
13: Sí.
12: Y no, ahí no entran las selecciones. No. O sea, España no puede ganar el premio a mejor equipo del mundo. Solo clubes.
13: Eso es.
12: Vale. El PSG. Vale. No, es que si hubiera premio a mejor equipo y entran las selecciones, España podría ganarlo todo. Todo. Como equipo, no.
13: Por cierto, Luis de la Fuente, ahora que dices lo de España, Luis de la Fuente obtiene el 20,6% de los votos.
12: Bueno, está en el podio, por lo menos.
13: Se reparten el 90% de los votos va a Luis Enrique y a Luis de la Fuente.
12: Vale.
14: Hay que recordar que hay que recordar que les eliminamos.
12: Cuidado con las encuestas, ¿eh? ¿Qué me vas a contar a mí? Cuidado con las encuestas. El día 26, que es el Balón de Oro, ya comparamos el resultado con la encuesta.
13: Me lo guardo entonces.
12: Aquí te quiero ver, Madrigal. Aquí vas a defender.
0: Aquí te esperamos, Madrigal.
12: Que vendes mucha milonga.
7: ¿Quién ha votado Madrigal? Porque Madrigal ha tenido que votar.
13: He votado a Rodri.
12: Madrigal lo manipula
0: a Rodri,
12: todo.
0: ¿Has votado a Rodri?
12: A Rodri y a Luis Enrique.
13: A Rodri y a Luis Enrique.
7: ¡La que te va a caer!
13: Esto es para generar polémica.
12: Vale.
14: Te he cazado.
12: Hasta luego, Abel. Chao. Adiós. Angelito, que te veo que te está costando.
0: Angelito,
12: ya
0: es el momento del programa.
12: Has pegado ya un par de cabezazos.
14: No, está en su prime ahora. Está
7: escuchando atentísimamente el programa.
12: Bueno, atentísimamente, pero dos cabezadas has dado, ¿eh?
7: Tres.
14: Yo he contado tres.
12: Sí.
14: Yo he contado
7: cuatro.
14: ¿Hay grabación?
7: No, bueno, hablamos del importante.
12: Sí. Venga.
14: No, si tienes alegañas.
7: ¿Habéis visto alguna, Carlitos, o no?
12: Yo no he podido ver.
14: Yo sí. A Bellerín, Carlitos. Está igual que Bellerín ahora.
7: Sí, la verdad.
14: La estética de bigote, Carlos es
7: entre el bigote
14: y la melena. Sí, sí.
7: Dijo que le iba a durar todo el torneo, menos de lo que él pensaba, porque se ha ido antes de tiempo. A ver, no es preocupante porque le ha pasado los años anteriores y al final pues ha conseguido los resultados que ha conseguido, pero sí que tiene un par de ellas al año que cuando se le cruza el día, se le cruza el día. Y ya empieza a enfadarse y empieza a gritar contra sí mismo, porque no se mete con nadie como hacen otros tenistas, ni acusa a Samu López, que ha intentado sacarle aire de ese bache, diciéndole que dejase de cortar la bola, que se cortaba el ritmo a sí mismo en vez de al rival, y que lo que tenía que hacer es pegarle y jugar cómodo, pero es que no ha estado cómodo en ningún momento. Hoy ha sido, ya digo, en la pista, sobre todo, que no botaba la bola como él quería, que unas veces botaban bajo, otras veces resbalaba ni patinaban, otras veces botaban muy alto. Entonces, bueno, no ha jugado cómodo en todo el partido. Es verdad que lo ha alargado hasta el 7-5 y 7-6, que lo ha podido ganar, que Zizubers ha jugado un partidazo, es uno de los tenistas con más talento, pero al final ha caído Carlos y bueno, se va para París. Primero viene a descansar a casa y luego le tocará el Master 1000 de París, que tampoco lo tiene, y ya la Copa de Maestros y la Copa Davis. Y muy bien Rafa Jodaria, saca un partido durísimo ante Lehecka, que está muy en forma, que saca muy bien, que en estas condiciones rápidas, que la pista de Shanghái es rapidísima, es muy, muy, muy peligroso, y le ha remontado con un 6-4 y 7-5 en los dos últimos sets. Sigue vivo para la Copa de Maestros, lo está peleando con de Miñaur, con Djokovic.
12: Rafa Jodar de momento sigue solo con su padre, ¿no?
7: Sí. Eso va a cambiar en la pretemporada de los tenistas, que es noviembre-diciembre. Ahí es cuando Rafa Jodar va a tomar la decisión de ampliar el equipo. Veremos en qué cantidad. Ya le está ayudando gente del club, tiene gente de prensa, tiene un fisio un poco más, que es lo primero que yo le hubiese puesto, un fisio un poco más particular solo para él, que conozca bien su cuerpo y que le ayude con lesiones y con prevención. Pero sí, tiene que montar un equipo y lo hará en noviembre. De momento ya te digo, sí o sí, Alcaraz y Jodar, los dos que van a representar a España en los individuales de la Davis, y con esos dos podemos ir a por todas.
12: Gracias, Angelito.
7: Un abrazo.
12: Mensajes, Arauz, que está ahí a Lobato y Chema Martínez.
15: Que desde un importante sector del madridismo con derecho a voto aún se siga defendiendo a Vinicius es el símbolo de la decadencia del ciclo de Florentino. Fichar a Mourinho y ningunear a Rodri ha sido la guinda del pastel. Una pena cerrar así una gestión deportiva para enmarcar. Si hay hastío en el Madrid con la situación y los árbitros, imaginaos el hastío y el hartazgo que hay en el resto de España con los lloriqueos del Madrid. El mundo no gira a vuestro alrededor, enteraos de ello. El Madrid lo que tiene que hacer es dejarse de tonterías y mirarse al ombligo, que bastante falta le hace. Es muy fácil echar balones fuera. Mira, un palo para David, dice un oyente. David Sánchez se cree que tiene siempre la verdad absoluta. El Madrid no juega muy mal al fútbol, como él dice.
12: Es muy altivo.
15: Tiene que mejorar, pero lo de este año es otra cosa. Por más que lo diga, no se va a convertir en verdad.
12: Un poco de humildad, David.
0: Para mí juega en tu sitio.
12: Un poco de humildad no te
14: va a llevar. Ya ha dicho que no va a ganar.
0: Ni la quiero ni la necesito.
14: Ahí queda grabado que no va a ganar ningún título este año.
0: Me interesa en vida porque soy guapo, bueno y rico.
15: Mira, y para terminar, un oyente dice: Porro, Cucurella, Laporte, Zubimendi, Oyarzabal, Baena, Olmo. Lo que toca Luis de la Fuente lo convierte todo en oro.
12: Sí, la verdad es que sí.
10: La que tiene que dar gracias a Imanol. Que Imanol hizo grandes a Merino.
0: Bien apuntado,
10: a
0: Joseba. Zubimendi, a Oyarzabal. Reivindicando.
10: Otro humilde,
0: ah,
10: es otro humilde, a ese, al que le tiene que dar.
12: ¿Dónde está Imanol?
10: Y Manolo está en paro. Estuvo,
0: no, no, no volvió a algún sitio.
10: Sí, se fue a Arabia.
12: Pero no, pero.
10: Ah, no, no, no. Se ha ido, no, a
12: Grecia.
10: A Grecia.
12: Grecia. Grecia.
10: Sustituyendo a.
12: Coño, a Mendilibar. A
10: Mendilibar. Es verdad, es verdad. Estuvo en Arabia.
0: Reivindicando y no sabe qué equipo está.
10: Se me había ido. Arabia y luego Olimpiados. Es verdad.
12: Sí, sí. Sí, sí. No, tiene buena cartera también.
0: Buena carterita hecho, buen dinerito,
10: Digo yo.
0: Sí, sí.
12: Cuando vaya, va a poder comprar el Cursal, el María Cristina.
10: Orio entero, compra. Es el Orio, campo. Compra todo.
0: Liberito,
12: Muy bien. Es que ricasco.
10: Bye. Verdín.
12: Tú quédate, los demás sobre
10: esto. Que para lo que están
12: aportando. Está Lobato ya conectado. ¿Tal? Y está Carmichael. Y está Chema Martínez. Enseguida, más partidazo. Antes esto.
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1: Hola Lobato, muy buenas.
2: ¿Qué tal? ¿Cómo estáis?
1: Muy bien. Hola Carmichael, muy buenas.
3: ¿Qué tal? ¿Cómo estamos?
1: Hasta aquí Joseba, ¿eh? Para cualquier cosa. ¿Qué tal? ¿Cómo estáis?
3: Hombre, pues cansado después del triplete, la verdad, porque ha sido bastante con horarios raros. Y sobre todo, pues visto para sentencias.
2: Bajona.
3: Todo
2: bajona,
3: está
2: bajona, ¿eh?
3: De bajona. Sí. De bajona por los españoles, porque Singapur era un sitio que había esperanzas de puntuar.
1: Pero yo creo que, pero me vais a permitir, yo creo que estáis de bajón porque todavía mantenéis esperanzas.
4: Lo que no sé, esperanzas de qué.
2: Bajón en general.
1: Ah, bajón en general. Pues te ayudamos. Sí, a ver, ¿qué te pasa, Antonio? Dinos, cuéntanos, estamos aquí.
4: Antonio desde Asturias.
1: Antonio desde Asturias, cuéntanos.
2: Hace mucho que no voy a Asturias. No, a ver, bajón en general de lo que estamos viendo y de cómo se están desarrollando las cosas y que esto le quedan 6 carreras, que esto se está decidiendo ya, que los nuestros no espabilan, que Antonelli lo tiene en el bolsillo ya con posibilidades matemáticas, que empezamos a ver a Verstappen pero es demasiado tarde, que tengo ganas de que empiece 2027, te lo digo en serio.
3: Estás siendo sincero porque en privado dice exactamente lo mismo. A mí lo que me está
2: gustando... Yo soy sincero, Carlos, yo no miento.
3: No, ya lo sé.
2: Por eso tengo tantos problemas. A ver.
3: Vale. No, sí que, a ver, lo más positivo de este periplo que hemos vivido de 3 carreras es el despertar de Max. Eso es para mí lo más divertido.
2: Pero tarde, es muy
3: pero
2: tarde.
3: Claro, ha llegado tarde. Entonces hay que quedarse con que yo creo que puede ganar todas las carreras, incluso. A lo mejor no, pero vamos.
1: A ver, entonces, Antonio, para que yo me centre. Sí. ¿Esta temporada ha sido peor que la anterior?
2: Esta temporada... A ver, la anterior tampoco es que sea de las más
1: brillantes. Por eso te digo.
2: La Fórmula 1, pero tuvimos algo que moló mucho, que fue la remontada de Max Verstappen, que luego no llegó, pero eso le puso mucha pimienta. Este año es que es muy insulsa, es una historia muy extraña, porque Antonelli puede ganar con 5 carreras o 4 carreras para el final, como lo hacía Michael Schumacher en la época gloriosa de Ferrari, y el dominio no ha sido tan grande. Sí, ha ganado muchas carreras, pero la diferencia real de velocidad no ha sido tan grande y el dominio de Mercedes no ha sido tan grande. Y vuelvo a decir lo que decía la semana pasada, es que es todo como un hiperbatón, es todo muy exagerado, está todo muy...
1: Pero entonces hay que cambiar, por ejemplo, el modelo de puntuación para que no sucedan estas diferencias tan grandes.
3: A ver, yo creo que el principal problema es que la Fórmula 1, que el año pasado para mí fue un gran año, porque acaba en la última carrera del año y con una pelea a 3 por el título, que eso no se ve muy a menudo, la Fórmula 1 tenía mucha igualdad. Es decir, estábamos hablando que te podías quedar en Q1 bastante fácil. Hemos tenido parrillas el año pasado que había 20 coches en un segundo. Se cambia el sistema de los motores, se cambia por completo el reglamento y ahora hay 2 escalones o hasta 3. Entonces las diferencias son mucho más grandes y eso le ha quitado mucha gracia al Mundial de Fórmula 1. Es decir, es un Mundial en el que solo podían ganar 2 pilotos y lo va a ganar el que mejor lo ha hecho de los 2 pilotos que lo pueden ganar. Y el año pasado había 6 que lo podían ganar.
2: Pero yo creo que es una casualidad, que se han dado las circunstancias, que todo ha favorecido a que acumulara victorias a Antonelli, pero la diferencia no es tan grande. De hecho, hemos vivido momentos en la temporada en los que ha ganado McLaren, en los que ha ganado Ferrari, en el que ahora gana Red Bull, pero sin embargo, en el medio hay un periodo de tiempo en el que Antonelli pudo, por fortuna, por talento, porque tenían un coche que funcionaba entonces más que los demás, acumular hasta 8 victorias. Pero es que son 8 victorias y creo que son 14 podios. O sea, lo ha hecho muy bien, ha terminado muchas carreras, pero creo que la diferencia no debería ser tan grande. Es que estamos hablando de, si lo cierra en México, esa falta de 4 carreras, es como lo hacía Michael en su momento en Ferrari o como lo hacía Mercedes en la época de Hamilton cuando tenían un dominio espectacular. Yo creo que ha habido igualdad y que están bastante igualados, pero que el resultado, por distintas circunstancias, carambolas, alineaciones planetarias, pues parece como que sea un dominio brutal de Antonelli que no es tal. Tiene un mérito, insisto, pero no es tal.
1: Es más, Antonio, se puede dar la circunstancia de que Verstappen gane todo lo que queda y no sea campeón, sí. Evidentemente.
3: Sí, claro. Lo más normal es que no sea campeón, ganando este año.
4: Bueno, Carmichael tuvo un delirio el viernes y dijo que confiaba en que le quitara el Mundial a Antonelli.
3: Ah, no, pero me he recuperado. O sea, es imposible.
2: Pero subcampeón que no lo descarte.
4: No decía subcampeón, decía campeón.
3: No, hombre, bueno, campeón. Escucha, yo hago radio, esto es hacer un show. Y además en el
1: Bueno,
3: en
1: vamos
3: el
1: a intentar hacer un show, pero decir la verdad claro. también. Quiero
3: no,
1: decir que...
3: No, hombre.
1: Está muy bien hacer show, pero que...
3: No, yo lo que dije es que no dejo de creer en alguien que el año pasado remontó 109 puntos y que tenía 121 antes de esta carrera. El problema es que... o 125. El problema es que, claro, pasan los grandes premios, aquí no ha habido ningún cero y por mucho que ganes carreras, no hay solución. Ahora mismo tendría que ganar todos los grandes premios, hacer 3-0 Antonelli y marcar tres veces tres quintos puestos para que ganara Max Verstappen. O sea, es imposible.
1: Oye, Antonio, cuando dices que quieres que llegue 2027, ¿por qué? ¿Qué va a cambiar en 2027?
2: Pues creo que van a estar todos más cerca. Creo que desde el inicio van a resetearse y vamos a comenzar de nuevo. Creo que lo que he contado de estas carambolas, de estas circunstancias que han hecho esta diferencia enorme, no se va a producir. Creo que Red Bull va a estar muy fuerte en la salida del año que viene. Creo que Ferrari puede dar un pasito adelante si mejora un poquito el motor. Creo que en un año que ya ha sido igualado este... puede estar mucho más igualado. Y por otro lado, por el lado de los nuestros, peor no puede ser. Tendrían que desaparecer. O sea, peor no puede ser. Con lo cual yo creo que Williams, que ya tiene un chasis nuevo en el peso, que tiene un motor Mercedes, caja de cambios Mercedes, suspensión trasera Mercedes, solo tiene que hacer bien la parte aerodinámica y darle un poco más de carga al coche. Y en el caso de Aston Martin, tienen que mejorar el chasis un poquito, pero bueno, eso es lo que se suele hacer siempre. Y sobre todo Honda tiene que espabilar. Y eso es la única duda que tengo. Pero tengo curiosidad. Como no va a ser tan malo como este año, quiero pensar, creo que vamos a disfrutar más de los nuestros también el año que viene.
1: Bueno, es que uno
2: y
1: de los...
2: Este año vamos a sufrir mucho, ¿eh? Vamos sí. a sufrir mucho lo que queda.
1: Yo digo que ya poco. Ya nos queda poco. Uno de los sonidos del fin de semana es precisamente este.
5: Son ridículos, desengaños.
1: Este motor es ridículo.
3: Exactamente, la energía, este motor es ridículo. ¿Por qué lo está diciendo? Porque resulta que el motor Honda estaba dando la potencia en los sitios donde no debe. Todos los coches de Fórmula 1 tienen registrado el circuito y durante el fin de semana la inteligencia artificial que gobierna estos motores va aprendiendo dónde tiene que poner la potencia. Entonces ponía la potencia eléctrica en zonas de curvas y no la ponía en las rectas. Imagínate que estás rodeado de muros, yendo a tope, intentando mejorar y remontar, y empieza a no tirar el coche en la recta, darte un acelerón en una frenada. Claro, es... ¿Y sabes lo malo? Que este fallo no ha salido a lo largo del año.
1: Antonio tenía esta discusión este fin de semana en la tele. Es muy difícil entender esta Fórmula 1 para la mayoría de los aficionados. Yo sé que lo que le decían a Antonio es, bueno, pero también en los 2000 era difícil porque eran avances tecnológicos que no nos entraban en la cabeza, pero no nos acordaban. Yo creo que es más difícil, mucho más difícil ahora. Mucho más difícil. Y no entendemos. O sea, eso que me estáis diciendo, que el motor, que si redistribuye él solo la potencia y tal, pero si lo que queremos es un tío que acelere y frene. O sea, no sé.
3: Claro, es que el digamos que tiene prefijado ese motor, ¿dónde tiene que ir? Y entonces, lo que ha pasado este fin de semana es que se ha desconectado. O sea, como que no sabía por dónde tenía que ir. Claro, es que es el colmo.
2: El problema viene con la parte eléctrica. Claro. Tú imagínate, Juanma, que tienes en tu coche, tienes un, vamos a ponerlo en plan burro, un bidón de electricidad que tienes que hacer un viaje y quieres utilizar esa electricidad, ¿no? Pero quieres utilizarla, pero no te da para todo el viaje. O sea, no puedes utilizarla en todo momento porque no te da para todo el viaje. Entonces, hay unos ingenieros que te dicen lo mejor, lo más correcto para que te llegue todo el viaje es que utilices tanta electricidad aquí, tanta aquí, tanta aquí, tanta aquí y tanta allá. Entonces, hacen un mapa y se lo meten al coche. Y entonces, el coche realmente entrega esa electricidad cuando está programado, no porque el piloto acelere y consiga sacar toda esa electricidad. Es cuando los ingenieros han decidido que tienes que tener esa electricidad. Y a veces falla. Y entonces cuando falla o cuando no está bien compensado o cuando alguien hace un mapa mejor que el otro, pues las vueltas, por ejemplo, de clasificación se deciden por eso. Y no por el acierto del piloto o porque el piloto sea más bravo o frene un poco más tarde. Lo decide todo el mapa de electricidad.
3: Hemos vivido este año un ejemplo que para mí que ha pasado desapercibido porque era un Cadillac. Pero es que Valtteri Bottas se estrella en Bakú porque el freno motor no funciona porque pensaba el coche que estaba en una recta. El motor del coche pensaba que estaba en una recta y entonces no funcionó.
1: Alucino, tío.
3: Entonces, claro, dices, ostras, esto que estamos haciendo.
4: Sí, sí. Bueno, oye, una duda que tengo. Igual es una cosa mía y quiero pensar que es casualidad. Pero cuando Fernando Alonso estuvo en McLaren, pegó unas rajadas de Honda espectaculares. Y Honda dijo que ya vendrás otra vez. Fue irse de McLaren, empezó a mejorar el motor y llegó a ser campeón del mundo.
1: Y ahora McLaren fue, llegó a ser campeón del mundo.
4: O el motor Honda.
3: No, Red Bull. Red Bull.
4: No, cuando gana McLaren, ¿qué motor tenía la última vez?
3: No, Red Bull gana, Honda va a Red Bull. Es Red Bull el que gana con el motor Honda. Después de que Red Bull invierte un montón de dinero con ingenieros que no eran de Honda para mejorar el motor Honda.
4: Es que lo digo porque ahora vuelve a rajar otra vez de Honda y lo hace más públicamente. ¿Eso no le puede costar caro de cara a la fábrica japonesa? Que es que esos son especialitos,
2: El problema es que empieza a haber algo de tensión. Porque, de hecho, este fin de semana, desde Malasia, Fernando quería que le cambiaran el turbo porque no le funcionaba. Notaba cosas extrañas en el turbo. Entonces presionó y habló con el equipo y el equipo le dijo a Honda que le cambiaran el turbo. Se lo cambiaron. Y el día que se lo cambian, hay un comunicado de Honda que dice el turbo se lo hemos cambiado por decisión del piloto, pero no porque el turbo esté estropeado. Entonces, esto genera todavía más tensión y a ver, yo creo que ahora mismo la tensión entre Aston y Honda tiene que ser grande porque tienen que arreglarlo juntos y de momento no salen las cosas. Y entonces, claro, yo creo que también Fernando, que se ve en muchas batallas donde es capaz de adelantar en las curvas, luego lo pierde todo en las rectas. Y en un circuito como este, que no había rectas o que las rectas son mucho más pequeñas y que todo el mundo pensaba que Aston iba a ir muy bien, resulta que también aquí en Singapur, pues han sido los más lentos en recta, han perdido un montón de tiempo en recta y además de eso tampoco han ido muy rápido en curva lenta, con lo cual ha sido bastante decepcionante.
3: Me da la sensación que está de acuerdo Aston Martin con lo que ha dicho Fernando Alonso. Aston Martin tiene un enfado grande con la Evo 2, que era el cambio del turbo. El que está dando problemas es el turbo. Tiene además mucho lag, tarda en salir de las curvas y luego conviene recordar que no fue un milagro lo de Honda. Honda llega en 2015 y es campeón con Red Bull en 2021. Y eso es lo que preocupa para el futuro. Claro, que tarda.
1: A ver, ¿lo próximo qué es de Fórmula 1?
3: Lo próximo en 2 semanas, en Austin.
1: En Austin.
3: Y podemos tener ya campeón. Y hay una combinación que es, gana la carrera Antonelli, quinto Lewis Hamilton, o sea, perdón, gana la carrera Antonelli, segundo Verstappen, quinto Lewis Hamilton. Y de esa manera, y noveno George Russell. Esa sería la combinación, pero claro, depende de muchas cosas. Es un 2%.
2: Básicamente tiene que salir con 125 puntos de ventaja sobre el segundo.
1: Vale.
2: Pues, y ahora mismo tiene 102.
1: Sí, da igual. Si no es,
2: creo que es un 2% de probabilidades de que
1: sea. Sí, no.
2: Pero es en México es un 50 ya.
1: Claro, claro. Antonio, ¿qué vas a hacer el fin de semana? ¿Qué libras después de 3 fines de semana currando seguidos? ¿Qué tienes pensado? Tremendo, tremendo. Hay un héroe sin capa. Antonio Lobato.
4: No, es que además, Carmichael ha empezado el suflé diciendo: no, es que estamos cansados por esto de los horarios. Y digo: sí, la carrera fue a las 2 de la tarde. Pero sí, bueno, igual es un horario que te perturba.
3: Ah, me lo iba a llevar yo. Vale, ya está.
1: ¿Qué haces, Antonio? 2
4: de la tarde, ojo.
2: Mi familia me tiene un plan de fiestas total.
1: Bueno.
2: Tenemos cine, tenemos teatro, tenemos cenas, tenemos una excursión a Sierra y Segovia.
1: Muy bien, fantástico.
2: Tengo partido del Atleti mañana.
1: Estarás deseando que haya Fórmula 1 para no tener tanto lío con tantos planes.
3: La verdad que a mí cuando ha dicho lo de partido del Atleti, ir a Segovia, me ha dado mucha pena. Vale. Joder, es duro.
1: Oye, te voy a empezar a meter. Te voy a meter, empezar